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dadas a Dios, que nos da la victoria por medio de nuestro Señor Jesucristo. Quien vive, hermanos, y a su nombre, fuertes los aplausos al Rey de Reyes y Señor de Señores.

quiero cantarlo con ustedes. Y la alabanza dice: cuán grande es Él. Amén. Aleluya. ¿Por qué no te pones un momento de pie, por favor?

fuerza, mi hermano. Yo puedo ver en una visión, hay un personaje con vestidura blanca. Está pasando con usted, mi hermano y hermana. Adórale. Adórale, adórale, adórale, adórale, adórale, adórale. Yo puedo ver a muchos en este lugar derramando lágrimas. Puedo ver a unos levantando sus manos, temblando bajo la unción de Dios. Y gloria a Dios por eso. Y ramazó de que él te alaba. Así como están de pie y otros que ya se sentaron, está bien, no hay ningún problema. Voy a cantar un último canto. Este canto me hace recordar

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1: Es la hora.
2: Las 7:08.

Hay algunos que limpian el piso con el testimonio del evangelio, hacen lo que le da la gana en el trabajo, en la casa, en la calle, y después usted lo ve cantando de esta manera en el pulpo.

Hay algunos que tienen un espíritu de indiferencia terrible. Para ellos es igual si las almas se pierden, se salvan. Para ellos es igual. Pero después usted lo ve cantando así.

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Jeremías capítulo 29. Estas son las palabras de la carta que el profeta Jeremías envió de Jerusalén a los ancianos que habían quedado, de los que fueron transportados, y a los sacerdotes y profetas, y a todo el pueblo que Nabucodonosor llevó cautivo de Jerusalén a Babilonia. Después que salió el rey Jeconías, la reina de los palacios, los príncipes de Judá y de Jerusalén, los artífices y los ingenieros de Jerusalén, por mano de Elasa, hijo de Safán, y de Gemarías, hijo de Hilcías, a quienes envió Sedequías, rey de Judá, a Babilonia, a Nabucodonosor, rey de Babilonia, y decía: Así ha dicho Jehová de los ejércitos, Dios de Israel, a todos los de la cautividad que hice transportar de Jerusalén a Babilonia: edificad casas y habitadlas, y plantad huertos, y comed del fruto de ellos. Casaos y engendrad hijos e hijas, dad mujeres a vuestros hijos, y dad maridos a vuestras hijas, para que tengan hijos e hijas, y multiplicaos ahí, y no os disminuyáis. Y procurad la paz de la ciudad a la cual os hice transportar, y rogad por ella a Jehová, porque en su paz tendréis vosotros paz. Porque así ha dicho Jehová de los ejércitos, Dios de Israel: No os engañen vuestros profetas que están entre vosotros, ni vuestros adivinos, ni atendáis a los sueños que soñáis. Porque falsamente os profetizan ellos en mi nombre. No los envié, ha dicho Jehová. Porque así dijo Jehová: Cuando en Babilonia se cumplan los 70 años, yo os visitaré y despertaré sobre vosotros mi buena palabra para haceros volver a este lugar. Porque yo sé los pensamientos que tengo acerca de vosotros, dice Jehová, pensamientos de paz y no de mal, para daros el fin que esperáis. Entonces me invocaréis, y vendréis, y oraréis a mí, y yo os oiré. Y me buscaréis, y me hallaréis, porque me buscaréis de todo vuestro corazón. Y seré hallado por vosotros, dice Jehová, y haré volver vuestra cautividad, y os reuniré de todas las naciones y de todos los lugares a donde os arroje, dice Jehová, y os haré volver al lugar de donde os hice llevar. Mas habéis dicho: Jehová nos ha levantado profeta en Babilonia. Pero así ha dicho Jehová acerca del rey que está sentado sobre el trono de David, y de todo el pueblo que mora en esta ciudad, y de vuestros hermanos que no salieron con vosotros en cautiverio. Así ha dicho Jehová de los ejércitos: He aquí, envío yo contra ellos espada, hambre y pestilencia, y los pondré como los higos malos, que de tan malos no se pueden comer. Los perseguiré con espada, con hambre y con pestilencia, y los daré por escarnio a todos los reinos de la tierra, por maldición y por espanto, y por burla y por afrenta para todas las naciones entre las cuales los he arrojado. Por cuanto no oyeron mis palabras, dice Jehová, que les envié por mis siervos los profetas, desde temprano y sin cesar, y no habéis escuchado, dice Jehová. Oíd pues palabra de Jehová, vosotros todos los transportados que envié de Jerusalén a Babilonia. Así ha dicho Jehová de los ejércitos, Dios de Israel, acerca de Acab, hijo de Colaías, y acerca de Sedequías, hijo de Maasías, que os profetizan falsamente en mi nombre. He aquí, los entrego yo en mano de Nabucodonosor, rey de Babilonia, y él los matará delante de vuestros ojos. Y todos los transportados de Judá que están en Babilonia harán de ellos una maldición, diciendo: Póngate Jehová como a Sedequías y como a Acab, a quienes asó al fuego el rey de Babilonia. Porque hicieron maldad en Israel, y cometieron adulterio con las mujeres de sus prójimos, y falsamente hablaron en mi nombre palabra que no les mandé.
lo cual yo sé y testifico, dice Jehová. Y a Semaías de Nehelán hablarás diciendo: Así habló Jehová de los ejércitos, Dios de Israel, diciendo: Tú enviaste cartas en tu nombre a todo el pueblo que está en Jerusalén, y al sacerdote Sofonías, hijo de Maasías, y a todos los sacerdotes, diciendo: Jehová te ha puesto por sacerdote en lugar del sacerdote Joiada, para que te encargues en la casa de Jehová de todo hombre loco que profetice, poniéndolo en el calabozo y en el cepo. ¿Por qué, pues, no has reprendido ahora a Jeremías de Anatod, que os profetiza? Porque él nos envió a decir en Babilonia: Largo será el cautiverio, edificad casas y habitadlas, plantad huertos y comed el fruto de ellos. Y el sacerdote Sofonías había leído esta carta a oídos del profeta Jeremías.

0: Amén, gloria a Dios. Y así vamos a pasar el tiempo a mi hermano que está conduciendo este servicio. Hemos cantado, estamos de fiesta con Jesús. Gloria a Dios, aleluya. Amén. Gloria a Dios, aleluya.
1: Gloria a Jesús. Así que Dios bendiga a cada hermano que ya se conectó a la radio. Se apagó la computadora ya. Gloria al Señor. Así que ahora sí, ya estamos enlazados en las radios. Gloria al Señor. Y así, hermano, en esta hora vamos a dejar el tiempo para la palabra del Señor, donde creemos que Dios nos va a hablar. Alabado sea Jesús. Damos gracias al Señor porque hasta este día Él ha sido bueno para con nosotros y hemos visto la fidelidad de Dios en medio de toda situación. Gloria a Jesús. Por eso estamos agradecidos con Dios, porque hasta este día el Señor ha sido bueno, y porque sabemos que Él es bueno, podemos contar las misericordias de el Señor. Gloria al Rey de Reyes y Señor de Señores. Así en esta noche voy a dejar el tiempo. Ya, ahí está, ahí está. Así voy a dejar el tiempo a mi hermano Giovanni, gloria al Señor, que es el portador de la palabra del Señor en esta hora, gloria a Jesús. Y así le voy a dejar el tiempo a mi hermano para que él sea el que lleve la palabra del Señor. Gloria a Jesús.
0: Gloria a Dios. ¿Quién vive, pueblo? A su nombre. Gloria a Dios. Queremos hablar de la palabra del Señor. Estamos alegres, contentos de estar, amado hermano, en la casa del Señor. No estamos haciendo nada en vano, amado hermano, sino dándole la honra a nuestro Dios. Damos la gloria a nuestro Dios por este privilegio que nos da de traer la palabra del Señor. Y le mandamos un saludo a todos mis hermanos que están conectados, amado hermano, todos aquellos hermanos que están conectados en las redes sociales, y también, amado hermano, apoyando la obra del Señor. Queremos hablar un tema bien importante acerca de la venida de nuestro Cristo, amado hermano, los eventos que van a suceder antes de la venida de Cristo, porque a muchos pueblos se le ha olvidado, amado hermano, y a muchos pueblos hoy en este tiempo dice que el amor de muchos se va a enfriar. Y así que vamos a estar leyendo la palabra del Señor, y que sea el Espíritu Santo guiándonos a toda verdad. Abra sus Biblias en Primera de Tesalonicenses, capítulo 4, versículo 13, amado hermano. Cuando usted lo tenga, confírmeme con un gloria a Dios fuerte. Pentecostés. Gloria a Dios. Primera de Tesalonicenses, capítulo 4, versículo 13. Está ya, amados hermanos, antes de llegar a la carta de Pedro, antes de llegar a Hebreos. Ahí, amado hermano, ahí está la carta de los Tesalonicenses, primera carta de los Tesalonicenses, capítulo 4, versículo 13. Gloria a Dios. Gloria a Dios, aleluya. Pase Gálatas, más adelante de Gálatas, ahí lo va a encontrar. Va a encontrar Filipenses, Gálatas, Filipenses, Tesalonicenses, y ahí lo va a encontrar. Gloria a Dios, aleluya. Primera de Tesalonicenses, capítulo 4, versículo 13. Y dice la palabra del Señor en el nombre del Padre, del Hijo y del Espíritu Santo de Dios. Tampoco queremos, hermanos, que ignoréis acerca de los que duermen, para que no os entristezcáis como los otros que no tienen esperanza. 14. Porque si creemos que Jesús murió y resucitó, así también traerá Dios con Jesús a los que duermen en él. Por lo cual os decimos esto en palabras del Señor, que nosotros que vivimos, que habremos quedado hasta la venida del Señor, no procederemos a los que durmieron. 16. Porque el Señor mismo, con voz de mando, con voz de arcángel y con trompeta de Dios, descenderá del cielo, y los muertos en Cristo resucitarán primero. Luego nosotros los que vivimos, los que hayamos quedado, seremos arrebatados juntamente con ellos en las nubes para recibir al Señor en el aire, y así estaremos siempre con el Señor. Por tanto, alentados los unos y los otros con estas palabras. Padre, venimos delante de tu presencia, Señor, dándote la honra y la gloria, porque tú vives y reinas por los siglos de los siglos, Señor. Te pedimos, Espíritu Santo, que nos dé revelación, Señor, a través de tu Espíritu, Señor, para poder hablarle a tu pueblo, Señor, aquí en la iglesia, Señor, y todos aquellos hermanos que están conectados, amado hermano, oh Padre Celestial, a mis hermanos que se conectan, Señor, para escuchar tu palabra. Señor, gracias te damos, amén y amén. Amados hermanos, vamos a hablar de los eventos que van a suceder antes de la venida de Cristo. Usted puede ver, amado hermano, amigo que nos ve por las redes sociales, y también, amado hermano, los hermanos que están hoy en esta noche para escuchar el mensaje de que nuestro Dios quiere que escuchemos, amado hermano. A mucho pueblo, amado hermano, se le ha olvidado acerca de la venida de Cristo, pero hoy en esta noche vamos a volver a recordar, amado hermano, lo que está pasando, y también, amado hermano, lo que está escrito en la palabra del Señor, como las profecías que se han ido cumpliendo, amados hermanos, a una secuencia que van una tras otra y van rápido, amado hermano. Ahí en Mateo 24:3, los discípulos dice que le dijeron: Maestro, ¿qué señales habrán del final de los tiempos? ¿Y qué señales habrán de tu venida? Y le hacen varias preguntas, amado hermano, y nuestro Señor Jesucristo empieza a enumerar todo lo que va a pasar antes de que Él venga, amados hermanos. Primero vemos, amado hermano, que se levantarán falsos profetas engañando, amado hermano. Vemos que las sectas, amado hermano, han puesto, amado hermano, amigo que me está escuchando, han puesto dogmas de hombre, o sea, amado hermano, que han puesto, amado hermano, a ídolos que piensan que los van a salvar a las personas. Y esto, amado hermano, es una gran mentira. Solo el que salva, el que perdona, amado hermano, y es la entrada hacia el cielo, es nuestro Señor Jesucristo, para honra y gloria. Y dice Mateo 24, amado hermano, que habrán guerras. Se levantará nación contra nación, habrán peste, no dice una peste, habrán pestes, habrán terremotos en diferentes partes del mundo, amado hermano, que el ojo humano no los ha visto, amado hermano, y ya están sucediendo los terremotos, lo cual está escrito en la palabra del Señor. Todo va a pasar, dice la escritura, la palabra de Dios, pero su palabra se va a cumplir como está escrita. Ni una tilde, ni una coma pasará, y la palabra de Dios se tiene que cumplir, amado hermano, porque Dios es Dios y Él ha dado su palabra. Y vemos, amado hermano, los eventos que se levantarán nación contra nación, reino contra reino. Vemos que el pecado también, amado hermano, está a una gran magnitud. Vemos, amado hermano, que en la antigüedad Dios levantó un hombre, amado hermano, y dice que en aquel tiempo, casi 2000 años atrás, dice que había un hombre justo delante de Dios que se llamaba Noé. Y en aquel tiempo dice que las personas estaban llenos de violencia, de muerte, de pecado, amado hermano. Y también menciona, amado hermano, dos ciudades como Sodoma y Gomorra, donde practicaban lo que hoy en este tiempo se está practicando, ese pecado, amado hermano, que los hombres se creen mujeres y las mujeres se creen hombres. Y por ahí, amado hermano, hay unos que se creen perros, otros, amado hermano, que se llaman los fluidos, amado hermano, y cuánta cosa está sucediendo en el mundo. Pero nosotros, como somos el pueblo de Dios y hemos leído la palabra del Señor, amado hermano, nos ha sido revelada las sazones de los tiempos, amado hermano, como nuestro Dios nos está hablando para que su pueblo se prepare, porque está a punto de tocar la trompeta. Hoy en esta noche te estamos hablando, pueblo del Señor, aquellos que están en las redes sociales, a los pastores, a los líderes, que se preparen, amado hermano, porque Cristo viene muy pronto. Se aumentará también, amado hermano, la temperatura, que también dice otra señal
2: señal, amado hermano, que dice la palabra del Señor que los seres con el sol serán quemados, y hoy lo estamos viendo que el calor va aumentando, aumentando, amados hermanos, porque todo tiene que cumplirse. Así, pueblo del Señor, líderes, todo aquel pueblo que está bajo, amado hermano, bajo la tutela de nuestro Dios, amado hermano, tiene que estar preparado porque Cristo viene muy pronto. Las señales, amado hermano, que nos habla por medio de la naturaleza, amado hermano, por las lluvias, por los tsunamis, amado hermano, por donde no nos está hablando nuestro Dios, que nos preparemos. Pero el pueblo de Dios hoy en este tiempo le ha caído una depresión, amado hermano, están enfermos, amado hermano, el pueblo está enfermo, y hoy es necesario que los hombres de Dios se levanten a predicarle, amado hermano, a todo el mundo, aún el pueblo de Dios, que despierte y que se agarren de la mano de Cristo para que lo levante nuevamente, amados hermanos, para seguir predicando la palabra del Señor. Le preguntaron a Jesús: ¿serán muchos los que se van a salvar? Dijo: pocos. Y que nosotros seamos en un de estos, amado hermano, de los pocos, que nos cuidemos, amado hermano, porque solo los valientes arrebatan el reino de los cielos. Jesús dice, amado hermano, en tres párrafos de la Biblia, dice: cuando veis todas estas cosas, sabéis que estoy a las puertas. No pasará, dice, no pasará esta generación sin que antes, amado hermano, que se levantaría una, amado hermano, una generación de hijos malignos, amado hermano, y hoy lo estamos viendo. Muertes, matanzas, secuestro. Hemos rebasado, amado hermano, Sodoma y Gomorra. Y el apóstol Pablo, en esta carta, amados hermanos, que es dirigida a los tesalonicenses, Pablo les empieza a explicar, amado hermano, que se preparen. Y lo primero que dice: tampoco queremos, hermanos, que ignoréis acerca de los que duermen, para que no entristezcáis como los otros que no tienen esperanza. Porque si creemos que Jesús murió y resucitó, así también traerá Dios con Jesús a los que durmieron en él. Amado hermano, el evento del arrebatamiento. Mucha gente dice: no va a haber arrebatamiento. Yo quiero explicar algo, amado hermano, que el pueblo de Dios está equivocado. Para el pueblo gentil que somos nosotros, es el arrebatamiento. La segunda venida, amados hermanos, es para el pueblo de Israel. Nuestra heredad como pueblo gentil está en los cielos, y la heredad de Israel, el pueblo de Dios, está aquí en la tierra, amados hermanos. El arrebatamiento es para nosotros, y Pablo nos advierte, amado hermano, que Jesús viene, amado hermano, el Cristo viene con trompeta, dice, de mando, amado hermano, como arcángel, a buscar a su pueblo. Cuando, amado hermano, dice la palabra del Señor, que cuando nadie lo espere, el Hijo del Hombre, o sea, Cristo, aparecerá en las nubes. Él no bajará a la tierra, amados hermanos, levantará a su pueblo. Y usted puede ver que aquellos que murieron en Cristo esperando ese día, amado hermano, dice que los sepulcros, amado hermano, o sea, ahí donde los enterraron, amado hermano, se levantarán con cuerpo glorificado y volarán hacia las nubes, amado hermano, a encontrarse con el Cristo de poder en las nubes. Pablo también dice, amado hermano, que nosotros que no hemos quedado, dice que seremos arrebatados, y dice que seremos transformados en los aires, amado hermano, con un cuerpo glorificado, amados hermanos. Y dice, amado hermano, que mandará a sus ángeles a los cuatro extremos de la tierra, juntará a su pueblo y se lo llevará a las moradas celestiales, donde van a ser las bodas del Cordero, amado hermano, porque Jesús, el Cristo, viene a buscar a su novia para casarse en las bodas del Cordero. Qué hermoso será. Estamos esperando ese día, amado hermano, ese día hermoso en que Cristo venga. Para el mundo será tristeza, amado hermano, porque quedan asustados, amado hermano, de lo que va a empezar a suceder para aquellos, amado hermano, que perdieron la salvación. Entrará, amado hermano, un tiempo que se llamará, amado hermano, la tribulación. Tribulación quiere decir, amado hermano, que todos andarán confundidos sin saber qué es lo que ha pasado. Pero la palabra del Señor dice que muchos dirán: vino el Cristo y se llevó a su iglesia. Y ahí, amado hermano, mucha gente va a querer que se le predique, que se le predique de la palabra, pero será demasiado tarde, amado hermano, porque Cristo vino por su iglesia. El apóstol Pablo dice, amados hermanos, y le dice a los tesalonicenses, porque si creemos que Jesús murió y resucitó, así también traerá Dios con Jesús a los que durmieron en él. Amado hermano, hay mucha gente que dice dentro de la iglesia, amado hermano, que ha escudriñado la palabra del Señor y los pastores les han predicado, amado hermano, y muchos se hacen una pregunta: ¿es que el hermano murió? No murió, amado hermano, está durmiendo, amados hermanos, esperando ese día que la trompeta suene y ellos van a despertar, amado hermano, y se van a salir de esos lugares donde los enterraron con un cuerpo como semejante al de la luz, como de los ángeles, dice la palabra del Señor, como ese cuerpo de que Cristo, amado hermano, y volarán, amado hermano, hacia las nubes donde estará el Cristo de poder esperando a su pueblo. Todos aquellos, amado hermano, que aceptaron a Cristo como su único Salvador, aquellos que, amado hermano, están durmiendo, ese día serán despertados, amado hermano, para irse con Cristo a la boda del Cordero, amados hermanos. Es alarmante, amado hermano, todo lo que está pasando en el mundo. Oiga, alarmante, pueblo del Señor, que nos está escuchando por las redes sociales, amado hermano. Es alarmante porque Cristo está anunciando que viene muy pronto y al pueblo se le ha olvidado, amado hermano. Y Cristo dejó varios versículos, amado hermano. Cuando veáis todas estas guerras, todo lo que está sucediendo, sabéis que estoy a las puertas. Vea usted, y también dice que cuando nadie lo espere, el Hijo del Hombre aparecerá con poder y gloria. Amado hermano, hay un pueblo que no quiere que se le mencione esta parte de la Escritura. Pueblo del Señor que me estás escuchando, ¿tú quieres la salvación o estás caminando a la condenación? Porque hay un pueblo, amado hermano, que dice: sí creo en Jesucristo, en Dios, pero tiene un pie adentro de la iglesia y tiene un pie en el mundo, amado hermano. Y la palabra del Señor nos dice, y dice la palabra del Señor: aquel que se constituye amigo del mundo, enemigo de Dios es. Hay una condenación grande, amados hermanos. Al pueblo no le gusta que les hable de este tema, pero hay un infierno donde muchas personas ya están ahí, amado hermano, en ese lugar. Gritan, ahí hay pastores, hay diáconos, hay muchos hermanos que se descuidaron y ya están en ese lugar. Atormentados, amado hermano, pidiendo que le den una oportunidad, y esa oportunidad ya no se le va a ser dada, porque cuando estuvieron en vida no pusieron atención a la palabra del Señor. Pero hoy en esta noche tienes que ponerle atención a la palabra del Señor y poner tu oído espiritual a lo que el Espíritu Santo de Dios te está hablando en esta noche. Tal vez la palabra es un poco dura, pero tenemos que predicarte para que te levantes. Mucha gente, amado hermano, hoy en este tiempo ya no quiere servirle al Señor, ya no viene a la iglesia, está en su casa y dicen que son salvos, amado hermano, pero están descuidando lo más preciado, que es la salvación. La salvación no se compra ni se vende, es gratuita a todo aquel que la quiere arrebatar. Y la palabra del Señor nos dice que solo los valientes arrebatarán el reino de los cielos. Pablo, amados hermanos, le advierte a los de tesalonicenses, porque ahí había una problemática, amado hermano, y Pablo llega y los exhorta poniéndolos, amado hermano, en el orden y hablándole estas palabras, amado hermano. Mire, dice ahí en el 15: por lo cual decimos esto en palabras del Señor, que nosotros que vivimos, que habramos quedado hasta la venida del Señor, no procederemos a los que duermen. Amado hermano, muchos en el arrebatamiento no van a pasar, amado hermano, no van a ver la muerte, amados hermanos. Muchos, amado hermano, serán arrebatados y en ese momento serán transformados, amado hermano. Eso es lo que Pablo está hablando, amado hermano, que muchos no van a ver la muerte, sino que en el día del arrebatamiento, donde vamos a estar usted y yo, tal vez estaremos trabajando. La Biblia nos enseña, estarán dos en el campo trabajando, dice. Uno será tomado y el otro será dejado. Estarán dos durmiendo en una cama. Esto quiere decir el matrimonio, amados hermanos. Uno será tomado y el otro será dejado. El matrimonio, amado hermano, todos los hermanos que están casados, tenemos, amado hermano, esa responsabilidad, que los dos, amado hermano, tanto como el varón como la hembra, amados hermanos, se metan de lleno con nuestro Cristo, amado hermano, para que nuestros hijos vean, amado hermano, que nosotros sí amamos las cosas de Dios. Gloria a Dios, aleluya. Palabra del Señor. Dice ahí, amado hermano, porque el Señor mismo con voz de mando, con voz de arcángel y con trompeta de Dios descenderá del cielo. Y los muertos en Cristo resucitarán primero. Oiga, amado hermano, lo que dice: cuando Cristo descienda y escuchen esa trompeta, los muertos en Cristo, esos van a despertar, amado hermano, de donde estaban durmiendo, serán de los sepulcros. Tal vez le echaron un montón de tierra allá en Guatemala, en Salvador, pero de ahí, de esa tumba, se van a levantar, amado hermano, y saldrán con un cuerpo glorificado semejante a los ángeles y se juntarán con Cristo en las nubes. Recuérdese que Cristo no bajará a la tierra, amados hermanos. Y vemos, amado hermano, que nuestro Cristo viene con autoridad, amado hermano. Y ahí, amado hermano, dice en el 17: luego nosotros, los que vivimos, los que hayamos quedado, seremos arrebatados juntamente con ellos. Mucha gente dice: yo no encuentro arrebatamiento en la palabra del Señor. Y ahí Pablo está en esa parte, que seremos arrebatados. Gloria a Dios, aleluya. Ahí lo dice la palabra del Señor: seremos arrebatados juntamente con ellos en las nubes para recibir al Señor en el aire. Gloria a Dios. Así estaremos siempre con el Señor. Gloria a Dios, amado hermano. Amado hermano, anoche predicaba un mensaje acerca que usted tiene que saber que el matrimonio aquí en la tierra sirve, pero cuando seamos transformados, que el matrimonio en el cielo ya no vale, amados hermanos, porque tenemos un cuerpo semejante al de los ángeles, amado hermano, y ya no estaremos en la carne pecaminosa, que la carne lo que quiere es los frutos de la carne, amados hermanos, con pensamientos malos. Amado hermano, ya en el cielo usted ya no va a estar casado. Muchos se reían y les decía: imagínense si hay muchos que ya no quieren a la esposa. Imagínense estar casado por toda la eternidad. Pero Cristo no, nuestro Cristo enseñó acerca de eso, amado hermano. Si usted lo quiere leer, lo puede encontrar ahí en Lucas, amado hermano, capítulo 20, versículo, ahí lo va a encontrar, amados hermanos. Y seguimos con la palabra del Señor. Y dice: por lo tanto, alentaos los unos a los otros con estas palabras. Amado hermano, tal vez estás pasando enfermedades, tal vez estás pasando escasez, pero hasta aquí Dios no te ha dejado, porque te ha sanado. Te sigue dando el alimento, te sigue dando un techo donde duermas, te sigue dando el vestuario, amados hermanos. Nuestras mesas están rebosando de muchos manjares, amado hermano, mientras que en otros lugares mucha gente se muere del hambre, amados hermanos. Mucha gente viene a buscar, amado hermano, la economía, viene a buscar dinero, y la palabra del Señor nos dice que primeramente tenemos que buscar el reino de Dios y su justicia, y todas las cosas serán añadidas para honra y gloria de nuestro Dios. En esta noche, amado hermano, estamos hablando acerca del arrebatamiento que muy pronto está a punto de acontecer. Cuando nadie lo espere, dice ahí en la palabra, el Hijo del Hombre aparecerá con poder y gloria. ¿Dónde vas a estar tú? ¿Dónde voy a estar yo? La pregunta: ¿estaremos preparados para ese día? Porque tenemos que dejar todas las cosas mundanas, amado hermano, y que nuestro corazón, nuestra alma y todo nuestro ser tiene que estar limpio, porque la palabra del Señor dice que Él viene por una iglesia sin mancha y sin arrugas. ¿Y cómo, amado hermano, podemos, amado hermano, limpiar nuestras vestiduras? Le voy a regalar una llave en esta noche de parte del Espíritu Santo de Dios. Humíllese delante del Señor. Pídale perdón a cada momento. Señor, límpiame. Señor, ayúdame a seguir adelante. Agárrese la mano de Cristo, porque Cristo vino a buscar y a salvar lo que se había perdido. Y hoy en esta noche te estamos predicando acerca de este acontecimiento que está a punto de suceder. Recuerda que el arrebatamiento es para la iglesia gentil que somos nosotros, y nuestra edad está en el cielo. Para Israel, amado hermano, será la segunda venida. Cuando lo vean con poder y gloria, amado hermano, dice la escritura, una de las profecías, que dice que el campamento, que es Israel, será rodeado por todos sus enemigos. ¿Por quiénes, amado hermano? Tiene que ser por los musulmanes. 200 millones, amado hermano, de soldados que van a rodear a Israel. Y miren lo que dice la palabra del Señor, que Israel les hará frente a esos 200 millones de soldados, amado hermano. Y cuando les haga frente, dice la palabra del Señor, que cuando Israel empiece a perder la batalla, dice la palabra del Señor, amado hermano, que se postrarán y llorarán como mujeres dando a luz, se abrirán los cielos, amado hermano, y ahí bajará el Cristo de poder, amado hermano, con poder y gloria. Y es ahí, amado hermano, donde el texto que está en la escritura se cumple, y toda rodilla se doblará y todos confesarán que Él es el Señor, amado hermano, y lo verán, amado hermano, con las cicatrices en su frente cuando le traspasaron sus manos, sus pies, y Él bajará al monte de los olivos y se derritirá aquel lugar en el Armagedón, amado hermano, donde será la última batalla, amados hermanos, donde dice que Satanás, el falso profeta y el anticristo engañarán a las naciones y le dirán: atáquenlo. Y dice que de la boca del Cristo de poder saldrá una espada que es la palabra del Señor, y, amado hermano, dice que quemará a todos sus enemigos. Luego tomará al dragón o la serpiente antigua, que es Satanás, el falso profeta, amado hermano, al anticristo, y también dice la palabra del Señor, la bestia. La bestia es un presidente poderoso, amado hermano, no es un animal, es un mandatario, un presidente que ayudará, amado hermano, al anticristo a querer, amado hermano, a dominar todo el mundo. Y en ese momento dice que Cristo los agarrará, amado hermano, y los lanzará en el lago de fuego, que es la muerte segunda, amados hermanos, y ahí ellos estrenarán ese lugar para honra y gloria de nuestro Dios, amado hermano. Así que en esta noche estás invitado para seguir meditando la palabra del Señor. Deja todo lo que estás haciendo malo y entrégale tu vida a nuestro Cristo. Amigo, que me escuchas, hermano, tal vez pecaste. Hermano, tal vez te fuiste de la iglesia. Tal vez dijiste: no, el pastor me cae mal y me trataron mal. Y te fuiste a otra iglesia y te saliste. No le ponga la mirada a los hombres. Pon la mirada en Cristo, que Él es el único que te puede salvar. Si has pecado, recuérdate que hay perdón de pecados. Regresa a la casa del Señor antes que sea demasiado tarde. Y hoy en esta noche, amado hermano, hemos hablado de esta palabra. Esta palabra es un poco, amados hermanos, estos temas se lleva uno bastante tiempo, amados hermanos, pero en esta noche pudimos hablar lo que el Espíritu Santo de Dios nos está dando en esta noche. Tal vez aquí en la iglesia con el pastor Gilmar, aquí habemos muchos, amado hermano, pero te hablamos a ti que nos estás viendo en las redes sociales. Tal vez estás acostado, tal vez estás pasando problemas, circunstancias, y dijiste tú: ya no quiero ir a la iglesia. Pero recuérdate que Cristo dijo: aflicciones tendréis, pero confiad en mí, porque yo he vencido al mundo, y con Cristo somos más que vencedores. Algo bien importante, amado hermano, amigo, no dejes que los falsos profetas te engañen. El evangelio, amados hermanos, no se vende ni se compra. El evangelio es gratuito, amado hermano, todo aquel que quiere venir a los pies de Jesucristo. Solo Él te puede salvar. Mucha gente han puesto dogmas de hombres, de mujeres, que dice que hay una mujer que te puede salvar. Y ponen ídolos. En Guatemala ponen al Cristo negro de Esquipula, que lo encontraron en un río, amados hermanos. Pero Cristo no es negro, no es de madera, Él es de carne. Y un día vendrá con poder y gloria a recoger a su iglesia. Hasta aquí hemos llegado con esta palabra, amados hermanos, y que todo sea para honra y gloria a nuestro Dios. Póngase de pie, que queremos orar. Digno eres tú de honra y de gloria, Señor. Oh, digno eres tú, Padre, se siente tu presencia. Oh, Padre, te ponemos a todo tu pueblo en tus manos, Señor. Que los fortalezcas, Padre. Que levantes a tu pueblo, Señor. Tú eres grande, tú eres poderosa. Tú eres poderoso, Señor. Tu palabra es poderosa, Señor. Que cambias, que transforma, que tu palabra, Señor, va directamente al corazón del hombre, Señor. Tú reargulles, Señor. Tú tocas, Señor. Tú, Señor, el Espíritu Santo es el que reargulle los corazones de las personas, Señor. Oh, gracias te damos de estar aquí en esta noche, Señor. Tú eres poderoso, Señor. Gracias por estar con mis hermanos y este privilegio que me das de traer tu palabra. Palabra, Señor, nosotros no sabemos predicar, Señor, sino en el que la honra y la gloria es para ti, Señor. A ti siempre será la adoración.

0: vine a adorar a ti, Señor. Gracias por este privilegio que me diste, Padre. Gracias te damos a cada momento, porque tú eres grande, tú eres poderoso, tú eres digno de honra y de gloria. Gracias, Señor, por esta palabra, Señor, que nos has dado, Señor. Y así, Señor, guarda la entrada y la salida de todos mis hermanos. Abre fuentes de empleo, Señor, porque de ti, Señor, nosotros, tu pueblo, somos, Señor, somos, Padre, que tú nos das todo, Señor, y dependemos de ti, Señor. Gracias te damos, amén y amén. Y el tiempo es con el pastor Gilman, que es el que está llevando a cabo este servicio. Denle palmas al Señor. Le mandamos un saludo a todos mis hermanos que están en las redes sociales, a las radios, que sigan adelante, pastores, sigan adelante, líderes, predicando la palabra del Señor, enseñando para honra y gloria, porque nuestra paga será en el cielo, amados hermanos. Aleluya. Y el tiempo es con el pastor Gilman.
1: Gloria a Jesús, que el Señor bendiga su palabra, ya que su palabra es viva y eficaz y más cortante que toda espada de dos filos. Gloria al Señor, Dios bendiga a cada uno de los hermanos que todavía logramos enlazar la radio, tuvimos un fallo técnico ahí, se nos dañó. Gloria al Señor, pero estamos contentos, amado hermano, que Dios bendiga a los hermanos que a través de la radio nos están escuchando, no he terminado el audio todavía, así que Dios añada bendición a su palabra. Vamos a quedar despedidos de este lugar, mas no de la presencia del Señor. Amante Dios y Padre que estás en gloria, te damos gracias por este privilegio, por esta oportunidad, Señor, que nos concedes, Padre eterno, de haber estado, Señor, en tu casa, Padre Santo. Gracias por la vida de mi hermano Giovanni, Señor, por acompañarnos, Padre Santo, en la alabanza, Dios mío, de gloria, como también, Señor amado, hoy portando tu palabra, Señor. Señor, nos vamos de este lugar, pero no de tu presencia. Quédate en cada vida, en cada corazón, maravilloso Jesús. Que tu Espíritu Santo tome el control, Señor amado, y nos ayude a seguir adelante, Padre, obrando, Señor amado, de una manera especial, Padre. Señor, muchas gracias. Te pedimos por nuestras familias, Señor amado, en Guatemala, Padre, que seas tú tomando el control de sus vidas, su salud, Padre Santo, obra de una manera especial. De nuevamente, Señor, ponemos las peticiones, Señor, de ayer. Seas tú sanando corazones heridos, consolidando familias, Señor, que están enlutadas, Padre Santo, sanando enfermedades, Dios mío, de gloria. La familia pastoral allá en Santa Lucía, Cotzumalguapa, Dios mío, de gloria. Oramos por el pastor, Señor, por ese caso en su nieta, Padre Santo. Declaramos salud, Dios mío, de gloria, y que ese proceso de quimioterapia, Señor amado, Señor, será de bendición y va a ser para sanidad del cuerpo de la niña, Padre Santo. Gracias, Dios mío, en tus manos abandonamos, Padre Santo, la mamá y el papá de mi hermana Sandra. Señor, obra en la vida de mis suegros, amado Dios, que seas tú sanando de una vez, Señor amado, cada enfermedad en ellos, Padre Celestial. Gracias, Dios Todopoderoso. Oramos por la familia Castillo, por resignación, amado Dios, ante la pérdida, Señor, de don Amílcar, Padre Celestial. Señor, muchas gracias, en tus manos estamos, Dios de gloria. Guarda la vida de mi familia, Señor, la vida de la familia de mi hermano Giovanni, Señor amado. Nos despídenos con paz de este lugar, mas no de tu presencia. Guarda la vida de mi hija en su escuela, Padre Santo. Gracias por todo lo que has hecho, Señor amado. En tus manos encomendamos desde ya, Señor, esos 3 días de grabación que tendremos el día de mañana empezando, Padre Santo. Que tu presencia, Señor, siempre nos acompañe, Señor amado. Desde ya abandonamos ese servicio el 26, Padre Santo, en este lugar, Padre. Señor, muchas gracias. Si tú no has venido, Señor amado, aquí estaremos la semana que entra, Padre. Señor, muchas gracias, te damos en el nombre de Jesús. Gracias damos al Padre, al Hijo y al Espíritu Santo de Dios, y el pueblo que se va con Cristo dice, amén. Amén. Estamos despedidos, hermanos amados.

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caminaremos juntos todas las millas que hay que caminar. Hermano, toma la mano de Jesús y junto con Él camina. No estás solo, levanta tu cabeza. No estás solo.

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Jeremías capítulo 30. Palabra de Jehová que vino a Jeremías diciendo: Así habló Jehová Dios de Israel diciendo: Escríbete en un libro todas las palabras que te he hablado. Porque he aquí que vienen días, dice Jehová, en que haré volver a los cautivos de mi pueblo Israel y Judá, ha dicho Jehová, y los traeré a la tierra que di a sus padres, y la disfrutarán. Estas, pues, son las palabras que habló Jehová acerca de Israel y de Judá. Porque así ha dicho Jehová: Hemos oído voz de temblor, de espanto y no de paz. Inquirid ahora, y mirad si el varón da a luz. Porque he visto que todo hombre tenía las manos sobre sus lomos, como mujer que está de parto, y se han vuelto pálidos todos los rostros. ¡Ah, cuán grande es aquel día! Tanto que no hay otro semejante a él, tiempo de angustia para Jacob, pero de él ya será librado. En aquel día dice Jehová de los ejércitos: Yo quebraré su yugo de tu cuello, y romperé tus coyundas, y extranjeros no lo volverán más a poner en servidumbre, sino que servirán a Jehová su Dios y a David su rey, a quien yo les levantaré. Tú pues, siervo mío Jacob, no temas, dice Jehová, ni te atemorices, Israel. Porque he aquí que yo soy el que te salvó de lejos a ti y a tu descendencia de la tierra de cautividad. Y Jacob volverá, descansará y vivirá tranquilo, y no habrá quien le espante. Porque yo estoy contigo para salvarte, dice Jehová, y destruiré a todas las naciones entre las cuales te esparcí, pero a ti no te destruiré, sino que te castigaré con justicia. De ninguna manera te dejaré sin castigo. Porque así ha dicho Jehová: Incurable es tu quebrantamiento, y dolorosa tu liaga. No hay quien juzgue tu causa para sanarte, no hay para ti medicamentos eficaces. Todos tus enamorados te olvidaron, no te buscan. Porque como hiere un enemigo te herí, con azote de adversario cruel, a causa de la magnitud de tu maldad y de la multitud de tus pecados. ¿Por qué gritas a causa de tu quebrantamiento? Incurable es tu dolor, porque por la gran

0: grandeza de tu iniquidad y por tus muchos pecados te he hecho esto. Pero serán consumidos todos los que te consumen, y todos tus adversarios, todos irán en cautiverio. Hollados serán los que te hollaron, y a todos los que hicieron presa de ti daré en presa. Mas yo haré venir sanidad para ti, y sanaré tus heridas, dice Jehová. Porque desechada te llamaron, diciendo, esta es Sión, de la que nadie se acuerda. Así ha dicho Jehová, he aquí yo hago volver los cautivos de las tiendas de Jacob, y de sus tiendas tendré misericordia, y la ciudad será edificada sobre su colina, y el templo será asentado según su forma. Y saldrá de ellos acción de gracias, y voz de nación que está en regocijo, y los multiplicaré, y no serán disminuidos, los multiplicaré y no serán menoscabados. Y serán sus hijos como antes, y su congregación delante de mí será confirmada. Y castigaré a todos sus opresores. De ella saldrá su príncipe, y de en medio de ella saldrá su señoreador. Y le haré llegar cerca, y él se acercará a mí, porque ¿quién es aquel que se atreve a acercarse a mí?, dice Jehová. Y me seréis por pueblo, y yo seré vuestro Dios. He aquí, la tempestad de Jehová sale con furor. La tempestad que se prepara sobre la cabeza de los impíos reposará. No se calmará el ardor de la ira de Jehová hasta que haya hecho y cumplido los pensamientos de su corazón. En el fin de los días entenderéis esto.
1: Son las 9:16.

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1: 9 de la noche con 19 minutos.

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1: El panorama no podía ser más espléndido. Eran las montañas nevadas del estado de Colorado en Estados Unidos. El día estaba bien frío, pero lleno de sol. La senda, que casi no era senda, desafiante. Y Mary O'Leary, joven de 23 años de edad, decidió escalar la cumbre. En la mitad del camino, una súbita tormenta subió del valle. Mary buscó refugio bajo un árbol. Cuando la lluvia pasó, Mary siguió su viaje, pero de las densas, pardas y peligrosas nubes salió un rayo. El relámpago le cayó a Mary en la espalda y le salió por los pies. La muchacha estuvo sin sentido por algún tiempo. Cuando volvió en sí, casi sin poder moverse, comenzó a descender arrastrándose como pudo. Le tomó 6 horas bajar apenas 200 metros, pero salvó la vida. El rayo, dice Mary, me dio 2 cosas: esperanza en Dios y confianza en mí misma. Amigo, hay en la vida sucesos extraordinarios. Son muy pocas las personas que han sufrido el golpe directo de un relámpago y han vivido para poder contarlo. Se trata de sobrevivir casi 100.000 voltios de electricidad pasando por un cuerpo humano. Lo único que se puede decir es que todavía existen milagros. Mary O'Leary había sido siempre una muchacha tímida. Para ganar coraje se había dedicado al montañismo. Su fe en Dios, aunque firme, no era dinámica. Tuvo que pasar por la tremenda experiencia de una descarga eléctrica que le dejó 5 profundas quemaduras en la espalda y llagadas las plantas de los pies, para reanimarse moral y espiritualmente. Lo cierto es, amigo, que hay poder en la confianza en Cristo. Es la fuerza transformadora más grande que puede conocer el hombre. Hay en Cristo Jesús un poder indescriptible, un poder suprahumano que puede librar al hombre de sus vicios, que puede aliviar y sofrenar todas sus pasiones y poner paz y orden en corazones y en matrimonios y en familias y en sociedades. Pregunto, mi amigo, ¿está usted hoy, amigo, amiga, en medio de alguna tormenta que lo tiene casi vencido? ¿Está perdiendo rápidamente su fuerza? ¿Tiene miedo? ¿Se le está esfumando toda esperanza? No desespere. Mientras exista un Dios, existe esperanza. Y Dios, mi amigo, nunca dejará de existir. Solo invoque su presencia, amigo. Él será su socorro en medio del ciclón.
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1: Es la hora.
2: Las 9:43.

todas sus preguntas con amabilidad. Evítame que los interrumpa, o que les dispute o contradiga. Hazme cortés con ellos, para que ellos sean conmigo de igual manera. Dame el valor de confesar mis errores y de pedirles perdón cuando comprenda que he cometido una falta. Impide que lastime los sentimientos de mis hijos. Prohíbeme que me ría de sus errores y que recurra a la afrenta y a la mofa como castigo. No me permitas que induzca a mis hijos a mentir o a robar. Guíame hora tras hora, firme por lo que digo y hago, que la honestidad es fuente de felicidad. Modera, Señor, te lo ruego. Modera la maldad en mí. Evítame que los incomode. Y cuando esté malhumorado, ayúdame, Dios mío, a callarme. Hazme ciego ante los pequeños errores de mis hijos. Y auxíliame a ver las cosas buenas que ellos hacen. Oponte a que los castigue para satisfacer mi egoísmo. Socórreme para concederles todos los deseos que sean razonables. Y apóyame, Señor, para tener el valor de negarles las comodidades que yo comprendo les harían daño. Hazme justo y ecuánime, considerado y sociable para mis hijos, de tal manera que ellos sientan hacia mí estimación. Hazme digno, Señor.

0: Jeremías capítulo 31. En aquel tiempo, dice Jehová, yo seré por Dios a todas las familias de Israel, y ellas me serán a mí por pueblo. Así ha dicho Jehová, el pueblo que escapó de la espada halló gracia en el desierto, cuando Israel iba en busca de reposo. Jehová se manifestó a mí hace ya mucho tiempo diciendo, con amor eterno te he amado, por tanto te prolongué mi misericordia. Aún te edificaré y serás edificada, oh Virgen de Israel. Todavía serás adornada con tus panderos y saldrás en alegres danzas. Aún plantarás viñas en los montes de Samaria. Plantarán los que plantan y disfrutarán de ellas. Porque habrá día en que clamarán los guardas en el monte de Efraín, levantaos y subamos a Sión, a Jehová nuestro Dios. Porque así ha dicho Jehová, regocijaos en Jacob con alegría, y dad voces de júbilo a la cabeza de naciones. Haced oír, alabad y decid, oh Jehová, salva a tu pueblo, el remanente de Israel. He aquí yo los hago volver de la tierra del norte, y los reuniré de los fines de la tierra, y entre ellos ciegos y cojos, la mujer que está encinta y la que dio a luz juntamente, en gran compañía volverán acá. Irán con lloro, mas con misericordia los haré volver, y los haré andar junto a arroyos de aguas, por camino derecho en el cual no tropezarán, porque soy a Israel por padre, y Efraín es mi primogénito. Oíd palabra de Jehová, oh naciones, y hacedlo saber en las costas que están lejos, y decid, el que esparció a Israel lo reunió y guardará como el pastor a su rebaño. Porque Jehová redimió a Jacob, lo redimió de mano del más fuerte que él. Y vendrán con gritos de gozo en lo alto de Sión, y correrán al bien de Jehová, al pan, al vino, al aceite, y al ganado de las ovejas y de las vacas. Y su alma será como huerto de riego, y nunca más tendrán dolor. Entonces la Virgen se alegrará en la danza, los jóvenes y los viejos juntamente, y cambiaré su lloro en gozo, y los consolaré, y los alegraré de su dolor. Y el alma del sacerdote satisfaré con abundancia, y mi pueblo será saciado de mi bien, dice Jehová. Así ha dicho Jehová, voz fue oída en Ramá, llanto y lloro amargo. Raquel, que lamenta por sus hijos, y no quiso ser consolada acerca de sus hijos, porque perecieron. Así ha dicho Jehová, reprime del llanto tu voz, y de las lágrimas tus ojos, porque salario hay para tu trabajo, dice Jehová, y volverán de la tierra del enemigo. Esperanza hay también para tu porvenir, dice Jehová, y los hijos volverán a su propia tierra. Escuchando, he oído a Efraín que se lamentaba. Me azotaste, y fui castigado como novillo indómito. Conviérteme y seré convertido, porque tú eres Jehová mi Dios. Porque después que me aparté tuve arrepentimiento, y después que reconocí mi falta, herí mi muslo, me avergoncé y me confundí porque llevé la afrenta de mi juventud. ¿No es Efraín hijo precioso para mí? ¿No es niño en quien me deleito? Pues desde que hablé de él, me he acordado de él constantemente. Por eso mis entrañas se conmovieron por él. Ciertamente tendré de él misericordia, dice Jehová. Establécete señales, ponte majanos altos, nota atentamente la calzada, vuélvete por el camino por donde fuiste, Virgen de Israel, vuelve a estas tus ciudades. ¿Hasta cuándo andarás errante, oh hija contumaz? Porque Jehová creará una cosa nueva sobre la tierra, la mujer rodeará al varón. Así ha dicho Jehová de los ejércitos, Dios de Israel. Aún dirán estas palabras en la tierra de Judá y en sus ciudades, cuando yo haga volver sus cautivos. Jehová te bendiga, oh morada de justicia, oh monte santo. Y habitará allí Judá y también en todas sus ciudades labradores y los que van con rebaño. Porque satisfaré al alma cansada y saciaré a toda alma entristecida. En esto me desperté y vi, y mi sueño me fue agradable. He aquí vienen días, dice Jehová, en que sembraré la casa de Israel y la casa de Judá, de simiente de hombre y de simiente de animal. Y así como tuve cuidado de ellos para arrancar y derribar y trastornar y perder y afligir, tendré cuidado de ellos para edificar y plantar, dice Jehová. En aquellos días no dirán más: los padres comieron las uvas agrias y los dientes de los hijos tienen la dentera, sino que cada cual morirá por su propia maldad. Los dientes de todo hombre que comiere las uvas agrias tendrán la dentera. He aquí que vienen días, dice Jehová, en los cuales haré nuevo pacto con la casa de Israel y con la casa de Judá. No como el pacto que hice con sus padres el día que tomé su mano para sacarlos de la tierra de Egipto, porque ellos invalidaron mi pacto, aunque fui yo un marido para ellos, dice Jehová. Pero este es el pacto que haré con la casa de Israel después de aquellos días, dice Jehová. Daré mi ley en su mente y la escribiré en su corazón, y yo seré a ellos por Dios y ellos me serán por pueblo. Y no enseñará más ninguno a su prójimo, ni ninguno a su hermano, diciendo: conoce a Jehová, porque todos me conocerán, desde el más pequeño de ellos hasta el más grande, dice Jehová, porque perdonaré la maldad de ellos y no me acordaré más de su pecado. Así ha dicho Jehová, que da el sol para la luz del día, las leyes de la luna y de las estrellas para la luz de la noche, que parte el mar y braman sus ondas. Jehová de los ejércitos es su nombre. Si faltaren estas leyes delante de mí, dice Jehová, también la descendencia de Israel faltará para no ser nación delante de mí eternamente. Así ha dicho Jehová: si los cielos arriba se pueden medir y explorarse abajo los fundamentos de la tierra, también yo desecharé toda la descendencia de Israel por todo lo que hicieron, dice Jehová. He aquí que vienen días, dice Jehová, en que la ciudad será edificada a Jehová, desde la torre de Ananel hasta la puerta del ángulo, y saldrá más allá el cordel de la medida delante de él sobre el collado de Gared, y rodeará a Goa, y todo el valle de los cuerpos muertos y de la ceniza, y todas las llanuras hasta el arroyo de Cedrón, hasta la esquina de la puerta de los caballos al oriente, será santo a Jehová. No será arrancada ni destruida más para siempre.
1: Son las 10:01.

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1: 10 de la noche con 10 minutos.

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2: No es mi cumpleaños ni ningún otro día especial. Tuvimos nuestro primer disgusto anoche y él dijo muchas cosas crueles que en verdad me ofendieron. Pero sé que él está arrepentido y no las dijo en serio, porque hoy me mandó flores. No es nuestro aniversario ni ningún otro día especial. Anoche me lanzó contra la pared y comenzó a ahorcarme. Parecía una pesadilla, pero de esas en que uno está despierto y sabe que es una pesadilla. Esta mañana me levanté adolorida y con golpes en todas partes del cuerpo, pero sé que él está arrepentido porque hoy me mandó flores. No es el día de San Valentín ni ningún otro día especial. Anoche me golpeó y amenazó con matarme. Ni el maquillaje ni las mangas largas podían esconder las heridas y los golpes que me causó esta vez. No pude ir al trabajo hoy porque no quería

se dieran cuenta, pero sé que él está arrepentido porque hoy me mandó flores. No es el día de la madre ni ningún otro día especial. Anoche me volvió a golpear, pero esta vez fue peor que las demás. Si logro dejarlo, ¿qué voy a hacer? ¿Cómo puedo yo sola sacar adelante a los niños? ¿Qué pasará si nos falta el dinero? Le tengo tanto miedo. Y sin embargo, dependo tanto de él que temo dejarlo. Pero sé que él está arrepentido, porque hoy me mandó flores. Hoy es un día muy especial, el día de mi funeral. Anoche por fin logró matarme. Me golpeó hasta dejarme sin vida. Si solo hubiera tenido el valor y la fortaleza de dejarlo, porque si hubiera aceptado la ayuda profesional que me ofrecieron, hoy no habría recibido flores. Este imaginario relato póstumo, escrito por una autora desconocida, nos obliga a encarar los innumerables casos de mujeres que aún en el siglo XXI se dejan maltratar y no le ponen fin a la violencia por el temor que le tienen a su agresor. El relato lo respalda un anuncio de interés público auspiciado por el gobierno colombiano, televisado a fines del año 2004, que sostiene que todos los días en Colombia, una de cada seis mujeres es víctima de maltrato y no lo denuncia. El anuncio presenta a una mujer disfrazada de mimo que, al quitarse el maquillaje, muestra las marcas de los golpes que ha sufrido en el rostro. Gracias a Dios, cuando somos víctimas de semejante violencia, podemos acudir a Él con la confianza de que no solo comprende nuestro dolor, sino también de que tiene poder para darnos la fortaleza necesaria para abandonar al victimario y buscar ayuda profesional. Dios envió a su Hijo Jesucristo al mundo para que sufriera en carne propia el maltrato a manos de crueles verdugos y así pudiera identificarse con nosotros, interceder por nosotros y ofrecernos a cada uno su ayuda oportuna en toda circunstancia adversa de la vida. 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
3: Es la hora.
4: Las 10 y 28 minutos.
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de soluciones para todos los problemas de la vida. Ni tengo respuestas para tus dudas o temores. Pero puedo escucharte y buscarlas junto a ti. No puedo cambiar tu pasado ni tu futuro, pero cuando me necesites, estaré allí. No puedo evitar que tropieces. Solamente puedo ofrecerte mi mano para que te sujetes y no caigas. Tus alegrías, tus triunfos, tus éxitos no son míos, pero disfruto sinceramente cuando te veo feliz. No juzgo las decisiones que tomas en la vida. Me limito a apoyarte, a estimularte y a ayudarte si me lo pides. No puedo impedir que te alejes de mí, pero sí puedo desearte lo mejor y esperar a que vuelvas. No puedo trazarte límites dentro de los cuales debas actuar, pero sí te ofrezco el espacio necesario para crecer. No puedo evitar tus sufrimientos cuando alguna pena te parta el corazón, pero puedo llorar contigo y recoger los pedazos para armarlo de nuevo. No puedo decirte quién eres ni quién debería ser. Solamente puedo quererte como eres y ser tu amigo. En estos días oré por ti. En estos días me puse a recordar a mis amistades más preciosas. Soy una persona feliz. Tengo más amigos de los que imaginaba. Eso es lo que ellos me dicen y me lo demuestran. Es lo que siento por todos ellos. Veo el brillo en sus ojos, la sonrisa espontánea y la alegría que sienten al verme. Y yo también siento paz y alegría cuando los veo y cuando hablamos. Sea en la alegría o en la sinceridad, en estos días pensé en mis amigos y amigas y entre ellos apareciste tú. No estabas arriba, ni abajo, ni en medio. No encabezabas ni concluías la lista. No eras el número uno ni el número final. Lo que sé es que te destacabas por alguna cualidad que transmitías y con la cual desde hace tiempo se ennoblece mi vida. Y tampoco tengo la pretensión de ser el primero, el segundo o el tercero de tu lista. Basta que me quieras como amigo. Entonces entendí que realmente somos amigos. Y sabes, hice lo que todo amigo debe hacer. Oré. Oré y le agradecí a Dios que me haya dado la oportunidad de tener un amigo como tú. Era una oración de gratitud.

0: Jeremías capítulo 32. Palabra de Jehová que vino a Jeremías el año décimo de Sedequías, rey de Judá, que fue el año décimo octavo de Nabucodonosor. Entonces el ejército del rey de Babilonia tenía sitiada a Jerusalén, y el profeta Jeremías estaba preso en el patio de la cárcel que estaba en la casa del rey de Judá, porque Sedequías, rey de Judá, lo había puesto preso diciendo: ¿Por qué profetizas tú diciendo, así ha dicho Jehová? He aquí yo entrego esta ciudad en mano del rey de Babilonia y la tomará. Y Sedequías, rey de Judá, no escapará de la mano de los caldeos, sino que de cierto será entregado en mano del rey de Babilonia, y hablará con él boca a boca, y sus ojos verán sus ojos. Y hará llevar a Sedequías a Babilonia, y allá estará hasta que yo le visite. Y si peleareis contra los caldeos, no os irá bien, dice Jehová. Dijo Jeremías: Palabra de Jehová vino a mí diciendo: He aquí que Hanamel, hijo de Salum, tu tío, viene a ti diciendo: Cómprame mi heredad que está en Anatot, porque tú tienes derecho a ella para comprarla. Y vino a mí Hanamel, hijo de mi tío, conforme a la palabra de Jehová, al patio de la cárcel, y me dijo: Compra ahora mi heredad que está en Anatot, en tierra de Benjamín, porque tuyo es el derecho de la herencia, y a ti corresponde el rescate. Cómprala para ti. Entonces conocí que era palabra de Jehová, y compré la heredad de Hanamel, hijo de mi tío, la cual estaba en Anatot. Y le pesé el dinero, 17 siclos de plata. Y escribí la carta y la sellé, y la hice certificar con testigos, y pesé el dinero en balanza. Tomé luego la carta de venta sellada según el derecho y costumbre, y la copia abierta. Y di la carta de venta a Baruch, hijo de Nerías, hijo de Maasías, delante de Hanamel, el hijo de mi tío, y delante de los testigos que habían suscrito la carta de venta, delante de todos los judíos que estaban en el patio de la cárcel. Y di orden a Baruch delante de ellos diciendo: Así ha dicho Jehová de los ejércitos, Dios de Israel: Toma estas cartas, esta carta de venta sellada y esta carta abierta, y ponlas en una vasija de barro para que se conserven muchos días. Porque así ha dicho Jehová de los ejércitos, Dios de Israel: Aún se comprarán casas, heredades y viñas en esta tierra. Y después que di la carta de venta a Baruch, hijo de Nerías, oré a Jehová diciendo: Oh Señor Jehová, he aquí que tú hiciste el cielo y la tierra con tu gran poder y con tu brazo extendido, ni hay nada que sea difícil para ti, que haces misericordia a millares y castigas la maldad de los padres en sus hijos después de ellos. Dios grande, poderoso, Jehová de los ejércitos es su nombre, grande en consejo y magnífico en hechos, porque tus ojos están abiertos sobre todos los caminos de los hijos de los hombres, para dar a cada uno según sus caminos y según el fruto de sus obras. Tú hiciste señales y portentos en tierra de Egipto hasta este día, y en Israel, y entre los hombres, y te has hecho nombre que se ve en el día de hoy. Y sacaste a tu pueblo Israel de la tierra de Egipto con señales y portentos, con mano fuerte y brazo extendido, y con terror grande. Y les diste esta tierra de la cual juraste a sus padres que se la darías, la tierra que fluye leche y miel. Y entraron, y la disfrutaron, pero no oyeron tu voz, ni anduvieron en tu ley, nada hicieron de lo que les mandaste hacer. Por tanto, has hecho venir sobre ellos todo este mal. He aquí que con arietes han acometido la ciudad para tomarla, y la ciudad va a ser entregada en mano de los caldeos que pelean contra ella, a causa de la espada, del hambre y de la pestilencia. Ha venido, pues, a suceder lo que tú dijiste, y he aquí lo estás viendo. Oh Señor Jehová, y tú me has dicho: cómprate la heredad por dinero y pon testigos, aunque la ciudad sea entregada en manos de los caldeos. Y vino palabra de Jehová a Jeremías diciendo: He aquí que yo soy Jehová, Dios de toda carne. ¿habrá algo que sea difícil para mí? Por tanto, así ha dicho Jehová, he aquí voy a entregar esta ciudad en mano de los caldeos, y en mano de Nabucodonosor, rey de Babilonia, y la tomará. Y vendrán los caldeos que atacan esta ciudad, y la pondrán a fuego y la quemarán. Asimismo las casas sobre cuyas azoteas ofrecieron incienso a Baal, y derramaron libaciones a dioses ajenos, para provocarme a ira. Porque los hijos de Israel y los hijos de Judá no han hecho sino lo malo delante de mis ojos desde su juventud. Porque los hijos de Israel no han hecho más que provocarme a ira con las obras de sus manos, dice Jehová. De tal manera que para enojo mío y para ira mía me ha sido esta ciudad desde el día que la edificaron hasta hoy, para que la haga quitar de mi presencia. Por toda la maldad de los hijos de Israel y de los hijos de Judá, que han hecho para enojarme, ellos, sus reyes, sus príncipes, sus sacerdotes y sus profetas, y los varones de Judá y los moradores de Jerusalén. Y me volvieron la cerviz, y no al rostro. Y cuando los enseñaba desde temprano y sin cesar, no escucharon para recibir corrección. Antes pusieron sus abominaciones en la casa en la cual es invocado mi nombre, contaminándola. Y edificaron lugares altos a Baal, los cuales están en el valle del hijo de Hinnom, para hacer pasar por el fuego sus hijos y sus hijas a Moloc, lo cual no les mandé, ni me vino al pensamiento que hiciesen esta abominación, para hacer pecar a Judá. Y con todo, ahora así dice Jehová Dios de Israel a esta ciudad de la cual decís vosotros, entregada será en mano del rey de Babilonia a espada, a hambre y a pestilencia. He aquí que yo los reuniré de todas las tierras a las cuales los eché con mi furor y con mi enojo e indignación grande, y los haré volver a este lugar y los haré habitar seguramente, y me serán por pueblo y yo seré a ellos por Dios, y les daré un corazón y un camino para que me teman perpetuamente, para que tengan bien ellos y sus hijos después de ellos. Y haré con ellos pacto eterno, que no me volveré atrás de hacerles bien. Y pondré mi temor en el corazón de ellos para que no se aparten de mí. Y me alegraré con ellos haciéndoles bien, y los plantaré en esta tierra, en verdad, de todo mi corazón y de toda mi alma. Porque así ha dicho Jehová, como traje sobre este pueblo todo este gran mal, así traeré sobre ellos todo el bien que acerca de ellos hablo. Y poseerán heredad en esta tierra de la cual vosotros decís, está desierta, sin hombres y sin animales, es entregada en manos de los caldeos. Heredades comprarán por dinero y harán escritura y la sellarán, y pondrán testigos en tierra de Benjamín y en los contornos de Jerusalén, y en las ciudades de Judá, y en las ciudades de las montañas, y en las ciudades de la Cefela, y en las ciudades del Negev. Porque yo haré regresar sus cautivos, dice Jehová.
1: Son las 10:51.

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1: De vez en cuando las noticias vienen con un dejo de emoción, de poesía, de algo que agrada. Así fue el caso de León Vigdorovich y Simón Cohen. ¿De dónde eres tú?, preguntó Vigdorovich. De Lituania, contestó Cohen. ¿Y en qué año viniste a América? En 1925. ¿Y cómo es tu nombre? Me llamo Simón Cohen. Entonces, somos amigos. Yo soy León Vigdorovich. Habían sido amigos muchos años atrás, allá en Lituania. Juntos habían sufrido el desorden de un país en caos. Y juntos habían salido de Lituania escapando de las persecuciones antisemíticas que ya se insinuaban. Habían viajado en el mismo barco y habían desembarcado en Veracruz, México. Al llegar a las Américas trabajaron juntos un tiempo, pero Cohen emigró a Estados Unidos y Vigdorovich quedó en México. Después de 60 años de separación, ese destino que no admite cuestionamientos los había unido de nuevo en un asilo de ancianos. No tardaron en renovar su amistad. ¿Cuánto vale una buena amistad? Es un tesoro de incalculable valor. Alguien dijo que la amistad sincera es el más precioso don con que se ha enriquecido nuestro pobre barro humano. Toda amistad real y sincera tiene un solo origen. Viene del corazón de Dios. Aun cuando personas no quieren creer en la existencia de Dios, si saben lo que es amistad real y sincera, están dando testimonio de la personalidad misma del Creador. Dios es amor, dice el libro sagrado, y Cristo Jesús es la expresión de ese amor divino hacia la pobre humanidad. Una de las palabras de Jesús, pronunciadas en la última cena, celebrada con sus discípulos, dice así: vosotros sois mis amigos si hacéis lo que yo os mando. Ya no os llamaré siervos, porque el siervo no sabe lo que hace su señor, pero os he llamado amigos. Donde una amistad es real, no importan las separaciones. Esa amistad nada en la vida la empaña. Cristo, mi amigo, desea una amistad así con usted. Él desea brindarle su corazón. No lo rechace. Si dos hombres se reconocieron amigos después de 60 años de separación, Cristo puede hacerse amigo nuestro hoy, a pesar de los años de nuestra separación de Dios.
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1: Es la hora.
2: Las 11:12.

0: estadios cuando más lo necesitamos. Betty saltó de su asiento cuando vio salir al cirujano. Le preguntó: ¿cómo está mi pequeña? ¿Va a ponerse bien? ¿Cuándo la podré ver? El cirujano dijo: lo siento, señora. Hicimos todo lo que estuvo a nuestro alcance, pero Lily ya no está con nosotros. Betty dijo consternada: ¿por qué a los niños les da cáncer? ¿Es que acaso Dios ya no se preocupa por ellos? Dios, ¿dónde estabas cuando mi hija te necesitaba? Más tarde el cirujano le dijo pacientemente: una de las enfermeras saldrá en un momento para dejarte pasar unos minutos con los restos de tu hija antes de que sean llevados a la universidad. Betty pidió a la enfermera que la acompañara mientras se despedía de su hija. Recorrió con su mano su cabello rojizo. La enfermera le preguntó si quería conservar uno de los rizos. Betty, con un gesto de conformidad, le dijo que sí. La enfermera cortó el rizo, lo colocó en una bolsita de plástico y se lo dio a Betty. Betty dijo: fue idea de Lily donar su cuerpo a la universidad para ser estudiado. Dijo que podría ayudar a alguien más. Eso es lo que ella deseaba. Yo al principio me negué, pero ella me dijo: mami, no lo usaré después de que muera, y tal vez ayudará a que una niñita o un niñito disfrute de un día más junto a su mamá. Mi Lily tenía un corazón de oro. Siempre pensaba en los demás y deseaba ayudarlos como pudiera. Betty salió del hospital infantil por última vez después de haber permanecido allí la mayor parte de los últimos 6 meses. Colocó la maleta con las pertenencias de Lily en el asiento del auto junto a ella. Fue difícil manejar de regreso a casa, y más difícil aún, entrar a una casa vacía. Llevó la maleta a la habitación de Lily, colocó las muñecas y todas sus pertenencias justo como ella siempre las tenía. Se acostó en la cama y lloró hasta quedarse dormida, abrazando la pequeña almohada de Lily. Despertó cerca de la medianoche y junto a ella había una hoja de papel doblada. La abrió y la carta decía:
1: querida mamita, sé que vas a echarme de menos, pero no pienses que te he olvidado o que he dejado de amarte solo porque ya no estoy ahí para decirte te amo. Pensaré en ti cada día, mamita, y cada día te amaré aún más. Algún día nos volveremos a ver. Si deseas adoptar a una niña para que no esté solita, podrá estar en mi habitación y podrá jugar con todas mis muñecas y todas mis cosas. Si decides adoptar a un niño, probablemente no le gusten las mismas cosas que a las niñas. Tendrás que comprarle carritos y cosas de esas. No te pongas triste cuando pienses en mí. Este lugar es grandioso. Los abuelos vinieron a recibirme cuando llegué y me han mostrado casi todo por acá. Pero tomará algún tiempo poder verlo todo. Los ángeles son muy amistosos y me encanta verlos volar. Jesús no se parece nada a todas esas imágenes que vi de él. Pero en cuanto lo vi, supe que era él. Jesús me llevó a ver a Dios. ¿Y qué crees, mami? Me senté en su regazo y le hablé. Y él me escuchó con mucha paciencia. También me dijo que soy una personita muy, pero muy importante. Le dije a Dios que quería escribirte una carta para despedirme y todo eso. Aunque sabía que no estaba permitido, Dios me dio papel y su pluma personal para escribirte esta carta. Creo que se llama Gabriel, el ángel que te dejará caer esta carta. Dios me dijo que te respondiera a lo que le preguntaste. ¿Dónde estaba él cuando yo lo necesitaba? Dios me dijo que estaba en el mismo lugar en el que estuvo cuando su otro hijo Jesús agonizaba en la cruz. Mamita, él estuvo junto a mí, consolándome, dándome fuerzas, alentándome, así como lo está haciendo con todos sus hijos. Esta noche estaré a la mesa con Jesús para la cena. Sé que la la comida será fabulosa. Ah, y casi olvidaba decirte, ya no tengo ningún dolor, el cáncer se ha ido. Me alegra, pues ya no podía resistir tanto dolor. Y Dios no podía resistir verme sufrir de ese modo. Así que envió al ángel de la misericordia para llevarme. El ángel me dijo que yo era una entrega especial. Firmado con amor de Dios, Jesús y yo.
0: Tómate un momento y pide por aquellos que sufren en un hospital, por los que han perdido a un ser querido, por los que no se han podido recuperar de aquella pérdida irreparable. Piensa en ellos y ponte en su lugar. Te aseguro que tú también necesitarías una palabra de consuelo.

0: Jeremías capítulo 33. Vino palabra de Jehová a Jeremías la segunda vez, estando él aún preso en el patio de la cárcel, diciendo: Así ha dicho Jehová que hizo la tierra, Jehová que la formó para afirmarla, Jehová es su nombre. Clama a mí y yo te responderé, y te enseñaré cosas grandes y ocultas que tú no conoces. Porque así ha dicho Jehová Dios de Israel acerca de las casas de esta ciudad y de las casas de los reyes de Judá, derribadas con arietes y con hachas. Porque vinieron para pelear contra los caldeos, para llenarlas de cuerpos de hombres muertos, a los cuales herí yo con mi furor y con mi ira, pues escondí mi rostro de esta ciudad a causa de toda su maldad. He aquí que yo les traeré sanidad y medicina, y los curaré, y les revelaré abundancia de paz y de verdad. Y haré volver los cautivos de Judá y los cautivos de Israel, y los restableceré como al principio, y los limpiaré de toda su maldad con que pecaron contra mí, y perdonaré todos sus pecados con que contra mí pecaron, y con que contra mí se rebelaron. Y me será a mí por nombre de gozo, de alabanza y de gloria entre todas las naciones de la tierra, que habrán oído todo el bien que yo les hago, y temerán y temblarán de todo el bien y de toda la paz que yo les haré. Así ha dicho Jehová: En este lugar del cual decís que está desierto, sin hombre y sin animales, en las ciudades de Judá y en las calles de Jerusalén, que están asoladas, sin hombre, sin morador y sin animal, ha de oírse aún voz de gozo y de alegría, voz de desposado y voz de desposada, voz de los que digan: Alabad a Jehová de los ejércitos, porque Jehová es bueno, porque para siempre es su misericordia. Voz de los que traigan ofrendas de acción de gracias a la casa de Jehová, porque volveré a traer los cautivos de la tierra como al principio, ha dicho Jehová. Así dice Jehová de los ejércitos: En este lugar desierto, sin hombre, sin animal, y en todas sus ciudades, aún habrá cabañas de pastores que hagan pastar sus ganados. En las ciudades de las montañas, en las ciudades de la Cefela, en las ciudades del Negev, en la tierra de Benjamín y alrededor de Jerusalén, y en las ciudades de Judá, aún pasarán ganados por las manos del que los cuente, ha dicho Jehová. He aquí vienen días, dice Jehová, en que yo confirmaré la buena palabra que he hablado a la casa de Israel y a la casa de Judá. En aquellos días y en aquel tiempo, haré brotar a David un renuevo de justicia, y hará juicio y justicia en la tierra. En aquellos días, Judá será salvo, y Jerusalén habitará segura, y se le llamará Jehová, justicia nuestra. Porque así ha dicho Jehová: No faltará a David varón que se siente sobre el trono de la casa de Israel, ni a los sacerdotes y levitas faltará varón que delante de mí ofrezca holocausto y encienda ofrenda, y que haga sacrificio todos los días. Vino palabra de Jehová a Jeremías diciendo: Así ha dicho Jehová: Si pudiereis invalidar mi pacto con el día y mi pacto con la noche, de tal manera que no haya día ni noche a su tiempo, podrá también invalidarse mi pacto con mi siervo David, para que deje de tener hijo que reine sobre su trono, y mi pacto con los levitas y sacerdotes, mis ministros. Como no puede ser contado el ejército del cielo, ni la arena del mar se puede medir, así multiplicaré la descendencia de David, mi siervo, y los levitas que me sirven. Vino palabra de Jehová a Jeremías diciendo: ¿No has echado de ver lo que habla este pueblo diciendo: Dos familias que Jehová escogiera ha desechado? Y han tenido en poco a mi pueblo hasta no tenerlo más por nación. Así ha dicho Jehová: Si no permanece mi pacto con el día y con la noche, si yo no he puesto las leyes del cielo y la tierra, también desecharé la descendencia de Jacob y de David mi siervo, para no tomar de su descendencia quien sea señor sobre la posteridad de Abraham, de Isaac y de Jacob. Porque haré volver sus cautivos y tendré de ellos misericordia.
1: Son las 11:33.

0: millares de cartas que se cruzaron el Atlántico y llegaron al Golfo Pérsico. Millares de misivas que iban llevando aliento y consuelo, palabra de fe a los soldados en lucha. Muchísimas de esas cartas no tenían destinatario específico, simplemente decían a cualquier soldado. El correo del ejército en Arabia Saudita entregaba esas cartas sin destinatario al azar, a cualquier soldado que estiraba la mano para recibirla. Uno de esos soldados fue Tom Kesket, y la carta que le tocó la mandaba Katina King de Danville, Estados Unidos. Esa carta fue como un chispazo eléctrico. Después, en rápida secuencia, las cartas se cruzaron entre Tom y Katina, y ambos se enamoraron. El noviazgo creció, y sin tardar, la mano fue pedida, los arreglos consumados, y se casaron a los 4 meses de conocerse. Ambos ahora dicen, Dios contestó nuestras oraciones. Está visto, mi amigo, que el amor puede surgir donde quiera. Por algo los romanos pintaban el amor como un niño travieso con alas y una venda en los ojos, tirando sus flechas al azar. A los que flechaba, esos se enamoraban uno del otro. En el caso de esta pareja, la primera intención no era el de establecer una relación amorosa. Mucha gente escribió cartas de aliento a los soldados en lucha, animándoles a confiar y a esperar la pronta finalización de la guerra y el regreso al hogar. El mismo Tom Kesket recibió no menos de una docena de esas cartas, pero fue la singular carta de Katina King la que traía algo especial para él. ¿Sabe, mi amigo? Dios ha enviado una carta muy especial que, aunque va sin destinatario específico, está dirigida no como a las del Golfo, a cualquier soldado, sino a todo hombre y mujer que vive en este mundo. Esta carta de amor divino es para cualquiera que la recoge. Si usted la recibe, sabrá lo grandioso que es el amor de Dios. ¿Y qué es esta carta? Es la Sagrada Biblia. Las páginas de la Biblia, carta de amor de Dios, contienen la historia de Jesucristo, Salvador, Señor, Maestro y Reconstructor del hombre. Cualquier persona puede recibir esta carta y, como lo hizo el soldado de guerra, aceptarla, contestarla y establecer relación con Dios. El resultado será el comienzo de una nueva vida. Lea como suya, mi amigo, la carta de amor de Dios.
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1: Es la hora.
2: Las 12:02.

Dios hizo a la mujer ya estaba en su sexto día de trabajo y con horas extras. Un ángel apareció y le dijo: ¿por qué pones tanto tiempo en esta creación? Y el Señor contestó: ¿has visto mi hoja de especificaciones para ella? Debe ser completamente lavable, pero no ser de plástico. Tener más de 200 piezas movibles, todas combinables, y ser capaz de funcionar con una dieta de cualquier cosa y sobras. Tener un regazo que pueda acomodar 4 niños al mismo tiempo. Tener un beso que pueda curar desde una rodilla raspada hasta un corazón roto, y lo hará todo con solamente 2 manos. El ángel se maravilló de los requisitos. ¿Solamente 2 manos? ¡Imposible! ¿Y este es solamente el modelo estándar? Es demasiado trabajo para un día. Espera mañana para terminarla. No, no lo haré, protestó el Señor. Estoy tan cerca de terminar esta creación que es favorita de mi propio corazón. Ella ya se cura sola cuando está enferma y puede trabajar días de 18 horas. El ángel se acercó más y tocó a la mujer. Pero la has hecho tan suave, Señor. Es suave, dijo Dios, pero la he hecho también fuerte. No tienes idea de lo que puede aguantar o lograr. ¿Será capaz de pensar?, preguntó el ángel. Dios contestó: no solamente será capaz de pensar, sino de razonar y de negociar. El ángel entonces notó algo y, alargando la mano, tocó la mejilla de la mujer. Señor, parece que este modelo tiene una fuga. Te dije que estabas tratando de poner demasiadas cosas en ella. Eso no es ninguna fuga, es una lágrima, lo corrigió el Señor. ¿Por qué es la lágrima?, preguntó el ángel. Y Dios dijo: las lágrimas son su manera de expresar su dicha, su pena, su desengaño, su amor, su soledad, su sufrimiento y su orgullo. Esto impresionó mucho al ángel. Eres un genio, Señor. Pensaste en todo. La mujer es verdaderamente maravillosa. Lo es. La mujer tiene fuerzas que maravillan a los hombres. Aguantan dificultades, llevan grandes cargas, pero tienen felicidad, amor y dicha. Sonríen cuando quieren gritar, cantan cuando quieren llorar, lloran cuando están felices y ríen cuando están nerviosas. Luchan por lo que creen, se enfrentan a la injusticia. No aceptan un no por respuesta cuando ellas creen que hay una solución mejor. Se privan para que su familia pueda tenerlo todo. Van al médico con una amiga que tiene miedo de ir. Aman incondicionalmente. Lloran cuando sus hijos triunfan y se alegran cuando sus amistades consiguen premios. Son felices cuando escuchan sobre un nacimiento o una boda. Su corazón se rompe cuando muere una amiga. Sufren con la pérdida de un ser querido. Sin embargo, son fuertes cuando piensan que ya no hay más fuerza. Saben que un beso y un abrazo pueden ayudar a curar a un corazón roto. Sin embargo, hay un defecto en la mujer. El defecto es que casi siempre se le olvida cuánto vale. Si tú amas a una mujer, eres padre de una mujer, o tienes a tu madre con vida, dale el lugar que le corresponde a la mujer, obra maestra de Dios.

Jeremías capítulo 34. Palabra de Jehová que vino a Jeremías cuando Nabucodonosor, rey de Babilonia, y todo su ejército, y todos los reinos de la tierra bajo el señorío de su mano, y todos los pueblos, peleaban contra Jerusalén y contra todas sus ciudades, la cual dijo: Así ha dicho Jehová Dios de Israel: Ve y habla a Sedequías, rey de Judá, y dile: Así ha dicho Jehová: He aquí yo entregaré esta ciudad al rey de Babilonia y la quemaré con fuego. Y no escaparás tú de su mano, sino que ciertamente serás apresado. Y en su mano serás entregado, y tus ojos verán los ojos del rey de Babilonia. Y te hablará boca a boca, y en Babilonia entrarás. Con todo eso, oye palabra de Jehová, Sedequías, rey de Judá. Así ha dicho Jehová acerca de ti,

0: No morirás a espada. En paz morirás. Y así como quemaron especias por tus padres, los reyes primeros que fueron antes de ti, las quemarán por ti, y te endecharán, diciendo, ¡ay, Señor! Porque yo he hablado la palabra, dice Jehová. Y habló el profeta Jeremías a Sedequías, rey de Judá, todas estas palabras en Jerusalén. Y el ejército del rey de Babilonia peleaba contra Jerusalén y contra todas las ciudades de Judá que habían quedado, contra Laquis y contra Azeca, porque de las ciudades fortificadas de Judá éstas habían quedado. Palabra de Jehová que vino a Jeremías después que Sedequías hizo pacto con todo el pueblo en Jerusalén para promulgarles libertad. Que cada uno dejase libre a su siervo y a su sierva, hebreo y hebrea, que ninguno usase a los judíos, sus hermanos, como siervos. Y cuando oyeron todos los príncipes y todo el pueblo que había convenido en el pacto de dejar libre cada uno a su siervo y cada uno a su sierva, que ninguno los usase más como siervos, obedecieron y los dejaron. Pero después se arrepintieron e hicieron volver a los siervos y a las siervas que habían dejado libres, y los sujetaron como siervos y siervas. Vino pues palabra de Jehová a Jeremías diciendo, así dice Jehová, Dios de Israel, yo hice pacto con vuestros padres el día que los saqué de tierra de Egipto, de casa de servidumbre, diciendo, al cabo de 7 años dejará cada uno a su hermano hebreo que le fuere vendido. Le servirá 6 años y lo enviará libre. Pero vuestros padres no me oyeron ni inclinaron su oído. Y vosotros os habíais hoy convertido y hecho lo recto delante de mis ojos, anunciando cada uno libertad a su prójimo. Y habíais hecho pacto en mi presencia en la casa en la cual es invocado mi nombre. Pero os habéis vuelto y profanado mi nombre. Y habéis vuelto a tomar cada uno a su siervo y cada uno a su sierva, que habíais dejado libres a su voluntad. Y los habéis sujetado para que os sean siervos y siervas. Por tanto, así ha dicho Jehová, vosotros no me habéis oído para promulgar cada uno libertad a su hermano, y cada uno a su compañero. He aquí que yo promulgo libertad, dice Jehová, a la espada y a la pestilencia y al hambre, y os pondré por afrenta ante todos los reinos de la tierra. Y entregaré a los hombres que traspasaron mi pacto, que no han llevado a efecto las palabras del pacto que celebraron en mi presencia, dividiendo en 2 partes el becerro y pasando por medio de ellas, a los príncipes de Judá y a los príncipes de Jerusalén, a los oficiales y a los sacerdotes y a todo el pueblo de la tierra que pasaron entre las partes del becerro. Los entregaré en mano de sus enemigos y en mano de los que buscan su vida. Y sus cuerpos muertos serán comida de las aves del cielo y de las bestias de la tierra. Y a Sedequías, rey de Judá, y a sus príncipes, los entregaré en mano de sus enemigos, y en mano de los que buscan su vida, y en mano del ejército del rey de Babilonia, que se ha ido de vosotros. He aquí mandaré yo, dice Jehová, y los haré volver a esta ciudad, y pelearán contra ella y la tomarán, y la quemarán con fuego. Y reduciré a soledad las ciudades de Judá hasta no quedar morador.
1: Son las 12:20.

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1: De la noche con 30 minutos.

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1: Siempre gustó de los deportes y siempre se destacó en ellos. A los 16 años de edad, Alfredo Jude descollaba en béisbol, fútbol, atletismo y natación. Últimamente había empezado a practicar disco y jabalina para intervenir en una olimpiada intercolegial. En uno de sus ensayos, Alfredo empuñó la jabalina y corrió para lanzarla, pero tropezó. La jabalina se le escapó de las manos, dio una voltereta en el aire y se clavó en el suelo por una punta. Alfredo, que siguió corriendo, cayó sobre la otra punta de la jabalina y esta quedó clavada en su cuerpo. La jabalina lo atravesó por el vientre de parte a parte. «Por favor, Dios mío, ayúdame», fue el clamor de Alfredo. Y aunque tenía atravesados estómago y páncreas, el joven pudo quitarse la jabalina del cuerpo y tener todavía ánimo de correr hasta alcanzar a sus compañeros. El comentario del muchacho a los periodistas fue: «Mi deseo de competir y Dios que nunca me falla, me libraron». ¿Quién dice, amigo, que un joven estudiante fuerte y competidor no puede o no debe clamar a Dios en el momento de necesidad? Hay muchos que así lo dicen, o cuando menos así lo piensan. En estos últimos tiempos hay un cierto cinismo del que confiesa tener fe en Dios. Más aún, muchos niegan a Dios abiertamente y se mofan de su santa palabra, la Biblia. Pero hay también muchas personas que dan testimonio claro y firme de su fe en Dios. Volaba yo de San Salvador a Los Ángeles, California. En el momento apropiado, el capitán comenzó su anuncio de rutina. Velocidad de avión, la altura, hora de arribo a Los Ángeles, temperatura y demás información pertinente al vuelo. Luego terminó su anuncio diciendo: «Y que Dios los bendiga a todos». Yo le mandé una notita en mi tarjeta diciéndole: «Y que Dios también lo bendiga a usted, señor capitán». Me mandó a llamar a la cabina y resultó él ser un declarado creyente en Cristo Jesús. Amigo, no tengamos miedo de confesar nuestra fe en Dios. Si usted no tiene esa fe, entonces haga la primera oración que toda persona tiene que hacer: «Sé propicio a mí, pecador». Cristo Jesús corresponderá a su plegaria y le dará la paz insondable y la seguridad de la vida eterna que Dios ha dado a toda persona que lo busca. Haga, mi amigo, de Cristo Jesús el Señor, el dueño y el Rey de su vida.
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0: 0:43.
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Las 12:46.

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1: El tazón de madera. Un anciano se fue a vivir con su hijo, su nuera y su nieto de tan solo 4 años. Ya las manos le temblaban. Su vista se nublaba y sus pasos flaqueaban. La familia completa comía junta en la mesa, pero las manos temblorosas y la vista enferma del anciano hacían el alimentarse un asunto difícil. Los guisos caían de su cuchara al suelo y de cuando en cuando intentaba tomar un vaso y derramaba la leche sobre el mantel. El hijo y su esposa se cansaron de la situación. Tenemos que hacer algo con el abuelo, dijo el hijo. Ya he tenido suficiente derrama de leche. Hace mucho ruido al comer y tira la comida al suelo. Así fue como el matrimonio decidió poner una pequeña mesa en la esquina del comedor. Y ahí el abuelo comía solo, mientras el resto de la familia disfrutaba la hora de comer. Como el abuelo había roto 1 o 2 platos, su comida se la servían en un tazón de madera. De vez en cuando miraba hacia donde estaba el abuelo y podía ver una lágrima en sus ojos. Mientras estaba ahí, sentado, solo. Sin embargo, las únicas palabras que la pareja le dirigía eran fríos llamados de atención cada vez que dejaba caer el tenedor o la comida. El niño de 4 años observaba todo en silencio. Una tarde, antes de la cena, el papá observó que su hijo estaba jugando con trozos de madera en el suelo y le preguntó dulcemente: ¿qué estás haciendo, hijo? Con la misma dulzura, el niño le contestó: ah, estoy haciendo un tazón para ti y otro para mamá, para cuando yo crezca. Así ustedes podrán comer en él. Sonrió y siguió su tarea. Las palabras del pequeño golpearon a sus padres de tal forma que quedaron sin habla. Las lágrimas rodaban por sus mejillas. Y aunque ninguna palabra se dijo al respecto, ambos sabían lo que tenían que hacer. Esa tarde, el esposo tomó gentilmente la mano del abuelo y lo guió de vuelta a la mesa de la familia. Por el resto de sus días, ocupó un lugar en la mesa con ellos. Y por alguna razón, ni el esposo ni la esposa parecían molestarse cada vez que el tenedor se caía, la leche se derramaba o se ensuciaba el mantel. Los niños son altamente perceptivos. Sus ojos observan, sus oídos siempre escuchan y sus mentes lo procesan todo. Procesan esos mensajes que absorben y los llevan a su corazón. Si ven que con paciencia proveemos un hogar feliz para todos los miembros de la familia, ellos imitarán esa actitud por el resto de sus vidas. Los padres y madres inteligentes se percatan de que cada día colocan los bloques con los que construyen el futuro de sus hijos. Seamos constructores sabios y modelos a seguir. He aprendido que puedes decir mucho de una persona por la forma en que maneja 3 cosas. Un día lluvioso, el equipaje perdido o las luces de un arbolito enredadas. He aprendido que independientemente de la relación que tengas con tus padres, los vas a extrañar cuando ya no estén contigo. He aprendido que aun cuando me duela, no debo estar solo. La gente olvidará lo que dijiste y lo que hiciste, pero

0: Jeremías capítulo 35. Palabra de Jehová que vino a Jeremías en días de Joacim, hijo de Josías, rey de Judá, diciendo: Ve a casa de los Recabitas y habla con ellos, e introdúcelos en la casa de Jehová, en uno de los aposentos, y dales a beber vino. Tomé entonces a Jaazanías, hijo de Jeremías, hijo de Abasinías, a sus hermanos y todos sus hijos, y a toda la familia de los Recabitas, y los llevé a la casa de Jehová, al aposento de los hijos de Hanán, hijo de Igdalías, varón de Dios, el cual estaba junto al aposento de los príncipes, que estaba sobre el aposento de Maasías, hijo de Salum, guarda de la puerta. Y puse delante de los hijos de las familias de los Recabitas tazas y copas llenas de vino, y les dije: Bebed vino. Mas ellos dijeron: No beberemos vino, porque Jonadab, hijo de Recab, nuestro padre, nos ordenó diciendo: No beberéis jamás vino vosotros, ni vuestros hijos, ni edificaréis casa, ni sembraréis sementera, ni plantaréis viña, ni la retendréis, sino que moraréis en tiendas todos vuestros días, para que viváis muchos días sobre la faz de la tierra donde vosotros habitáis. Y nosotros hemos obedecido a la voz de nuestro padre Jonadab, hijo de Recab, en todas las cosas que nos mandó, de no beber vino en todos nuestros días, ni nosotros, ni nuestras mujeres, ni nuestros hijos, ni nuestras hijas, y de no edificar casas para nuestra morada, y de no tener viña, ni heredad, ni sementera. Moramos pues en tiendas, y hemos obedecido y hecho conforme a todas las cosas que nos mandó Jonadab, nuestro padre. Sucedió no obstante que cuando Nabucodonosor, rey de Babilonia, subió a la tierra, dijimos: Venid y ocultémonos en Jerusalén de la presencia del ejército de los caldeos y de la presencia del ejército de los de Siria, y en Jerusalén nos quedamos. Y vino palabra de Jehová a Jeremías diciendo: Así ha dicho Jehová de los ejércitos, Dios de Israel: Ve y di a los varones de Judá y a los moradores de Jerusalén: ¿No aprenderéis a obedecer mis palabras?, dice Jehová. Fue firme la palabra de Jonadab, hijo de Recab, el cual mandó a sus hijos que no bebiesen vino, y no lo han bebido hasta hoy, por obedecer al mandamiento de su padre. Y yo os he hablado a vosotros desde temprano y sin cesar, y no me habéis oído. Y envié a vosotros todos mis siervos los profetas desde temprano y sin cesar para deciros: Volveos ahora cada uno de vuestro mal camino, y enmendad vuestras obras, y no vayáis tras dioses ajenos para servirles, y viviréis en la tierra que di a vosotros y a vuestros padres. Mas no inclinasteis vuestros oídos, ni me oísteis. Ciertamente los hijos de Jonadab, hijo de Recab, tuvieron por firme el mandamiento que les dio su padre, pero este pueblo no me ha obedecido. Por tanto, así ha dicho Jehová, Dios de los ejércitos, Dios de Israel: He aquí traeré yo sobre Judá y sobre todos los moradores de Jerusalén todo el mal que contra ellos he hablado. Porque les hablé y no oyeron, los llamé y no han respondido. Y dijo Jeremías a la familia de los Recabitas: Así ha dicho Jehová de los ejércitos, Dios de Israel: Por cuanto obedecisteis el mandamiento de Jonadab vuestro padre, y guardasteis todos sus mandamientos, e hicisteis conforme a todas las cosas que os mandó, por tanto, así ha dicho Jehová de los ejércitos, Dios de Israel: No faltará de Jonadab, hijo de Recab, un varón que esté en mi presencia todos los días.
1: Es la 1:04.

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0: sentenciado. El acusado James Edward Smith reconoció su culpa y dijo: no apelaré a la sentencia. Estaba condenado a muerte. Al salir de la sala del jurado, dijo a su madre: debo pagar mi delito. No llores, mamá. No dejes que las últimas palabras que te dirija sean palabras amargas. Amigo, este hombre había matado a otro para robarle su dinero. Y este asesinato era el crimen por el cual había sido sentenciado a muerte. La vieja sentencia bíblica dice: el que derramare sangre de hombre, por el hombre su sangre será derramada. Y los códigos de casi todos los pueblos del mundo aplican, algunos aún sin conocer su fuente, esta sentencia bíblica. En la cárcel y mientras esperaba el cúmplice de la sentencia, James Edward Smith reconoció su delito. Examinó profundamente su conciencia y en una profunda experiencia muy personal se reconcilió con Dios. Cuando dijo a su madre: no permitas que mis últimas palabras sean amargas, estaba expresando el más profundo sentimiento de su corazón. Ya no quería usar más el lenguaje de ira, de blasfemia, de deshonra. Quería morir con una oración en sus labios. La experiencia lo ha comprobado ya hasta el cansancio, que tan solamente mediante un hondo y sincero arrepentimiento puede un criminal hallar reconciliación. Por cierto, la paz que la reconciliación con Dios trae continúa aún hasta el día en que lo van a sentar en la silla eléctrica o llevar a la cámara de gases, o de alguna otra manera lo van a ejecutar. Tan solamente Cristo puede dar verdadera y genuina paz a aquel que tiene enormes deudas que saldar con la sociedad y con Dios. Amigo, para encontrar esa reconciliación y esa paz, no es necesario llegar al punto dramático y crítico de afrontar una sentencia de muerte. Ahora mismo, cuando estamos rodeados de tranquilidad y nada nos perturba, podemos dar ese inmenso paso moral y hallar la vida que supera todas las vidas, la vida eterna. En este mismo momento, mi amigo, por la decisión de arrepentirnos y creer, podemos hallar perfecta paz. Dios, amigo, desea darle esa paz.
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Culpable, dijo el vocero del jurado. Culpable, asentó el juez en su libreta. Culpable, recogieron inmediatamente los reporteros. Culpable, musitó con desmayo la madre del

arañas. Pues yo vi mucha gente que fue sanada por él. Aunque a nosotros los soldados romanos nos prohibían hablar de estas cosas. Yo estuve parado junto a esa cruz y la verdad no quería estar ahí, porque cuando volteaba para ver a Jesús, su mirada me hacía sentir y pensar que yo debería estar en su lugar. Él no me veía con odio, sino que a pesar del gran sufrimiento que padecía y de su expresión de agonía, él me miraba con amor. Y aún no alcanzo a entender por qué él decía palabras como: Padre, perdónalos porque no saben lo que hacen. En mi interior yo le decía: vamos, si eres el Hijo de Dios, ¿por qué no bajas de esa cruz? Porque si dicen que no has conocido pecado, mueres por los pecadores y los presentas justos ante tu Padre cuando creo que el único justo eres tú. De pronto me di cuenta que mi cuerpo comenzó a temblar, porque parecía que él escuchaba mis pensamientos, y mientras por su cuerpo desfigurado corría la sangre, él me decía con su mirada: si no bajo de esta cruz, es por amor.

lloraban porque nunca lo volverían a ver. Aunque, supuestamente, él dijo que al tercer día iba a resucitar. Y bueno, por esa razón me ordenaron cuidar esta tumba. Sinceramente, yo quisiera irme de este lugar. No sé por qué, pero me siento un poco temeroso. Además, yo no creo que este hombre salga de la tumba, y mucho menos creo que pueda mover esta piedra tan pesada. Claro que no. Esto no sucederá, pues le vimos morir. Es más, le enterramos la lanza en su costado, y sus piernas, ni quebrarlas fue necesario.

está amaneciendo. Y como era de suponerse, aquí no sucedió nada. Sin duda que este hombre era un profeta más. Pero, ¿qué está pasando? No puede ser. La piedra se está moviendo. Oh, no. No lo puedo creer. Jesús ha resucitado.

El tren de la vida. La vida no es más que un viaje por tren, repleto de embarques y desembarques, salpicado de accidentes, sorpresas agradables en algunos embarques y profundas tristezas en otros. Al nacer, nos subimos al tren y nos encontramos con algunas personas, las cuales creemos que siempre estarán con nosotros en este viaje, nuestros padres. Lamentablemente la verdad es otra. Ellos se bajarán en alguna estación, dejándonos huérfanos de su cariño, amistad y su compañía irreemplazable. No obstante, esto no impide a que se suban otras personas que nos serán muy especiales. Llegan nuestros hermanos, nuestros amigos y nuestros maravillosos amores. De las personas que toman este tren, habrá los que lo hagan como un simple paseo. Otros encontrarán solamente tristeza en el viaje. Y habrá otros que, circulando por el tren, estarán siempre listos en ayudar a quien lo necesite. Muchos al bajar dejan una añoranza permanente. Otros pasan tan desapercibidos que ni siquiera nos damos cuenta que desocuparon el asiento. Es curioso constatar que algunos pasajeros, quienes son tan queridos, se acomodan en vagones distintos al nuestro. Por lo tanto, se nos obliga a hacer el trayecto separados de ellos. Desde luego, no se nos impide que durante el viaje recorramos con dificultad nuestro vagón y lleguemos a ellos, pero lamentablemente ya no podremos sentarnos a su lado, pues habrá otra persona ocupando el asiento. No importa, el viaje se hace de este modo, lleno de desafíos, sueños, fantasías, esperas y despedidas, pero jamás, jamás regresos. Entonces, hagamos este viaje de la mejor manera posible. Tratemos de relacionarnos bien con todos los pasajeros, buscando en cada uno lo que tengan mejor. Recordemos siempre que en algún momento del trayecto ellos podrán titubear y probablemente precisaremos entendernos, ya que nosotros también muchas veces titubearemos. Habrá alguien que nos comprenda. El gran misterio, al fin, es que no sabremos jamás en qué estación bajaremos, mucho menos dónde bajarán nuestros compañeros, ni siquiera el que está sentado en el asiento de al lado. Me quedo pensando si cuando baje el tren sentiré nostalgia. Creo que sí. Separarme de mis mejores amigos será doloroso. Dejar que mis hijos sigan solos su camino será muy triste. Pero me aferro a la esperanza de que en algún momento llegaré a la estación principal. Y tendré la gran emoción de verlos llegar con un equipaje que no tenían cuando embarcaron. Lo que me hará feliz será pensar que colaboré para que ese equipaje creciera y se hiciera valioso. Hagamos que nuestra estadía en este tren sea tranquila, que haya valido la pena. Hagamos tanto que cuando llegue el momento de desembarcar nuestro asiento vacío, deje añoranza y lindos recuerdos a los que

0: Jeremías capítulo 36. Aconteció en el cuarto año de Joacim, hijo de Josías, rey de Judá, que vino esta palabra de Jehová a Jeremías diciendo: Toma un rollo de libro y escribe en él todas las palabras que te he hablado contra Israel y contra Judá, y contra las naciones desde el día que comencé a hablarte, desde los días de Josías hasta hoy. Quizá oiga la casa de Judá todo el mal que yo pienso hacerles, y se arrepienta cada uno de su mal camino, y yo perdonaré su maldad y su pecado. Y llamó Jeremías a Baruc, hijo de Nerías, y escribió Baruc de boca de Jeremías en un rollo de libro todas las palabras que Jehová le había hablado. Después mandó Jeremías a Baruc diciendo: A mí se me ha prohibido entrar en la casa de Jehová. Entra tú, pues, y lee de este rollo que escribiste de mi boca las palabras de Jehová a los oídos del pueblo, en la casa de Jehová el día del ayuno. Y las leerás también a oídos de todos los de Judá que vienen de sus ciudades. Quizá llegue la oración de ellos a la presencia de Jehová, y se vuelva cada uno de su mal camino, porque grande es el furor y la ira que ha expresado Jehová contra este pueblo. Y Baruc, hijo de Nerías, hizo conforme a todas las cosas que le mandó Jeremías profeta, leyendo en el libro las palabras de Jehová en la casa de Jehová. Y aconteció en el año quinto de Joacim, hijo de Josías, rey de Judá, en el mes noveno, que promulgaron ayuno en la presencia de Jehová a todo el pueblo de Jerusalén y a todo el pueblo que venía de las ciudades de Judá a Jerusalén. Y Baruc leyó en el libro las palabras de Jeremías en la casa de Jehová, en el aposento de Gemarías, hijo de Safán, escriba, en el atrio de arriba, a la entrada de la puerta nueva de la casa de Jehová, a oídos del pueblo. Y Micaías, hijo de Gemarías, hijo de Safán, habiendo oído del libro todas las palabras de Jehová, descendió a la casa del rey, al aposento del secretario, y he aquí que todos los príncipes estaban allí sentados. Esto es, Elisama secretario, Delaía hijo de Semaías, El Natán hijo de Acbor, Gemarías hijo de Safán, Sedequías hijo de Ananías, y todos los príncipes. Y les contó Micaías todas las palabras que había oído cuando Baruc leyó en el libro a oídos del pueblo. Entonces enviaron todos los príncipes a Jehudí, hijo de Netanías, hijo de Selemías, hijo de Cusi, para que dijese a Baruc: Toma el rollo en el que leíste a oídos del pueblo y ven. Y Baruc, hijo de Nerías, tomó el rollo en su mano y vino a ellos. Y le dijeron: Siéntate ahora y léelo a nosotros. Y se lo leyó Baruc. Cuando oyeron todas aquellas palabras, cada uno se volvió espantado a su compañero y dijeron a Baruc: Sin duda, contaremos al rey todas estas palabras. Preguntaron luego a Baruc diciendo: Cuéntanos ahora cómo escribiste de boca de Jeremías todas estas palabras. Y Baruc les dijo: Él me dictaba de su boca todas estas palabras, y yo escribía con tinta en el libro. Entonces dijeron los príncipes a Baruc: Ve y escóndete tú y Jeremías, y nadie sepa dónde estáis. Y entraron a donde estaba el rey al atrio, habiendo depositado el rollo en el aposento de Elisama secretario, y contaron a oídos del rey todas estas palabras. Y envió al rey a Jehudí a que tomase el rollo, el cual lo tomó del aposento de Elisama secretario, y leyó en él Jehudí a oídos del rey y a oídos de todos los príncipes que junto al rey estaban. Y el rey estaba en la casa de invierno en el mes noveno, y había un brasero ardiendo delante de él. Cuando Jehudí había leído tres o cuatro planas, lo rasgó el rey con un cortaplumas de escriba y lo echó en el fuego que había en el brasero, hasta que todo el rollo se consumió sobre el fuego que en el brasero había. Y no tuvieron temor, ni rasgaron sus vestidos el rey y todos sus siervos que oyeron todas estas palabras. Y aunque El Natán y Delaía y Gemarías rogaron al rey que no quemase aquel rollo, no los quiso oír. También mandó el rey a Jerameel, hijo de Amelec, a Seraías, hijo de Azriel, y a Selemías, hijo de Abdeel, para que prendiesen a Baruc el escribiente y al profeta Jeremías, pero Jehová los escondió. Y vino palabra de Jehová a Jeremías, después que el rey quemó el rollo, las palabras que Baruc había escrito de boca de Jeremías, diciendo: vuelve a tomar otro rollo, y escribe en él todas las palabras primeras que estaban en el primer rollo que quemó Joacim, rey de Judá. Y dirás a Joacim, rey de Judá: así ha dicho Jehová, tú quemaste este rollo diciendo: porque escribiste en él diciendo, de cierto vendrá el rey de Babilonia y destruirá esta tierra, y hará que no queden en ella ni hombres ni animales. Por tanto, así ha dicho Jehová acerca de Joacim, rey de Judá: no tendrá quien se siente sobre el trono de David, y su cuerpo será echado al calor del día y al hielo de la noche, y castigaré su maldad en él, y en su descendencia y en sus siervos, y traeré sobre ellos y sobre los moradores de Jerusalén y sobre los varones de Judá todo el mal que les he anunciado y no escucharon. Y tomó Jeremías otro rollo y lo dio a Baruc, hijo de Nerías, escriba, y escribió en él de boca de Jeremías todas las palabras del libro que quemó en el fuego Joacim, rey de Judá, y aún fueron añadidas sobre ellas muchas otras palabras semejantes.
1: Es la 1:54.

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0: un tumor había aparecido en su cerebro. Comenzó entonces la odisea por la cual pasan muchos enfermos. Análisis continuos, terapias intensivas, internaciones periódicas en el hospital y esperanzas. Esperanzas que brotan por la mañana para morir por la tarde. Cuando su caso fue conocido por el público, comenzaron a lloverle cartas. Cartas con palabras de aliento, de simpatía y de promesas de oración. Cartas que en un momento totalizaron más de 3.300.000 y tantas oraciones produjeron su efecto. Craig Sherhold tuvo una reacción favorable. Ya está fuera de peligro. Dios tenía que contestar más de 3.000.000 de oraciones, dice su madre Marion. Amigo, hoy en día la gente hace caso omiso de la oración. A muchos les parece a lo sumo una confesión de debilidad y más probablemente algo que es completamente inútil. No creen que hay un Dios todopoderoso que tiene interés en los seres humanos y no creen que unas pocas palabras salidas de un corazón angustiado pueden recibir respuesta. Sin embargo, amigo, la oración sigue siendo una fuerza poderosa, aunque inexplicable. Por cierto, la oración es la única fuerza espiritual que puede usar el ser humano. Dios ciertamente contesta 3 y aún más millones de oraciones, pero también, y esto es lo maravilloso, Dios contesta una sola oración. Jesucristo dijo: tened fe en Dios. Todo lo que pidiereis orando, creed que lo recibiréis y os vendrá. Cuando el hombre se siente sano y fuerte y dueño de la vida, no piensa en buscar a Dios. Pero cuando ese mismo hombre es golpeado por el infortunio, dobla entonces sus rodillas aún sin quererlo. Y Dios, que es mucho más noble, más bueno y más misericordioso y más comprensivo que el hombre, se apiada del pobre ser angustiado y lo socorre. No es, mi amigo, necesario sufrir una desgracia para entonces comenzar la práctica de la oración. Esta debiera ser la primera expresión de cada día y la más elevada actividad de la vida entera. Cuando el hombre habla con Dios, es cuando de veras llega a ser el ser superior de la creación.
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1: Dios, perdóname, por favor, y dile a ella que me perdone, que aún soy un niño pretendiendo ser un hombre.
0: 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Salmo 133:1. Mira cuán bueno y cuán delicioso es habitar.

Los consejos de Juan Corazón. ¿Qué tal? Reza el conocido dicho: el que no oye consejos no llega viejo. Así que hoy he extraído de los recuerdos, de los consejos de mi madre, de los consejos de mis maestros y de la vida misma, los más importantes, y quiero compartirlos contigo. Algunas veces los errores son tan grandes que dudas en pedir perdón, pero nunca es tarde para hacerlo. El día que aprendas a perdonar tus propios errores, podrás perdonar a quien más te ha herido. Y comprenderás que tal vez más daño hiciste tú y ese alguien aún no te ha perdonado. Esta es otra recomendación: los sueños. Los sueños y la perseverancia son una poderosa e irrefrenable combinación. Úsalos. Una muy importante: quien se olvida de sus amigos se olvida de su pasado, pero pierde un poco de su futuro. El carácter no se desarrolla en la serenidad y la tranquilidad. Solo a través de experiencias, de sufrimientos, podemos fortalecer el alma, aclarar nuestra visión, obtener inspiración para nuestras ambiciones y alcanzar el éxito. El peor enemigo del hombre es el dinero, pero es con el que más disfruta. Cuando en la vida te encuentres haciendo algo que sabes es malo y te esté saliendo bien, es motivo de preocupación, porque tarde o temprano descubrirás el horror que hay detrás de todo lo que hiciste o provocaste. En la vida hay un tiempo para todo: para nacer, para admirar todo lo hermoso que nos rodea, para aprender de nuestros errores, para llorar y para sonreír. Lo importante es que no nos adelantemos y sepamos esperar por cada uno de esos momentos. Ningún viento es favorable para quien no conoce el puerto al que quiere arribar. Considera los problemas como una parte inevitable de la vida y repite las palabras más estimulantes que hay: esto también pasará. Aquí otro consejo muy importante: las personas que se abren camino en el mundo son las que buscan las circunstancias que necesitan y, si no las encuentran, las crean. Otra recomendación: déjate llevar por los sentimientos, pero no te vuelvas esclavo de ellos. Lo que te define no es lo que haces, sino la forma de cómo te levantas después de caer. La vida es un juego de cartas, en la cual te dan cartas buenas y cartas malas. Algunas veces no tienes las cartas que te hubiese gustado tener, pero lo primordial no es la cantidad de cartas ni cuántas buenas cartas tengas en determinados momentos de la vida, sino que también sepas jugar esas cartas en esos momentos tan importantes. Una sobre el futuro: ¿para qué esperar por el mañana, si el mañana es hoy? Y si hoy no haces nada por cambiar el mañana, mañana seguirá siendo nada. Algo sobre el amor: empezamos a amar no cuando encontramos a una persona perfecta, sino cuando aprendemos a ver perfectamente a una persona imperfecta. Y por último,
vale por el ideal por el cual está dispuesto a dar su vida. Si un hombre no ha encontrado algo por lo que moriría, entonces tal vez su vida sea muy inútil. Los consejos son una forma de liberación. Por eso, guárdalos en tu mente, en tu corazón.

0: Jeremías capítulo 37. En lugar de Conías, hijo de Joacim, reinó el rey Sedequías, hijo de Josías, al cual Nabucodonosor, rey de Babilonia, constituyó por rey en la tierra de Judá. Pero no obedeció él, ni sus siervos, ni el pueblo de la tierra, a las palabras de Jehová, las cuales dijo por el profeta Jeremías. Y envió el rey Sedequías a Jucal, hijo de Selemías, y al sacerdote Sofonías, hijo de Maasías, para que dijesen al profeta Jeremías: ruega ahora por nosotros a Jehová nuestro Dios. Y Jeremías entraba y salía en medio del pueblo, porque todavía no lo habían puesto en la cárcel. Y cuando el ejército de Faraón había salido de Egipto, y llegó noticia de ello a oídos de los caldeos que tenían sitiada a Jerusalén, se retiraron de Jerusalén. Entonces vino palabra de Jehová al profeta Jeremías diciendo: así ha dicho Jehová Dios de Israel, diréis así al rey de Judá, que os envió a mí para que me consultaseis. He aquí que el ejército de Faraón, que había salido en vuestro socorro, se volvió a su tierra en Egipto. Y volverán los caldeos y atacarán esta ciudad y la tomarán y la pondrán a fuego. Así ha dicho Jehová. No os engañéis a vosotros mismos diciendo: sin duda ya los caldeos se apartarán de nosotros, porque no se apartarán. Porque aun cuando hirieseis a todo el ejército de los caldeos que pelean contra vosotros, y quedasen de ellos solamente hombres heridos, cada uno se levantará de su tienda y pondrán esta ciudad a fuego. Y aconteció que cuando el ejército de los caldeos se retiró de Jerusalén a causa del ejército de Faraón, salía Jeremías de Jerusalén para irse a tierra de Benjamín, para apartarse del medio del pueblo. Y cuando fue a la puerta de Benjamín, estaba allí un capitán que se llamaba Irías, hijo de Selemías, hijo de Ananías, el cual apresó al profeta Jeremías diciendo: tú te pasas a los caldeos. Y Jeremías dijo: falso, no me paso a los caldeos. Pero él no lo escuchó, sino prendió Irías a Jeremías y lo llevó delante de los príncipes. Y los príncipes se airaron contra Jeremías y le azotaron y le pusieron en prisión en la casa del escriba Jonatán, porque la habían convertido en cárcel. Entró pues Jeremías en la casa de la cisterna y en las bóvedas. Y habiendo estado allí a Jeremías por muchos días, el rey Sedequías envió y le sacó, y le preguntó el rey secretamente en su casa y dijo: ¿hay palabra de Jehová? Y Jeremías dijo: hay. Y dijo más: en mano del rey de Babilonia serás entregado. Dijo también Jeremías al rey Sedequías: ¿en qué pequé contra ti, y contra tus siervos, y contra este pueblo, para que me pusieseis en la cárcel? ¿Y dónde están vuestros profetas que os profetizaban diciendo: no vendrá el rey de Babilonia contra vosotros ni contra esta tierra? Ahora pues, oye, te ruego, oh rey mi señor, caiga ahora mi súplica delante de ti, y no me hagas volver a casa del escriba Jonatán para que no muera allí. Entonces dio orden al rey Sedequías, y custodiaron a Jeremías en el patio de la cárcel, haciéndole dar una torta de pan al día, de la calle de los panaderos, hasta que todo el pan de la ciudad se gastase. Y quedó Jeremías en el patio de la cárcel.
1: Son las 2:45.

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1: 2 de la mañana con 53 minutos.

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1: Nadie sabe qué sufrimiento, qué agonía, qué dolor está embargando el corazón del que en silencio sufre. Las sombras de dolor se fueron acumulando sobre Raquel Holloway. El cielo se le había venido encima. La persona en quien ella más confiaba, su propio esposo, acababa de anunciarle que él tenía otro amor. A Raquel no le quedaba razón de vivir. Cerca suyo tenía dos cosas, un revólver y un teléfono. Ella no sabe cómo cayó en sus manos una tarjeta con número de teléfono para llamar cuando se está deprimido. Raquel llamó el número, pero en lugar de escuchar una voz en vivo, cálida, íntima, amiga, escuchó una desabrida voz grabada en una cinta. Su depresión se le hizo más profunda. Y ahí mismo, la pobre muchacha, de apenas 27 años de edad, se suicidó. Todos, amigos, especialmente bajo ciertas situaciones de la vida, necesitamos el cálido acento personal de una voz amiga, el toque amoroso de una mano que prodiga afecto. Las palabras en cinta grabada pueden ser muy bonitas, pero por bien preparadas que estén, para situaciones como la de Raquel, son frías, impersonales, mecánicas, sin vida. ¿Podrá conformarse una esposa con una palabra grabada que le deje el esposo mientras él está de parranda? ¿Podrá estar contenta una madre con la voz grabada, fría y mecánica de un hijo que nunca la visita? El amor mecánico no es amor. Todos deseamos un amor que sea personal, cercano, palpable, tangible, íntimo. Las manos, los brazos, los labios tienen una función importante en la expresión del amor. Amigo, Cristo sabe amar porque Él fue odiado. Conoce la importancia del reconocimiento porque fue despreciado. Él comprende el valor del cariño porque fue menospreciado. Nadie que se acerca a Cristo con un corazón quebrantado encontrará jamás en Él indiferencia. Al contrario, como Él sabe lo que es el dolor, Él se compadece del que sufre. Mi amigo, Cristo es muy real, muy personal, muy sensible y muy cercano. Él no es una cinta grabada. Él es un amigo que desea morar dentro de nosotros. No hay ni puede haber otro como el Señor Jesucristo. Confíele su problema. Entréguele su angustia. Ábrale su corazón. Él será un amigo.
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es morir al amor. Hubo una vez en la historia del mundo un día terrible en que el odio, el rey de los malos sentimientos,

el odio y dijo: los he reunido aquí a todos porque deseo con todas mis fuerzas matar a alguien. Los asistentes no se extrañaron mucho, pues era el odio. Y estaba hablando de lo que siempre habla, de matar a alguien. Sin embargo, todos se preguntaban entre sí: ¿quién sería tan difícil de matar para que el odio los necesitara a todos? Quiero que maten al amor, dijo. Muchos sonrieron malévolamente, pues más de uno le tenía ganas. El primer voluntario fue el mal carácter, quien dijo: yo iré, y les aseguro que en un año el amor habrá muerto. Provocaré tal discordia y rabia que no lo soportará. Al cabo de un año se reunieron otra vez y al escuchar el reporte del mal carácter, quedaron muy decepcionados. Lo siento, lo intenté todo, pero cada vez que yo sembraba una discordia, el amor la superaba.

triunfó de nuevo. Triunfó de nuevo el amor. Furioso el odio por el fracaso de la ambición, envió a los celos, quienes burlones y perversos inventaban toda clase de artimañas y situaciones para despistar al amor y lastimarlo con dudas y sospechas infundadas. Pero el amor, confundido, lloró y pensó que no quería morir, y con valentía y fortaleza se impuso sobre ellos y los venció. Año tras año, el odio siguió en su lucha, enviando a sus más hirientes compañeros. Envió a la frialdad, al egoísmo, la indiferencia, la pobreza, la enfermedad, y a muchos otros que fracasaron siempre, porque cuando el amor se sentía desfallecer, tomaba de nuevo fuerzas y todo lo superaba. El odio, convencido de que el amor era invencible, les dijo a los demás: ya no hay nada que hacer. El amor lo ha soportado todo. Llevamos muchos años insistiendo y no lo logramos. De pronto, de un rincón del salón se levantó un sentimiento poco conocido, que vestía de negro y con sombrero gigante que caía sobre su rostro y no lo dejaba ver. Su aspecto era fúnebre como el de la muerte. Yo mataré al amor. Yo mataré al amor, dijo con seguridad. Todos se preguntaron quién era ese sentimiento que pretendía hacer solo lo que ninguno había podido. El odio dijo: anda, ve y hazlo. Tan solo había pasado algún tiempo cuando el odio volvió a llamar a todos sus malos sentimientos para comunicarles que después de mucho esperar, por fin, el amor había muerto. Todos estaban felices, pero sorprendidos. Entonces el sentimiento del sombrero negro habló: ahí les entrego al amor, totalmente muerto y destrozado. Y sin decir más, se marchó. Espera, dijo el odio. En tan poco tiempo lo eliminaste por completo y lo despedazaste. Lo destrozaste. ¿Qué no hizo el menor esfuerzo para vivir? Pues, ¿quién eres? El sentimiento levantó por primera vez su horrible rostro y dijo: Yo soy

0: Jeremías capítulo 38. Oyeron Sefatías, hijo de Matán, y Gedalías, hijo de Pasur, Jucal, hijo de Selemías, y Pasur, hijo de Malquías, las palabras que Jeremías hablaba a todo el pueblo diciendo: Así ha dicho Jehová, el que se quedare en esta ciudad morirá a espada, o de hambre, o de pestilencia. Mas el que se pasare a los caldeos vivirá, pues su vida le será por botín, y vivirá. Así ha dicho Jehová, de cierto será entregada esta ciudad en mano del ejército del rey de Babilonia, y la tomará. Y dijeron los príncipes al rey, muera ahora este hombre, porque de esta manera hace desmayar las manos de los hombres de guerra que han quedado en esta ciudad, y las manos de todo el pueblo, hablándoles tales palabras, porque este hombre no busca la paz de este pueblo, sino el mal. Y dijo el rey Sedequías, he aquí que él está en vuestras manos, pues el rey nada puede hacer contra vosotros. Entonces tomaron ellos a Jeremías, y lo hicieron echar en la cisterna de Malquías, hijo de Amelec, que estaba en el patio de la cárcel, y metieron a Jeremías con sogas. Y en la cisterna no había agua, sino cieno, y se hundió Jeremías en el cieno. Y oyendo Ebed-Melec, hombre etíope, eunuco de la casa real, que habían puesto a Jeremías en la cisterna, y estando sentado el rey a la puerta de Benjamín, Ebed-Melec salió de la casa del rey y habló al rey diciendo, mi señor el rey, mal hicieron estos varones en todo lo que han hecho con el profeta Jeremías, al cual hicieron echar en la cisterna, porque allí morirá de hambre, pues no hay más pan en la ciudad. Entonces mandó el rey al mismo etíope Ebed-Melec diciendo, toma en tu poder 30 hombres de aquí, y haz sacar al profeta Jeremías de la cisterna antes que muera. Y tomó Ebed-Melec en su poder a los hombres, y entró a la casa del rey debajo de la tesorería, y tomó de allí trapos viejos, y ropas raídas, y andrajosas, y los echó a Jeremías con sogas en la cisterna. Y dijo el etíope Ebed-Melec a Jeremías, pon ahora estos trapos viejos, y ropas raídas y andrajosas, bajo los sobacos, debajo de las sogas. Y lo hizo así Jeremías. De este modo sacaron a Jeremías con sogas, y lo subieron de la cisterna, y quedó Jeremías en el patio de la cárcel. Después envió al rey Sedequías, e hizo traer al profeta Jeremías a su presencia, en la tercera entrada de la casa de Jehová. Y dijo el rey a Jeremías, te haré una pregunta, no me encubras ninguna cosa. Y Jeremías dijo a Sedequías, si te lo declarare, ¿no es verdad que me matarás? Y si te diré consejo, ¿no me escucharás? Y juró el rey Sedequías en secreto a Jeremías diciendo, vive Jehová que nos hizo esta alma, que no te mataré, ni te entregaré en mano de estos varones que buscan tu vida. Entonces dijo Jeremías a Sedequías, así ha dicho Jehová Dios de los ejércitos, Dios de Israel. Si te entregas enseguida a los príncipes del rey de Babilonia, tu alma vivirá, y esta ciudad no será puesta a fuego, y vivirás tú y tu casa. Pero si no te entregas a los príncipes del rey de Babilonia, esta ciudad será entregada en mano de los caldeos, y la pondrán a fuego, y tú no escaparás de sus manos. Y dijo el rey Sedequías a Jeremías, tengo temor de los judíos que se han pasado a los caldeos, no sea que me entreguen en sus manos y me escarnezcan. Y dijo Jeremías, no te entregarán. Oye ahora la voz de Jehová, que yo te hablo, y te irá bien y vivirás. Pero si no quieres entregarte, esta es la palabra que me ha mostrado Jehová. He aquí que todas las mujeres que han quedado en la casa del rey de Judá serán sacadas a los príncipes del rey de Babilonia. Y ellas mismas dirán, te han engañado, y han prevalecido contra ti tus amigos. Hundieron en el cieno tus pies, se volvieron atrás. Sacarán pues todas tus mujeres y tus hijos a los caldeos, y tú no escaparás de sus manos, sino que por mano del rey de Babilonia serás apresado, y a esta ciudad quemarán a fuego. Y dijo Sedequías a Jeremías, nadie sepa estas palabras, y no morirás. Y si los príncipes oyeren que yo he hablado contigo, y vinieren a ti y te dijeren, decláranos ahora qué hablaste con el rey. No nos lo encubras y no te mataremos, Asimismo, ¿qué te dijo el rey? Les dirás: supliqué al rey que no me hiciese volver a la casa de Jonatán para que no muriese allí. Y vinieron luego todos los príncipes a Jeremías y le preguntaron, y él les respondió conforme a todo lo que el rey le había mandado. Con esto se alejaron de él, porque el asunto no se había oído. Y quedó Jeremías en el patio de la cárcel hasta el día que fue tomada Jerusalén, y allí estaba cuando Jerusalén fue tomada.
1: Son las 3:26.

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1: 3 de la mañana con 33 minutos.

0: joven, alto, fuerte, de frondosa barba negra y cabellera de león, se puso de pie cuán alto era. Abrió su boca y soltó su lengua. No era para decir palabras suaves y floridas. Era para derramar insultos, obscenidades y bravatas. «¡Denme nomás la pena de muerte!», gritaba. «¡Mándeme a la cámara de gas! ¡Baje el martillo y pronuncie sentencia! ¡No me importa nada! ¡Me río de usted, de su corte y de su jurado!». El juez Gregory Martín, tal como le tocaba, bajó el martillo y aplicó la pena de muerte en la cámara de gas a José Cornell, convicto de asesinato. Al pronunciar la sentencia, citó un texto bíblico del gran sabio Salomón, y aquí cito: «¿Hasta cuándo, oh insensatos, amaréis la insensatez, y los burladores desearán el burlar?». Amigo, este individuo condenado a muerte por el brutal asesinato de su compañera de vida, no le importó que la persona de quien se burlaba tenía la autoridad de dar o de quitar vida. Reír, mofar y burlar en un momento tan serio como este, después de haber cometido un asesinato, es no solamente demostración de suma insensibilidad, sino también de un total desprecio de responsabilidad como ser humano. «Si usted me da la pena de muerte», había dicho al juez, «me reiré en su propia cara». Como este joven, mi amigo, proceden muchos. No que se burlen de un juez humano, pero viven burlándose del juez supremo, sin tomar en cuenta que se están burlando del único que puede dar y quitar la vida, y que tiene además el poder de echar el alma al infierno. ¿Cuánta gente vive en un total desprecio de Dios? ¿Cuántos son los que hacen caso omiso de sus leyes morales? ¿Cuántos viven pisoteando sus principios sagrados de vida y de conducta? ¿Cuál debe ser la actitud del hombre ante la autoridad divina? El hombre, mi amigo, debe, escúchelo, en arrepentimiento y humildad, hacer un balance sereno de todas las actividades de su vida pasada y tomar bien en cuenta la manera en que se está viviendo actualmente. Debe luego, en humildad y contrición, pedir de Dios perdón por lo que ha desagradado a su Creador. Luego debe pedirle a Cristo Jesús, su Hijo, que entre en su vida como Salvador y dueño y Señor. Él, mi amigo, le dará su perdón si usted se lo pide. Ábrale su corazón.
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1: Las 3:48.

poema del padre. Oye, negra, ¿te puedo hablar? Ya los chicos se han dormido, así que negra, deja el tejido que después te equivocas. Hoy te quiero preguntar, ¿por qué motivo las madres amenazan a sus hijos con ese estribillo fijo de ¡ah, cuando venga tu padre! Y con tu padre de aquí y con tu padre de allá. Resulta de que al final, al verme llegar a mí, ven entrar a Caín y escapan por todos lados. Yo que vengo tan cansado de trabajar todo el día, recibo de bienvenida una lista de acusados. Tú empiezas con tus quejas y yo tengo que enojarme. Igual que hacía mi padre al escuchar a mi vieja. Entraba a fruncir la ceja apoyando a ese fiscal, que en medio del temporal se erigía en defensora. Mismo que tú ahora, que siempre me dejas mal. Si los perdono, ¡qué ejemplo! Es así como los educas. Si los castigo, no tienes sentimientos, ¡eres bruto! A mí que llegué contento y no tuve más remedio que poner cara de serio y escuchar tu letanía. A mí que me paso el día pensando en jugar con ellos. Yo sueño en llegar a casa y olvidarme felizmente del trabajo, de la gente y de todo lo que pasa. Los hijos son la esperanza y el porqué de nuestras vidas. Por eso nunca les digas, ¡ah, cuando venga tu padre! No quiero encontrar culpables. Quiero encontrar alegría. Que no me pongas de escudo como lo hacía mi madre, que consiguió que a mi padre lo imaginara un verdugo. Él llegaba y te aseguro que se acababan las risas. Y en lugar de una caricia o hablarle como a un amigo, lo miraba compungido, resintiendo una paliza. Sacudiendo la cabeza, escuchaba con tristeza lo que mi madre decía. Y que él de sobra sabía. Que con este no se puede, que me pinta las paredes, que trajo las suelas rotas, que la calle, la pelota, que me saca canas verdes. A la cama sin cenar. Aburrido me ordenaba. Mi madre me consolaba y yo. Él que había llegado recién de trabajar, cansado. Y yo ya lo había amargado con todas mis travesuras. Los hijos nunca analizan el sentimiento del padre, porque el brillo de la madre es tan fuerte que lo eclipsa. Solo le hacemos justicia cuando nos toca vivir a nosotros su problema. Sufrí al ver enfermo a su hijo. ¿Por qué me miraba fijo el primer pantalón largo? Yo sé que hasta me habrá besado cuando estaba dormido. Hoy que todo lo comprendo, ¿por qué no estás a mi lado? ¿Por qué no estás ahora para besarte bien fuerte, viejo lindo? Y ofrecerte mi cariño a todas horas. Besa a tu hijo que llora. Pero llora con razón, porque te pide perdón, pensando en aquellos días en que ciego no veía, eras puro corazón. Déjame, negra, que llore, está
desahogarse. En fin, veamos. Veamos qué hacen nuestros futuros señores. Mira, mira esos pantalones. Tápale un poco a la nena. Sí, sí, ya sé, no me lo digas. Hoy se fue a la calle sola. Acuéstate. Acuéstate, rezongona. Mañana será otro día.

0: Jeremías, capítulo 39. En el noveno año de Sedequías, rey de Judá, en el mes décimo vino Nabucodonosor, rey de Babilonia, con todo su ejército contra Jerusalén y la sitiaron. Y en el undécimo año de Sedequías, en el mes cuarto, a los 9 días del mes, se abrió brecha en el muro de la ciudad. Y entraron todos los príncipes del rey de Babilonia y acamparon a la puerta de en medio: Nergal, Sarecer, Samgarnebo, Sarsequim, el Rabsaris, Nergal Sarecer, el Rabmag, y todos los demás príncipes del rey de Babilonia. Y viéndolos Sedequías, rey de Judá, y todos los hombres de guerra, huyeron y salieron de noche de la ciudad por el camino del huerto del rey, por la puerta entre los dos muros, y salió el rey por el camino del Arabá. Pero el ejército de los caldeos los siguió, y alcanzaron a Sedequías en los llanos de Jericó, y le tomaron, y le hicieron subir a Ribla en tierra de Hamat, donde estaba Nabucodonosor, rey de Babilonia, y le sentenció. Y degolló el rey de Babilonia a los hijos de Sedequías en presencia de éste en Ribla, haciendo asimismo degollar el rey de Babilonia a todos los nobles de Judá. Y sacó los ojos del rey Sedequías y le aprisionó con grillos para llevarle a Babilonia. Y los caldeos pusieron a fuego la casa del rey y las casas del pueblo, y derribaron los muros de Jerusalén. Y el resto del pueblo que había quedado en la ciudad, y a los que se habían adherido a él, con todo el resto del pueblo que había quedado, Nabuzaradán, capitán de la guardia, los transportó a Babilonia. Pero Nabuzaradán, capitán de la guardia, hizo quedar en tierra de Judá a los pobres del pueblo que no tenían nada, y les dio viñas y heredades. Y Nabucodonosor había ordenado a Nabuzaradán, capitán de la guardia, acerca de Jeremías, diciendo: tómale y vela por él, y no le hagas mal alguno, sino que harás con él como él te dijere. Envió por tanto Nabuzaradán, capitán de la guardia, y Nabuzasbán, el Rabsaris, Nergal Sarecer, el Ramag, y todos los príncipes del rey de Babilonia, y enviaron entonces y tomaron a Jeremías del patio de la cárcel, y lo entregaron a Gedalías, hijo de Ahicam, hijo de Safam, para que lo sacase a casa, y vivió entre el pueblo. Y había venido palabra de Jehová a Jeremías, estando preso en el patio de la cárcel, diciendo: ve y habla a Ebed-Melech etíope, diciendo: así ha dicho Jehová de los ejércitos, Dios de Israel: he aquí yo traigo mis palabras sobre esta ciudad para mal y no para bien. Y sucederá esto en aquel día en presencia tuya. Pero en aquel día yo te libraré, dice Jehová, y no serás entregado en manos de aquellos a quienes tú temes. Porque ciertamente te libraré, y no caerás a espada, sino que tu vida te será por botín, porque tuviste confianza en mí, dice Jehová.
1: Son las 4:08.

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1: 4 de la mañana con 16 minutos.

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1: Toda su vida había pagado bien sus cuentas. Desde niño aprendió el arte de ser cuidadoso del dinero y aprendió bien el lema: no hagas a otros lo que no quieres que te hagan a ti. Y como Wilhelm de Haar, ciudadano de Ámsterdam, Holanda, era honesto en todo y anciano ya, encargó a su banco que se hiciera cargo del pago de todas sus cuentas: alquiler, agua, luz, teléfono, etc. Al fin, el destino de todos le tocó a Wilhelm de Haar. Murió solo en su apartamento. Y como todas sus cuentas por arreglo previo fueron pagadas siempre puntualmente, tardaron 6 meses en descubrir su cadáver. El comentario del juez de instrucción fue: hay gente que nunca paga estando viva. Este siguió pagando después de muerto. Amigo, aquí tenemos una importante lección. Wilhelm de Haar, habiendo hecho previos arreglos con el banco, siguió pagando después de morir. Con la muerte, el hombre quedó eximido de pagar nada, pero muerto y todo, siguió como quiera pagando sus cuentas. Morir y seguir pagando. Hay aquí una frase preñada de significado. Digo así porque la gran cuenta, aquella que todo ser humano tiene con Dios, se sigue, amigo, pagando aún después que hemos partido de esta vida. Estas son las cuentas morales, los hechos injustos, las violaciones de las leyes de Dios que el hombre ha cometido. Toda esa enorme deuda acumulada a lo largo de toda una vida tiene en alguna forma que ser saldada. La Biblia dice que por cuanto todos pecaron y están destituidos de la gloria de Dios, somos, amigos, pecadores, y como pecadores no tenemos parte con Dios. Nuestra cuenta impaga nos hace deudores por toda la eternidad. Pero el mismo pasaje en Romanos nos sigue diciendo que somos, y aquí cito, justificados gratuitamente por su gracia, mediante la redención que es en Cristo Jesús. El sacrificio de Cristo, mi amigo, en la cruz del Calvario, fue el pago de redención que nos libra de nuestra deuda con Dios. El profeta Isaías lo dijo magistralmente, y aquí cito: Jehová cargó en él, es decir, en Jesús, el pecado de todos nosotros. Todas las cuentas de todo el que cree en Cristo están eternamente saldadas. Eso explica la muerte de Jesús. Acepte su gracia bendita. Su amor lo llevó a la cruz, y la cruz nos libra de deuda.
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levantabas esta mañana, te observaba y esperaba que me hablaras, aunque fuera unas cuantas palabras, preguntando mi opinión o agradeciéndome por algo bueno que te haya sucedido ayer. Pero noté que estabas muy ocupado, buscando la ropa adecuada para ponerte e irte al trabajo. Seguía esperando de nuevo. Mientras corrías por la casa arreglándote, supe que habría unos cuantos minutos para que te detuvieras y me dijeras hola. Pero estabas demasiado ocupado. Por eso, encendí el cielo para ti. Lo llené de colores y de dulces cantos de pájaros para ver si así me oías. Pero ni siquiera te diste cuenta de eso. Te observé mientras ibas rumbo al trabajo. Esperé pacientemente todo el día. Con todas las actividades, supongo que estabas demasiado ocupado para decirme algo. De regreso vi tu cansancio y quise rociarte un poco para que el agua se llevara tu estrés. Pensé agradarte para que así pensaras en mí, pero enfurecido ofendiste mi nombre. Deseaba tanto que me hablaras, aunque quedaba mucho tiempo. Después encendiste el televisor. Esperé pacientemente mientras veías la televisión y cenabas. Pero nuevamente te olvidaste de hablar conmigo. Y nada. Te noté cansado y entendí tu silencio. Así que opaqué el resplandor del cielo, pero no te dejé a oscuras. Lo cambié por un lucero. En verdad fue hermoso, pero no estuviste interesado en verlo. A la hora de dormir, creo que ya estabas agotado. Después de decirle buenas noches a tu familia, caíste en tu cama y casi de inmediato te dormiste. Acompañé con música tu sueño. Mis animales nocturnos se lucieron. No hay problema, porque quizá no te das cuenta que siempre estoy ahí para ti. Tengo más paciencia de la que te imaginas. También quisiera enseñarte cómo tener paciencia para con otros. Te amo tanto que espero todos los días por una oración. El paisaje que hago es solo para ti. Bueno, ahora te estás levantando de nuevo y otra vez esperaré, sin nada más que mi amor por ti, esperando que el día de hoy me dediques un poco de tu tiempo. Que tengas buen día, tu amigo Dio.

0: Jeremías, el capítulo 39. En el noveno año de Sedequías, rey de Judá, en el mes décimo vino Nabucodonosor, rey de Babilonia, con todo su ejército contra Jerusalén y la sitiaron. Y en el undécimo año de Sedequías, en el mes cuarto, a los nueve días del mes, se abrió brecha en el muro de la ciudad. Y entraron todos los príncipes del rey de Babilonia y acamparon a la puerta de en medio: Nergal, Sarecer, Samgarnebo, Sarsequim, el Rabsaris, Nergal, Sarecer, el Ramag, y todos los demás príncipes del rey de Babilonia. Y viéndolos Sedequías, rey de Judá, y todos los hombres de guerra, huyeron y salieron de noche de la ciudad por el camino del huerto del rey, por la puerta entre los dos muros, y salió el rey por el camino del Arabá. Pero el ejército de los caldeos los siguió, y alcanzaron a Sedequías en los llanos de Jericó, y le tomaron, y le hicieron subir a Ribla en tierra de Hamat, donde estaba Nabucodonosor, rey de Babilonia, y le sentenció. Y degolló el rey de Babilonia a los hijos de Sedequías en presencia de éste en Ribla, haciendo asimismo degollar el rey de Babilonia a todos los nobles de Judá. Y sacó los ojos del rey Sedequías y le aprisionó con grillos para llevarle a Babilonia. Y los caldeos pusieron a fuego la casa del rey y las casas del pueblo, y derribaron los muros de Jerusalén. Y el resto del pueblo que había quedado en la ciudad, y a los que se habían adherido a él, con todo el resto del pueblo que había quedado, Nabuzaradán, capitán de la guardia, los transportó a Babilonia. Pero Nabuzaradán, capitán de la guardia, hizo quedar en tierra de Judá a los pobres del pueblo que no tenían nada, y les dio viñas y heredades. Y Nabucodonosor había ordenado a Nabuzaradán, capitán de la guardia, acerca de Jeremías, diciendo: tómale y vela por él, y no le hagas mal alguno, sino que harás con él como él te dijere. Envió por tanto Nabuzaradán, capitán de la guardia, y Nabuzazbán, el Rabsaris, Nergal, Sarecer, el Ramag, y todos los príncipes del rey de Babilonia, y enviaron entonces y tomaron a Jeremías del patio de la cárcel, y lo entregaron a Gedalías, hijo de Ahicam, hijo de Safam, para que lo sacase a casa, y vivió entre el pueblo. Y había venido palabra de Jehová a Jeremías, estando preso en el patio de la cárcel, diciendo: ve y habla a Ebed-Melech etíope, diciendo: así ha dicho Jehová de los ejércitos, Dios de Israel: he aquí yo traigo mis palabras sobre esta ciudad, para mal y no para bien. Y sucederá esto en aquel día en presencia tuya. Pero en aquel día yo te libraré, dice Jehová, y no serás entregado en manos de aquellos a quienes tú temes. Porque ciertamente te libraré, y no caerás a espada, sino que tu vida te será por botín, porque tuviste confianza en mí, dice Jehová.
1: Son las 4:53.

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2: Era un día de fiesta cuando mi hermano menor murió de meningitis en Puerto Rico, mi pueblo natal. Aquel día amargo, como todos los días de miseria de mi infancia, el pueblo gozaba indiferente a nuestro dolor. Nosotros buscamos un carpintero para que hiciera la caja mortuoria entre serpentinas de risas ajenas. No teníamos dinero y estaba el carpintero, así que mi padre y yo convertimos muebles y maderos viejos en una rústica caja mortuoria para meter allí a nuestro amado muertecito. Al día siguiente yo, que era un muchacho casi libertino, ajeno a Cristo y a los problemas del mundo, juré servir a la causa de Dios. Así relata en síntesis el hermano Pablo una página de tristeza infinita de su niñez, según el reportero de la prensa gráfica del Salvador, que lo entrevistó en 1971 con motivo de su retorno a aquel país en que había vivido 21 años. El juramento que hace como muchacho aquel día, de servir a la causa de Dios, lo cumple el hermano Pablo como nunca antes en los medios de comunicación social, el primero de julio de 1955. Ese día, en la emisora YSU en San Salvador, se transmite su primer programa radial, que a los 9 años se convierte en un mensaje a la conciencia. Pasados ya 50 años desde aquella primera transmisión radial, sigue siendo certero el juicio que emitió ese periodista salvadoreño respecto al hermano Pablo, cuya ancha sonrisa fraternal acompaña su palabra de fuego, oro y seda. He aquí el comentario personal que expuso el reportero en la prensa gráfica. Casi es obvio presentar la figura intelectual y humana de este pastor, ya que nuestro pueblo, al igual que todos los de América, se ha familiarizado con su verbo valiente, esclarecido, vibrante y humano. La ambición, el dolor, la infelicidad, la moral tan desbalanceada en esta época de confusión, la piedad, la angustia, todos los aspectos concernientes al corazón humano torturado por las pasiones, encuentran en la palabra de este pastor el ángulo preciso, el enfoque ajustado, las frases adecuadas y la moraleja convertida en razonada filosofía. 3 minutos son suficientes a este brillante orador sagrado para definir con densidad humana y filosófica su tema, y su enfoque encuadra ajustadamente al pensamiento bíblico, que de esta manera adquiere actualidad eterna. Los 3 minutos de un mensaje a la conciencia del hermano Pablo nos acercan cada día más estrechamente al Cristo admirable del Sermón de la Montaña. En sus palabras está siempre Cristo repitiéndonos: yo soy la resurrección, yo soy el camino, yo soy la verdad, seguidme. 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
2: Las 5:24.

hambre y frío. El amor que les tenemos a nuestros hijos nos lleva muchas veces a cegarnos y a olvidar lo que les hará felices a la larga. Es muy común en estos tiempos que los padres de familia, sobre todo los de ciertos recursos económicos, les construyamos un mundo irreal, sacado de un cuento de Walt Disney, aislándolos así de la realidad. Cuando tarde o temprano el cuento termina, nuestros hijos se enfrentan a un mundo que desconocen, que no comprenden, lleno de trampas y callejones sin salida que no saben sortear. Y las consecuencias son peores a las que quisimos evitar. Esto me recuerda la imagen de un padre con lágrimas en los ojos que conmovió profundamente al mundo. Se trata de Pelé, el gran ídolo de fútbol de los últimos tiempos, quien a diferencia de otras ocasiones, dio una de las ruedas de prensa más tristes y dolorosas de su vida. Y es que su hijo Edson, de 35 años y conocido como Ediño, fue arrestado junto con 50 personas más en la ciudad de Santos, cerca de Sao Paulo. El hijo de Pelé fue acusado de asociación delictiva con narcotraficantes y fue juzgado por la justicia de Brasil. Con lágrimas en los ojos, el exfutbolista brasileño admitió públicamente que su hijo estuvo involucrado en una pandilla de traficantes de cocaína arrestados por la policía. Sus palabras: como cualquier padre, es triste ver a tu hijo metidos en grupos como ese, ser arrestado. Es triste porque él tendrá que sufrir las consecuencias. Esto dijo Pelé a los medios y agregó: desafortunadamente yo quizá estaba demasiado ocupado y no me di cuenta. Es lamentable porque yo siempre he peleado contra las drogas y no noté lo que pasaba en mi propia casa. La historia de Pelé no es un hecho aislado. Por desgracia, es la vida de cientos de padres de familia de estas épocas, atrapados en una agenda saturada de trabajo y de compromisos fuera de casa. Papás que compensan la falta de atención a sus hijos con bienes materiales. Los inscriben en las mejores escuelas, los rodean de lujos y comodidades, y piensan que con eso ya cumplieron con su tarea de ser padres, cuando lo único que han logrado es formar niños que desconocen el hambre, que tiran lo que no les gusta. Muchachitos que creen que sentir frío o calor es cuestión de aire acondicionado. El cansancio que han sentido se limita a caminar unas cuantas cuadras porque no hallaron estacionamiento frente al antro. Jovencitos que piensan que el trabajo de los padres es firmar cheques para que ellos tengan todo lo que se les antoja. Hijos tiranos, pequeños monstruos, insoportables y prepotentes, que sufrirán y harán sufrir a sus semejantes porque desde pequeños se han salido con la suya. ¿Qué posibilidades tienen nuestros hijos de convertirse en hombres y mujeres de bien si los papás les damos todo y no les educamos la voluntad? ¿Qué hijos estamos formando si con nuestra actitud les mostramos que el dinero es lo más importante en la vida? Confucio decía: educa a tus hijos con un poco de hambre y un poco de frío. Un poco de frío. ¿Cuánto bien hacen los padres a los hijos cuando ponen esa máxima tan sencilla en práctica? ¿Y cuánto daño les hacemos al ponerles todo en bandeja de plata?
Volviendo a Pelé, siempre lo hemos admirado como deportista y hombre honesto que no perdió el piso como otras figuras del deporte. Sin embargo, es triste que un hombre bueno y talentoso como él se haya distraído en su jugada más importante, la formación de sus hijos. Hay muchas realidades que como padres quisiéramos desaparecer. El sufrimiento de los hijos, el exceso de sudor y de esfuerzo, las carencias económicas y, sin embargo, quizá esas realidades no los hagan felices de momento, pero a la larga pueden forjarlos como hombres y mujeres de bien. Ojalá que noticias tan lamentables como la del hijo de Pelé no sean en vano, que al menos despierten en más padres de familia la inquietud de enterarnos por dónde andan nuestros hijos. Que no nos vaya a pasar lo que a Pelé, y para cuando nos demos cuenta, ya solo nos dé tiempo de decir: estaba demasiado ocupado y no me di cuenta. Por eso, recuerda, cría a tus hijos con un poco de hambre

0: Jeremías capítulo 41. Aconteció en el mes séptimo que vino Ismael, hijo de Netanías, hijo de Elisama, de la descendencia real, y algunos príncipes del rey y 10 hombres con él, a Gedalías, hijo de Ahicam, en Mizpa, y comieron pan juntos allí en Mizpa. Y se levantó Ismael, hijo de Netanías, y los 10 hombres que con él estaban, e hirieron a espada a Gedalías, hijo de Ahicam, hijo de Safán, matando así a aquel a quien el rey de Babilonia había puesto para gobernar la tierra. Asimismo mató Ismael a todos los judíos que estaban con Gedalías en Mizpa, y a los soldados caldeos que allí estaban. Sucedió además, un día después que mató a Gedalías, cuando nadie lo sabía aún, que venían unos hombres de Siquem, de Silo y de Samaria, 80 hombres, raída la barba y rota las ropas y rasguñados, y traían en sus manos ofrenda e incienso para llevar a la casa de Jehová. Y de Mizpa le salió al encuentro llorando Ismael, el hijo de Netanías. Y aconteció que cuando los encontró les dijo: venid a Gedalías, hijo de Ahicam. Y cuando llegaron dentro de la ciudad, Ismael, hijo de Netanías, los desgolló y los echó dentro de una cisterna, él y los hombres que con él estaban. Mas entre aquellos fueron hallados 10 hombres que dijeron a Ismael: no nos mates, porque tenemos en el campo tesoros de trigos y cebadas y aceites y miel. Y los dejó y no los mató entre sus hermanos. Y la cisterna en que echó Ismael todos los cuerpos de los hombres que mató a causa de Gedalías era la misma que había hecho el rey Asa a causa de Baasa, rey de Israel. Ismael, hijo de Netanías, la llenó de muertos. Después llevó Ismael cautivo a todo el resto del pueblo que estaba en Mizpa, a las hijas del rey, y a todo el pueblo que en Mizpa había quedado, el cual había encargado Nabuzaradán, capitán de la guardia, a Gedalías, hijo de Ahicam. Los llevó pues cautivos Ismael, hijo de Netanías, y se fue para pasarse a los hijos de Amón. Y oyeron Juanán, hijo de Carea, y todos los príncipes de la gente de guerra que estaban con él, todo el mal que había hecho Ismael, hijo de Netanías. Entonces tomaron a todos los hombres y fueron a pelear contra Ismael, hijo de Netanías, y lo hallaron junto al gran estanque que está en Gabaón. Y aconteció que cuando todo el pueblo que estaba con Ismael vio a Juanán, hijo de Carea, y a todos los capitanes de la gente de guerra que estaba con él, se alegraron. Y todo el pueblo que Ismael había traído cautivo de Mizpa se volvió y fue con Juanán, hijo de Carea. Pero Ismael, hijo de Netanías, escapó delante de Juanán con 8 hombres y se fue a los hijos de Amón. Y Juanán, hijo de Carea, y todos los capitanes de la gente de guerra que con él estaban, tomaron a todo el resto del pueblo que había recobrado de Ismael, hijo de Netanías, a quienes llevó de Mizpa, después que mató a Gedalías, hijo de Ahicam, hombres de guerra, mujeres, niños y eunucos, que Juanán había traído de Gabaón. Y fueron y habitaron en Jerut-Kimam, que está cerca de Belén, a fin de ir y meterse en Egipto, a causa de los caldeos, porque los temían, por haber dado muerte a Ismael, hijo de Netanías, a Gedalías, hijo de Ahicam, al cual el rey de Babilonia había puesto para gobernar la tierra.
1: Son las 5:43.

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1: Hay mil razones para un fuego, dijo el capitán de bomberos de Lyon, Francia. Hablaba con un aprendiz mientras corrían por las calles a apagar un incendio. Llegaron a la casa incendiada, tendieron las mangueras y en 15 minutos habían apagado el fuego. Dentro de la casa estaba el dueño, Gastón Pelenc, chamuscado, semiasfixiado por el humo y borracho. En los compartimentos de la casa había más de 1000 latas vacías de cerveza. No te dije que hay 1000 razones para que se queme una casa, repitió el jefe al aprendiz. 1000 latas vacías de cerveza en la casa de un hombre solo son indicio de un hábito muy arraigado. Gastón no coleccionaba latas vacías, las compraba llenas y él mismo se encargaba de vaciarlas. Una noche con casi 8 litros de cerveza en el estómago, se quedó dormido y con el cigarrillo encendido prendió fuego a la alfombra. Amigo, el alcohol dentro del cuerpo nunca hará nada bueno. Fuera del cuerpo el alcohol puede ser útil. Sirve para desinfectar heridas, para hacer friegas y aliviar músculos cansados. Puede también servir para hacer compresas cuando hay inflamación, pero metido dentro del cuerpo el alcohol siempre hace desastres. Gastón Pelenc tenía literalmente 1000 razones para quemar la casa. Eran sus 1000 latas de cerveza que tenía por todos lados. Hay otros que también tienen sus latas de cerveza, o sea, sus razones para chocar con el automóvil, para hacer algún desatino o para cometer cualquier locura. Porque, amigo, el alcohol entorpece la inteligencia, nubla el raciocinio y estupidiza la mente. Pregunto, mi amigo, ¿será posible librarse del dominio del alcohol? Respuesta, sí lo es. Aunque por nuestra propia cuenta será muy difícil. Pero si nuestra confianza, mi querido amigo, está puesta en el Supremo Creador y a Él acudimos con fe, sí, es posible. Lo único que se requiere es una decisión, la decisión de abandonar el vicio y de entregarnos de todo corazón a la voluntad divina. Cuando el hombre cesa de forcejear contra Dios, Cristo entonces tiene la libertad de hacer el milagro en él. Haga, mi amigo, de Cristo Jesús el Señor y el Maestro de su existencia. Y ya no tendrá 1000 razones para quemar la vida, pero sí tendrá 1000 y más razones para vivir una vida plena, abundante y gloriosa.
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3: Cuando trata de tomar una decisión en la vida y necesita dirección, ha hecho todo lo que sabe hacer en cuanto a buscar información, pero necesita ayuda. Cuando es así, ¿a dónde acude? Le pregunto esto. Cuando sus hijos buscan dirección, o sus nietos, ¿a dónde van? ¿Acuden a usted? Si no pueden ir a usted, ¿a quién van? Porque mire, si no van a la persona indicada, generalmente van a la persona equivocada. Así que hallar la verdadera guía es muy, muy importante. Vivimos en un mundo que crea toda clase de problemas, situaciones, circunstancias, y nadie se encuentra aislado en sí mismo. Todos necesitamos a alguien con quien hablar, quien nos escuche para desahogarnos o para compartir lo que Dios ha hecho en nuestra vida. Entonces, Al pensar en eso y en todos los pasajes que vienen a mi mente, el que quiero compartir hoy es tan claro como el agua. Se trata de ser guiado por Dios. ¿Cómo soy guiado por Dios? Y ese es el título del mensaje. Guiados por Dios. Si no soy guiado por Dios, ¿quién me guiará? Todo el mundo necesita guía en algún punto en su vida. Así que vaya al Salmo 32. Y quiero comenzar con el versículo 7, que no trata este tema, pero da una palabra de aliento. Y leamos hasta el versículo 11 de este Salmo 32. Comenzando en el versículo 7, David dice, refiriéndose a Dios, tú eres mi refugio. Tengo a dónde correr cuando te necesito. Me guardarás de la angustia, con cánticos de liberación me rodearás. Te haré entender y te enseñaré el camino en que debes andar. Sobre ti fijaré mis ojos. No seáis como el caballo o como el mulo sin entendimiento, que han de ser sujetados con cabestro y con freno, porque si no, no se acercan a ti. Muchos dolores habrá para el impío, mas el que espera en Jehová le rodea la misericordia. Alegraos en Jehová y gozaos justos, y cantad con júbilo todos vosotros los rectos de corazón. Así que en primer lugar, lo que deseo que veamos aquí es esta promesa, una promesa de Dios Todopoderoso. Escuche. Te haré entender y te enseñaré el camino en que debes andar. Entonces, lo primero que quiero que notemos aquí es la fuente de esa promesa. ¿Quién la hace? Es Dios. Dios habla en toda su omnisciencia, en todo su poder, en todo lo que es, dice, yo, Jehová Dios, el creador de los confines de la tierra, te haré entender. No quizás, ni puede ser, ni quisiera, sino lo haré. Este es un compromiso de Dios Todopoderoso de darnos instrucción en nuestra vida. Ahora escuche bien. Si me escucha, diga amén. El valor de la promesa depende de quien la haga. Mucha gente puede hacerle una promesa. Dios puede darle una promesa y usted nunca tendrá que preocuparse por si él la cumple o no. Entonces, al decir, te haré entender, ¿quién hace esa afirmación? Dios Todopoderoso. El valor de cualquier promesa depende del carácter de quien la haga. Entonces, al prometerle algo a alguien, el que cumplamos o no, da a conocer nuestro carácter. Si somos fieles a nuestra palabra y somos fieles a quienes somos, si hacemos una promesa, la cumpliremos. Esa es una promesa divina, una promesa eterna de Dios Todopoderoso a sus hijos. Te haré entender y te enseñaré el camino en que debes andar. Y mire, si Dios nos instruye con la verdad, podremos discernir la verdad del error. Si solo escuchamos las voces del mundo, escucharemos mucho error y sin duda cosas que no nos llevarán en la dirección correcta. Piensen cuán inclusivo es esto. En primer lugar dice, te haré entender, te daré conocimiento, te diré qué próximo paso dar y cuál evitar. Te haré entender, seré muy específico. No hablaré en términos generales, debes hacer esto y aquello. Dios, quien le conoce perfectamente, sabe justo lo que usted puede hacer y cuáles son sus tentaciones y sus posibilidades, cuál es su voluntad y su plan para usted. Dice, te haré entender. Luego dice, no solo te haré entender, sino también te enseñaré a poner esto en práctica en tu vida. Una cosa es tener información y otra es saber practicarla en la vida en una situación dada. Y respecto a tener a alguien que le dé guía en su vida, hay que hacer muchas preguntas antes de escoger a una persona. Así que dice, te enseñaré. Dicho de otro modo, te impartiré conocimiento, te ayudaré a entender que debes hacer lo correcto. Dice, te haré entender y te enseñaré el camino en que debes andar. No muchos caminos, pero de todas las decisiones que puedes tomar, De todas las direcciones que puedes coger, te enseñaré el camino que vea, el camino en que debes andar. No dice podría ni quizás, te enseñaré el camino en que debes andar. La mayoría de las decisiones son críticas hoy por hoy. Y a veces es un poco difícil. Alguien dirá, bueno, no está ni bien ni mal, pero ¿qué es lo más sabio? Dios dice, te enseñaré a discernir sabiduría. Te enseñaré a tomar decisiones sabias. Te instruiré, te enseñaré, dice Dios. Sobre ti fijaré mis ojos. Dice, sobre ti fijaré mis ojos. O sea, te aconsejaré y velaré por ti. Dos cosas. Primero dice, sobre ti fijaré mis ojos. Eso nos dice algo de la cercanía de Dios. No solamente voy a darte instrucción, no solo contestaré tu oración, sino te aconsejaré. Consejo significa que tendremos una relación. Significa que Dios conoce el pasado, presente y futuro. Consejo significa por su sabiduría y conocimiento, conforme a su amor, conforme a su voluntad dispuesta para nuestra vida. Dios nos aconsejará. O sea, no tengo que preocuparme por lo que sucederá o no sucederá si el Espíritu de Dios me aconseja. Así que escuche lo que Él dice. No solo nos aconsejará, sino dice, te aconsejaré y sobre ti fijaré mis ojos. Que indica que andamos bajo la sombra de la mirada de un Padre amoroso que todo lo ve y desea y se ha comprometido a darnos dirección y consejo para nuestra vida. Y es insensato. Es insensato tomar decisiones y olvidarlo. Es necedad tomar decisiones según nuestro conocimiento y sabiduría, pues no sabemos el futuro. Y piensa en la gran seguridad. Aquel que nos da dirección sabe nuestro futuro hasta el último momento que respiremos. Y su guía se basa en amor y sabiduría. Siempre quiere lo mejor para nosotros. Nos ama tanto que murió por nosotros y dice, sobre ti fijaré mis ojos. ¿Sabe todas las circunstancias? ¿Sabe lo que no podemos saber? Este es un pasaje maravilloso. Dios nos dice, te haré entender y te enseñaré. Y dice, sobre ti fijaré mis ojos. Luego nos da una advertencia, vea esto. No seáis como el caballo o como el mulo sin entendimiento, o sea, los animales no tienen sentido moral, solo tienen sentido de quien tiene el control. Que han de ser sujetados con cabestro y con freno, porque si no, no se acercan a ti. No seáis como el caballo o como el mulo terco. Es decir, tiene que controlarlo o él le controlará. Que han de ser sujetados con cabestro y con freno, porque si no, no se acercan a ti. Así es. Muchos dolores habrá para el impío. Y esa es su forma de decir. ¿No escucha a Dios? Es terco. Hará lo que le parezca de todos modos. Él dice que muchos dolores habrá para el impío. Y lo que dice simplemente es, hay consecuencias para quienes no escuchan a Dios. Las palabras que usa son estas. Muchos dolores habrá para el impío. Se refiere a quienes no escuchan a Dios. Dice, muchos dolores habrá para el impío. Y dice, muchos dolores porque viene toda clase de problemas al ignorar los consejos de Dios, al ignorar su enseñanza, su instrucción y su guía, caemos en toda clase de situaciones, porque mire, si ignora a Dios una vez, lo más probable es que vuelva a hacerlo. Y muchas personas viven sus vidas, mucha tensión, en rebeldía a Dios. Nunca lo admitirían. Solo dicen, bueno, tomo mis propias decisiones y no tengo que depender de Dios ni de nadie. ¿Sabe lo que hacen? Toman decisiones erradas. Quizá ganen mucho dinero y tengan muchos amigos, pero dice, muchos dolores habrá para el impío. Quienes viven en rebeldía hacia la guía, instrucción y consejo de Dios Todopoderoso. Y a menudo las consecuencias son graves, porque pensamos que somos más sabios que Dios Y Dios trata de simplificar las cosas lo más posible para nosotros. Pero algunas decisiones son difíciles. Mucha atención. Dios dice, yo, o sea, Dios omnisciente, que le conoce perfectamente, yo te enseñaré, te haré entender, te guiaré, te cubriré, te aconsejaré sabiamente. Alguien que rechace eso es insensato. Pensar que se es muy sabio para vivir y tomar decisiones sensatas en un mundo tan insensato, tan impío, tan lleno de temor, enojo y todo lo demás. Dice, muchos dolores habrá para el impío. Ese es el fruto de la rebeldía. Luego note lo que dice, qué contraste. Muchos dolores habrá para el impío, más al que espera en Jehová. Le rodea, escuche esto, la misericordia. Alegraos en Jehová y gozaos justos y cantad con júbilo todos vosotros los rectos de corazón. Dice, la diferencia es esta. Si sigues mi guía y dice, mi misericordia. No dijo, y esto me encanta, no dijo, vendrá a ti. Dice, le rodea que misericordia. Por doquier verá, evidencia la bondad y misericordia de Dios. Dirá, pero no sabe por lo que he pasado. ¿Qué no habría pasado sin Dios? Entonces, Dios no dice que no habrá nada de problemas, penas y cargas, porque los problemas, penas y cargas nos edifican. Nos enseñan a confiar en Dios. Hacen cambios en nuestra vida que al momento no nos gustan, pero luego nos pasa algo por lo que estamos agradecidos. Dice que le rodea la misericordia. Significa que me protegerá por todos lados. Su misericordia nos protegerá por todos lados. Quizás a veces desmayemos, tal vez desobedezcamos a Dios, pero le pedimos que nos perdone, nos arrepentimos de nuestro pecado. ¿Qué pasa? Dice que su instrucción, su enseñanza y su consejo no se detienen porque fallemos y tomemos una mala decisión. Siempre que estemos dispuestos a confesar nuestra falta, nuestro fracaso, por no haber buscado la guía de Dios, escuchamos la guía equivocada, Dios está dispuesto a perdonarnos y que sigamos adelante. Es su misericordia, dice, le rodea la misericordia. ¿Y cómo lo hace? ¿Qué es su misericordia? Pasa lo siguiente. Luego, alegraos en Jehová y gozaos justos, y cantad con júbilo todos vosotros los rectos de corazón. O sea, hay alegría, hay gozo, hay sentido de confianza,

0: que es estudiante universitario, su nieto o a quien sea, un pasaje para que lleve consigo, este sería el indicado. Te instruiré, te enseñaré y te guiaré. Te aconsejaré, sobre ti fijaré mis ojos. Le pregunto, ¿quién no necesita eso? Todos lo necesitamos y lo necesitaremos hasta el último día de nuestra vida. ¡Cuán grande promesa de Dios Todopoderoso! Lo trágico es que mucha gente nunca la ha leído, mucha gente no la sabe y mucha gente no la cree. Dicen, no necesito esa Biblia anticuada. Oh, claro que sí. Porque mire, la razón por qué necesita esta Biblia es porque necesita a Dios. ¿Cree que no? Si está decaído, herido, sin esperanza, quizás nunca vuelve a caminar, nunca vuelve a ver o escuchar lo que sea, lo necesita. Pero si está bien de salud, también lo necesita. Dios admirable y amoroso ha hecho un compromiso con usted. Si me escuchas y me obedeces, te daré instrucción, te enseñaré lo que necesitas saber y te guiaré 24 horas al día, 7 días a la semana, hasta el último momento de tu vida. Si no ha aceptado a Cristo como su Salvador, muchos dolores están en su camino. Si aceptó a Cristo como su Salvador y trata de vivir como agrada a Dios, escuchándolo, gozo, felicidad y paz aún en medio de dificultad y adversidad, hay un gran sentido de reconocimiento de su presencia. Y esa es mi oración por usted. Si no ha aceptado a Cristo como su Salvador, es la decisión más importante que tomará. Y todos sus seguidores sabemos que es la decisión más importante que tomará. Quien quiera que sea, al menos considere rendir su vida a Cristo y vea lo que le hace en su vida. Recuerde, tiene dos opciones. El camino bueno o el de muchos dolores. Si es sabio, tomará el bueno. Padre, cuán agradecidos estamos que nos amas tanto para perdonar nuestros pecados. Cuando flaqueamos y caemos, sigues perdonándonos. Si pedimos dirección divina, la recibimos. Si ante la encrucijada decimos, ¿cuál camino, Señor? Siempre nos muestras el camino correcto. Te pido que tu espíritu tome este mensaje y lo grabe tan profundo en el corazón de todo el que escuche. Batallarán con la verdad hasta que entren a la categoría de los que son instruidos, enseñados y aconsejados por el Señor Jesús.
1: Son las 6 de la mañana, 18 minutos.

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que a veces sufres, que sientes tristeza y soledad. Aférrate a lo que anhelas y jamás pierdas la fe. Demuestra el valor ante las adversidades de la vida y con

recuerdo tus bellos consejos para nunca fracasar. Hoy que es 10 de mayo, vengo a adornar tu tumba, como tú adornabas mis prendas cuando me enseñaste a caminar. Vengo a depositar estas flores, como aquellas rosas que cortábamos juntos para llevarlas a la iglesia cuando me enseñabas a rezar. Vengo a llorar ante tu tumba, como cuando llorábamos juntos al sentirnos golpeados por la vida y sentíamos soledad. Gracias, madre. He sentido tus dulces palabras amorosas que tantas veces me consolaron. Y aquí, en el altar que tengo dedicado a tu memoria, vivirás eternamente hasta que contigo y ante Dios nos volvamos a encontrar.

0: Jeremías capítulo 42. Vinieron todos los oficiales de la gente de guerra, hijo Hanán, hijo de Carea, Jezanías, hijo de Osaías, y todo el pueblo desde el menor hasta el mayor. Y dijeron al profeta Jeremías: acepta ahora nuestro ruego delante de ti, y ruega por nosotros a Jehová tu Dios, por todo este resto, pues de muchos hemos quedado unos pocos, como nos ven tus ojos. Para que Jehová tu Dios nos enseñe el camino por donde vayamos, y lo que hemos de hacer. Y el profeta Jeremías les dijo: he oído, he aquí que voy a orar a Jehová vuestro Dios, como habéis dicho, y todo lo que Jehová os respondiere, os enseñaré, no os reservaré palabra. Y ellos dijeron a Jeremías: Jehová sea entre nosotros testigo de la verdad y de la lealtad. Y si no hiciéramos conforme a todo aquello para lo cual Jehová tu Dios te enviare a nosotros, sea bueno, sea malo, a la voz de Jehová nuestro Dios al cual te enviamos, obedeceremos, para que obedeciendo a la voz de Jehová nuestro Dios nos vaya bien. Aconteció que al cabo de 10 días vino palabra de Jehová a Jeremías, y llamó a Johanán, hijo de Carea, y a todos los oficiales de la gente de guerra que con él estaban, y a todo el pueblo, desde el menor hasta el mayor, y les dijo: así ha dicho Jehová Dios de Israel, al cual me enviasteis para presentar vuestros ruegos en su presencia. Si os quedareis quietos en esta tierra, os edificaré y no os destruiré, os plantaré y no os arrancaré, porque estoy arrepentido del mal que os he hecho. No temáis de la presencia del rey de Babilonia, del cual tenéis temor. No temáis de su presencia, ha dicho Jehová, porque con vosotros estoy yo para salvaros y libraros de su mano. Y tendré de vosotros misericordia, y él tendrá misericordia de vosotros, y os hará regresar a vuestra tierra. Mas si dijereis: no moraremos en esta tierra, no obedeciendo así a la voz de Jehová vuestro Dios, diciendo: no, sino que entraremos en la tierra de Egipto, en la cual no veremos guerra, ni oiremos sonido de trompeta, ni padeceremos hambre, y allá moraremos. Ahora por eso, oíd la palabra de Jehová, remanente de Judá. Así ha dicho Jehová de los ejércitos, Dios de Israel: si vosotros volviereis vuestros rostros para entrar en Egipto, y entrareis para morar allá, sucederá que la espada que teméis os alcanzará allí en la tierra de Egipto, y el hambre de que tenéis temor allá en Egipto os perseguirá, y allá moriréis. Todos los hombres que volviesen sus rostros para entrar en Egipto, para morar allí, morirán a espada, de hambre y de pestilencia. No habrá de ellos quien quede vivo, ni quien escape delante del mal que traeré yo sobre ellos. Porque así ha dicho Jehová de los ejércitos, Dios de Israel: como se derramó mi enojo y mi ira sobre los moradores de Jerusalén, así se derramará mi ira sobre vosotros cuando entrareis en Egipto. Y seréis objeto de execración y de espanto, y de maldición y de afrenta, y no veréis más este lugar. Jehová habló sobre vosotros, oh remanente de Judá: no vayáis a Egipto. Sabed ciertamente que os los aviso hoy. ¿Por qué hicisteis errar vuestras almas? Pues vosotros me enviasteis a Jehová vuestro Dios diciendo: ora por nosotros a Jehová nuestro Dios, y haznos saber todas las cosas que Jehová nuestro Dios dijere, y lo haremos. Y os lo he declarado hoy, y no habéis obedecido a la voz de Jehová vuestro Dios, ni a todas las cosas por las cuales me envió a vosotros. Ahora pues, sabed de cierto que a espada, de hambre y de pestilencia moriréis en el lugar donde deseasteis entrar para morar.
1: Son las 6:39.

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1: Seis de la mañana con 46 minutos.

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1: Mientras corría a 240 kilómetros por hora, Alessandro Nannini miraba sus brazos fuertes. Y mientras iba aumentando la velocidad, se felicitaba de tener brazos así de fuertes. Aunque llegara a 360 kilómetros por hora, los brazos de Alessandro, astro italiano de automovilismo, mantendrían su vehículo firme. Pero un día, fuera de las pistas, se acercó demasiado a una de las palas de la hélice de un helicóptero. Este le cortó el brazo derecho a la altura del codo. El brutal golpe le seccionó el brazo. Alessandro tuvo apenas tiempo de decir: "Dios, no dejes que pierda mi brazo", y se desmayó. Su padre recogió el brazo y llamó a la ambulancia. Llevaron a Alessandro y su brazo al hospital, y los cirujanos adhirieron el brazo a su lugar. Había sido un milagro de Dios a través de un prodigio de la ciencia. Alessandro volverá a correr. Amigo, Dios nunca deja de oír el clamor del hombre. El profeta Jeremías, hablando por Dios, escribió: "Clama a mí y te responderé y te enseñaré cosas grandes y maravillosas que tú no sabes". Dios, amigo, quien todo lo sabe, siempre escucha el llanto de dolor del ser humano. ¿Podremos, pregunto amigo, confiar entonces que en nuestro momento de calamidad Dios responderá a nuestro clamor? Aquí, amigo, hay un problema. Y no es de parte de Dios. El problema es de parte del hombre. La persona que está más interesada en sí misma que en Dios, y por lo tanto no está en sintonía con Dios, no puede recibir de Dios respuestas. No es que Dios no quiera, es que Dios no puede. Cuando el corazón del hombre está cerrado, Dios no puede traspasar esa puerta. ¿Qué puede entonces hacer el hombre para establecer una comunicación franca y continua con Dios? Jesús, el Hijo de Dios, es la clave, mi amigo. Él dio la clave. Él dijo: "Yo soy el camino y la verdad y la vida". Y luego añadió: "Nadie viene al Padre sino por mí". Él, mi amigo, es el camino, o sea, la vía hacia Dios. Es también la verdad, la realidad divina. Y es también la vida, la esencia misma de Dios. Para llegar a Dios hay que llegar a través de Cristo Jesús, su Hijo. Amigo, establezca una relación fuerte y permanente con Dios el Padre a través de Cristo su Hijo. Su clamor entonces será oído y será correspondido por Dios el Padre Celestial.
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0: Sucedió hace poco con uno de esos médicos que se niegan a aceptar la religión y, por lógica, la presencia de un ser supremo. Ya sabe, el problema de siempre: la ciencia y lo divino. Esa mañana, aquel afamado cirujano platicaba con un niño al que iba a operar del corazón.
1: Mañana te operaré, hijo. Voy a abrir tu corazoncito para curarlo,
0: dijo el médico, mirando con seguridad y confianza a aquel niño.
1: ¿Y encontrará usted a Jesús ahí, doctor?,
0: preguntó el pequeño. La pregunta del niño sorprendió mucho a aquel cirujano, que fingió no escuchar la interrogante.
1: Mira, voy a cortar una pared de tu corazón para ver el daño completo.
0: El niño insistió.
1: Pero cuando abra mi corazón, ¿va a encontrar a Jesús ahí, doctor?
0: Los padres del niño se miraron y el doctor prosiguió.
1: Mira, cuando haya visto todo el daño que tiene tu corazoncito, planearemos lo que sigue.

¿Sabes lo que voy a encontrar ahí, niño? Un músculo dañado, baja respuesta en glóbulos rojos, debilidad en las paredes y vasos, y después me daré cuenta si te puedo ayudar o no. Pero el niño tampoco se dio por vencido. Insisto, doctor, ¿encontrará a Jesús ahí también? Ese es su hogar, él vive ahí, está siempre conmigo. El cirujano no toleró más los comentarios de aquel niño y salió del cuarto. Enseguida se encerró en su oficina y procedió a grabar sus comentarios sobre el estudio que había hecho previamente. Aorta dañada, vena pulmonar deteriorada, degeneración muscular cardíaca masiva, sin probabilidades de trasplante, difícilmente curable. Terapia, analgésicos, reposo absoluto, pronóstico: muerte dentro del primer año. Al llegar a este punto, detuvo la grabadora. En tono de reclamo y elevando la vista al techo de su consultorio, expresó: ¿tienes algo más que decir? ¿Por qué le hiciste eso a él? Es un niño aún. Tú lo pusiste en este dolor y lo has sentenciado a una muerte temprana. Apenas comienza a vivir. ¿Por qué le haces esto? De pronto, escuchó una voz en lo más profundo de su alma. El niño, mi oveja, ya no pertenecerá a tu rebaño. Porque él es mío y estará conmigo toda la eternidad. Aquí, en el cielo, no tendrá ningún dolor. Será confortado de una manera inimaginable para ti o para cualquiera. Sus padres se unirán un día a él y van a conocer la paz y la armonía unidos. En ese instante el cirujano comenzó a temblar y a llorar. Sentía más rencor. No entendía las razones. Por eso replicó a esa voz: tú creaste a ese niño y también su corazón. ¿Para qué? ¿Para que muera dentro de unos meses? El Señor le respondió: es tiempo de que regrese a su rebaño. Su misión en la tierra ya la cumplió. Verás, hace años envié a una oveja mía que tenía muchas habilidades y soñaba con ser doctor. Él soñaba con ayudar a sus demás hermanos, pero con tanta ciencia se olvidó de su creador. Así que envía otra oveja a este niño enfermo, no para perderlo, sino para que regresara a mí y rescatara a la oveja perdida entre tanta ciencia hace mucho tiempo. El cirujano lloró y lloró inconsolablemente. Días después, luego de practicar la cirugía, el doctor se sentó a un lado de la cama del niño mientras los padres lo miraban amorosamente. Aquel niño despertó, sonrió al doctor y le dijo muy amorosamente: doctor, abrió mi corazón. Sí, hijo mío, sí lo abrí. Encontró ahí, doctor. Tenías razón, hijo mío. Tenías razón. Ahí encontré a Jesús. El Creador, al enviarnos a este mundo, nos da la libertad de que nos equivoquemos en cuanto a su divinidad. Nuestra fe debe ser muy firme para recordar que Él es el eje de nuestras vidas.
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vivamos en armonía, sembrando y cosechando los valores que harán de nosotros esos seres dignos del amor de Dios.

0: Jeremías capítulo 43. Aconteció que cuando Jeremías acabó de hablar a todo el pueblo todas las palabras de Jehová Dios de ellos, todas estas palabras por las cuales Jehová Dios de ellos les había enviado a ellos mismos, dijo Azarías, hijo de Osaías, y Johanán, hijo de Carea, y todos los varones soberbios, dijeron a Jeremías: mentira dices. ¿No te ha enviado Jehová nuestro Dios para decir: no vayáis a Egipto para morar allí? Sino que Baruc, hijo de Nerías, te incita contra nosotros para entregarnos en mano de los caldeos, para matarnos y hacernos transportar a Babilonia. No obedeció pues Johanán, hijo de Carea, y todos los oficiales de la gente de guerra y todo el pueblo, a la voz de Jehová para quedarse en tierra de Judá. Sino que tomó Johanán, hijo de Carea, y todos los oficiales de la gente de guerra, a todo el remanente de Judá, que se había vuelto de todas las naciones, donde había sido echado para morar en la tierra de Judá, a hombres y mujeres y niños, y a las hijas del rey, y a toda persona que había dejado Nabuzaradán, capitán de la guardia, con Gedalías, hijo de Ahicam, hijo de Safán, y al profeta Jeremías, y a Baruc, hijo de Nerías. Y entraron en tierra de Egipto, porque no obedecieron a la voz de Jehová, y llegaron hasta Tafnes. Y vino palabra de Jehová a Jeremías en Tafnes, diciendo: toma con tu mano piedras grandes, y cúbrelas de barro en el enladrillado que está a la puerta de la casa de Faraón en Tafnes, a vista de los hombres de Judá, y diles: así ha dicho Jehová de los ejércitos, Dios de Israel: he aquí, yo enviaré y tomaré a Nabucodonosor, rey de Babilonia, mi siervo, y pondré su trono sobre estas piedras que he escondido, y extenderá su pabellón sobre ellas, y vendrá y asolará la tierra de Egipto, los que a muerte, y los que a cautiverio, y los que a espada, y pondrá fuego a los templos de los dioses de Egipto y los quemará, y a ellos los llevará cautivos, y limpiará la tierra de Egipto como el pastor limpia su capa, y saldrá de ella en paz. Además, quebrará las estatuas de Bet-Semes, que está en tierra de Egipto, y los templos de los dioses de Egipto quemará a fuego.
1: Son las 7:30.

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1: 7 de la mañana con 38 minutos.

Pandoraj de Bombay, India, vivía en la mayor pobreza. La casa que habitaba, la ropa que vestía, el alimento que comía, era de entre lo pobre, lo más pobre. Su mujer y sus hijos sufrían el dolor de esa condición. Un día, cansada, la esposa, de soportar tantas miserias, le dijo: usa tu cabeza. Tenemos que salir de esta pobreza. Y ya.

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1: Papá, no me pegues. Tus golpes no solo hieren mi cuerpo, golpean mi corazón. Me hacen duro y rebelde, terco, torpe y agresivo. Tus golpes me hacen sentir miserable, pequeño e indigno de ti, mi héroe. Me llenan de amargura, bloquean mi capacidad de amar, crecen mis temores y nace en mí el odio. Papi, tus golpes me alejan de ti, me enseñan a mentir, cortan mi iniciativa y mi alegría. No me golpees más, soy débil, indefenso ante tu fuerza. Tus golpes enlutan mi camino, sobre todo endurecen mi alma. La fuerza de tu razón es superior a la fuerza de tus golpes. Si crees que no te entiendo aún, te lo prometo, pronto lo haré. Más poderosos que tus golpes, más efectivos y grandiosos, son tu afecto, tus caricias, tus palabras y tus besos. Papito, tu grandeza no está en el poder de tu fuerza física. Eres mucho más cuando no necesitas de ella para guiarme. Solo abrázame y permite seguir siendo mi héroe para toda la vida.

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1: René Silva contemplaba la ciudad de San Diego, California. Era medianoche y él se hallaba en un séptimo piso. La bahía lucía espléndida con todas sus luces. Los altos edificios modernos con muchas ventanas iluminadas eran un regalo para la vista. Los letreros luminosos con sus variados colores también invitaban a mirarlos una y otra vez. Pero ya los brazos se le estaban cansando. Es que René Silva colgaba del alféizar de una ventana en el séptimo piso de la cárcel federal. Sosteniéndose solo de las manos, le entró miedo y no pudo moverse para ningún lado. A la media hora, sus brazos no dieron más y se soltó. Cayó al vacío y en el impacto que dio su cuerpo contra el suelo, los huesos de sus piernas se le introdujeron 40 centímetros dentro del vientre. Ahora sus rodillas las tiene a la altura de la ingle. Estaba en la cárcel cumpliendo una condena por ser traficante de drogas. Medio en broma, medio en serio, su capellán dijo: ya ves, muchacho, el pecado empequeñece. Esta, mi amigo, es una verdad que siempre tiene caracteres dramáticos y trágicos. El pecado es algo que va empequeñeciendo el alma, el corazón, la conciencia. El hombre malhechor se encoge por dentro, se convierte en un enano moral. Por fuera puede aparentar completa compostura y seguridad, pero por dentro el pecador se siente vencido. Uno no puede infringir las leyes morales y éticas del universo y sentirse satisfecho consigo mismo. Se siente uno un enano. Por el contrario, la virtud y la práctica de las virtudes agrandan. Agrandan por dentro. Van convirtiendo al hombre en un gigante moral, en un coloso espiritual. Mientras el diablo con sus engaños nos empequeñece, Cristo con su poder nos agiganta. Nosotros decidimos lo que queremos ser, enanos o gigantes. Que nuestra decisión, mi amigo, sea por ser gigantes espirituales.
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0: bienvenidos amigos a este tiempo donde compartimos la lectura de la Palabra de Dios. Lo estamos haciendo en el Antiguo Testamento. Les invito a que busquen en sus Biblias Génesis capítulo 14. Libro de Génesis capítulo 14. Dice así la Palabra de Dios. Aconteció en los días de Amraphel, rey de Sinar, Arioc, rey de Elazar, Kedarlaomer, rey de Elam, y Tidal, rey de Goim, que estos hicieron guerra contra Bera, rey de Sodoma, contra Birsa, rey de Gomorra, contra Sinab, rey de Adma, contra Semeber, rey de Seboim, y contra el rey de Bela, la cual es Zoar. Todos estos se juntaron en el valle de Sidim, que es el mar salado. 12 años habían servido a Kedarlaomer, y en el 13º se rebelaron. Y en el año 14 vino Kedarlaomer y los reyes que estaban de su parte, y derrotaron a los refaitas en Astarot, Carnaim, a los susitas en Amma, a los emitas en Sabe Kiriataim, y a los óreos en el monte de Seir, hasta la llanura de Param, que está junto al desierto. Y volvieron y vinieron a En Mispad, que es Cades, y devastaron todo el país de los amalecitas, y también al amorreo que habitaba en Hazezón Tamar. Y salieron el rey de Sodoma, el rey de Gomorra, el rey de Adma, el rey de Seboim, y el rey de Bela, que es Zoar, y ordenaron contra ellos batalla en el valle de Sidim. Esto es contra Kedarlaomer, rey de Elam, Tidal, rey de Goim, Amraphel, rey de Sinar, y Arioc, rey de Elazar, 4 reyes contra 5. Y el valle de Sidim estaba lleno de pozos de asfalto. Y cuando huyeron el rey de Sodoma y el de Gomorra, algunos cayeron allí y los demás huyeron al monte. Y tomaron toda la riqueza de Sodoma y de Gomorra, y todas sus provisiones, y se fueron. Tomaron también a Lot, hijo del hermano de Abraham, que moraba en Sodoma, y sus bienes, y se fueron. Y vino uno de los que escaparon, y lo anunció a Abraham el hebreo, que habitaba en el encinar de Manre, el amorreo, hermano de Escol, y hermano de Aner, los cuales eran aliados de Abraham. Oyó Abraham que su pariente estaba prisionero y armó a sus criados, los nacidos en su casa, 318, y los siguió hasta Dan. Y cayó sobre ellos de noche él y sus siervos, y les atacó y les fue siguiendo hasta Oba, al norte de Damasco. Y recobró todos los bienes y también a Lot su pariente y sus bienes, y a las mujeres y demás gente. Cuando volvía de la derrota de Kedarlaomer y de los reyes que con él estaban, salió el rey de Sodoma a recibirlo al valle de Sabe, que es el valle del rey. Entonces Melquisedec, rey de Salem y sacerdote del Dios Altísimo, sacó pan y vino y le bendijo diciendo: Bendito sea Abraham del Dios Altísimo, Creador de los cielos y de la tierra. Y bendito sea el Dios Altísimo que entregó tus enemigos en tu mano. Y le dio a Abraham los diezmos de todo. Entonces el rey de Sodoma dijo a Abraham: Dame las personas y toma para ti los bienes. Y respondió Abraham al rey de Sodoma: He alzado mi mano a Jehová Dios Altísimo, Creador de los cielos y de la tierra, que desde un hilo hasta una correa de calzado, nada tomaré de todo lo que es tuyo, para que no digas, yo enriquecí a Abraham. excepto solamente lo que comieron los jóvenes y la parte de los varones que fueron conmigo, Aner, Escol y Manre, los cuales tomarán su parte.
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Sugerencia musical, petición de oración o saludo. Recuerda que juntos seguimos hacia adelante en el nombre de Jesús. Salmo 133:1 dice: mirad cuán bueno y cuán delicioso es habitar los hermanos juntos en armonía. Dios te bendiga.

0: 17, versículos 7 y 8. Bendito el varón que confía en Jehová y cuya confianza es Jehová, porque será como el árbol plantado junto a las aguas. Las aguas.
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2: Fueron 35 toneladas. 35 toneladas de cemento que cayeron sobre las piernas de Bridget Gurney. Un edificio en construcción se había derrumbado en Nueva York. La joven quedó prisionera del terror, del miedo, del espanto y del enorme peso del cemento. Un oficial de policía, Pablo Regones, tomó la mano de la muchacha y se la sostuvo por 6 horas. Fue ese toque de una mano amiga lo que salvó a la joven del colapso mental y de la muerte segura. Amigo, ¿qué valor tiene en la vida el toque de una mano amiga? Hay hombres en la cárcel que en medio de su desesperación son animados por el apretón de manos que le da un amigo. Hay jóvenes atletas que en medio de la nerviosidad y el desasosiego que produce una competencia olímpica son animados y hasta llevados al triunfo por un cálido y fortalecedor apretón de manos del entrenador. Hay moribundos que mueren en paz cuando pueden aferrar con los últimos alientos de vida la mano del ser amado. Amigo, el toque de la mano cuando se hace con sincera amistad es más confortador que palabras mismas, porque en el toque de la mano hay siempre un cálido mensaje inaudible pero sensible que puede unir dos almas en perpetua amistad. Cristo Jesús sabía usar el toque de la mano. Una vez tocó un leproso con su mano, algo, por cierto, completamente desusado, y el leproso sanó. Otra vez tocó los ojos de un ciego y los ojos recibieron luz. Otra vez la mano de una mujer con fiebre y la fiebre le dejó instantáneamente. Otra vez tocó el cadáver de un joven que llevaban a enterrar y el joven retornó a la vida. Amigo, quizá usted esté hoy en medio de tristezas y desalientos y angustias. Levante su mano. Cristo bajará la suya y usted sentirá algo como nunca sintió antes, el toque de la mano del Salvador.
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0: Estamos compartiendo la lectura de la Palabra de Dios en el Antiguo Testamento. Les invito a que busquen en sus Biblias el capítulo 15 del libro de Génesis. Génesis, capítulo 15. Dice así la Palabra de Dios. Después de estas cosas, vino la palabra de Jehová a Abraham en visión, diciendo: No temas, Abraham. Yo soy tu escudo, y tu galardón será sobremanera grande. Y respondió Abraham: Señor Jehová, ¿qué me darás, siendo así que ando sin hijo, y el mayordomo de mi casa es ese damaseno Eliezer? Dijo también Abraham: Mira que no me has dado prole, y aquí que será mi heredero un esclavo nacido en mi casa. Luego vino a él palabra de Jehová diciendo: No te heredará éste, sino un hijo tuyo será el que te heredará. Y lo llevó fuera y le dijo: Mira ahora los cielos, y cuenta las estrellas, si las puedes contar. Y le dijo: Así será tu descendencia. Y creyó a Jehová, y le fue contado por justicia. Y le dijo: Yo soy Jehová, que te saqué de Ur de los Caldeos para darte a heredar esta tierra. Y él respondió: Señor Jehová, ¿en qué conoceré que la he de heredar? Y le dijo: Tráeme una becerra de 3 años, y una cabra de 3 años, y un carnero de 3 años, una tórtola también y un palomino. Y tomó él todo esto y los partió por la mitad y puso cada mitad una enfrente de la otra. Mas no partió las aves. Y descendían aves de rapiña sobre los cuerpos muertos y Abraham las ahuyentaba. Mas a la caída del sol sobrecogió el sueño a Abraham, y he aquí que el temor de una grande oscuridad cayó sobre él. Entonces Jehová dijo a Abraham: Ten por cierto que tu descendencia morará en tierra ajena, y será esclava allí, y será oprimida 400 años. Mas también a la nación a la cual servirán juzgaré yo, y después de esto saldrán con gran riqueza. Y tú vendrás a tus padres en paz, y serás sepultado en buena vejez. Y en la cuarta generación volverán acá, porque aún no ha llegado a su colmo la maldad del amorreo hasta aquí. Y sucedió que, puesto el sol, y ya oscurecido, se veía un horno humeando y una antorcha de fuego que pasaba por entre los animales divididos. En aquel día hizo Jehová un pacto con Abraham, diciendo: A tu descendencia daré esta tierra, desde el río de Egipto hasta el río grande, el río Éufrates, la tierra de los ceneos, los ceneseos, los cadmoneos, los eteos, los fereceos, los refaítas, los amorreos, los cananeos, los jerjeseos y los jebuseos.
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sea muy especial, muy especial. Gracias por solicitar y sintonizar esta radio online, haciendo que estemos trabajando a la vanguardia para tener actualizado nuestro sistema, dándole seguimiento a tu sugerencia musical. Damos inicio.

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1: Bendiciones para todos los que están escuchando Radio Visión de Cristo en Los Ángeles. Le habla Angélica Ramos desde Guatemala para desearles una feliz tarde, un fin de semana precioso, lleno de la paz, el amor y el gozo del Señor. Bendiciones para todos.

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1: Hoy quiero hablarles de nuestra convivencia con amigos y compañeros en el trabajo. Es decir, fuera de la casa, cuando pasamos varias horas en la oficina, la fábrica o los negocios, donde somos jefas o empleadas. Esto se torna de influencia vital, porque lo que vivimos en el trabajo afecta a nuestra vida personal o familiar. A la mayoría de nosotras se nos ha asignado en la tarea la iniciativa, la responsabilidad o el rol de hacernos cargo de lo que se comerá hoy, de la preparación de la ropa limpia, el orden de las cosas, el afecto y apoyo a los nuestros y el compartir las decisiones con nuestro esposo. Si vivimos solas, también lo hacemos y lo asumimos. Muchas valientes, aún en condiciones contradictorias, están saliendo sin morir en el intento y hasta se han ubicado como personas de alto nivel de decisiones. Dios hizo una maravillosa provisión en nuestras cualidades. Las armas secretas del éxito en nuestras relaciones de trabajo provienen de nuestro corazón. Y nuestro corazón se alimenta en casa. ¿Qué traemos entonces a la fábrica, a la oficina o a la tienda? El primer aporte de excelencia tiene que ser el mío, sin esperar que los demás tengan que ser intachables. Porque siempre encontraremos compañeros malintencionados, descuidados o simplemente indiferentes a las buenas relaciones. Según la tarea que cumplo, mi persona impregna con mis actitudes y palabras a algunos, a varios o a muchos compañeros. Eso se produce cada día y varias horas. Si soy criticona, se me alejan. Si doy apoyo, me buscan. Si cumplo a tiempo y con eficiencia, me dan más trabajo. Bueno, también hago puntos favorables. Cuando logro superar mi timidez y me desempeño con confianza, subo en autoestima y soy amable. Doy a veces más de lo que me piden. Hago una evaluación más correcta de mi rendimiento y no tengo envidia por otros éxitos ni me vuelvo altanera por superar a mis compañeras. Mi corazón está sano. Eso me da alegría, me da tranquilidad, paz, ganas de dar y superarme. Aporto ideas, critico sin malicia, hablo con todos, sobrellevo cargas de otros, perdono ofensas sin quedar amargada y vuelvo a mi casa planificando contenta. Claro, con la esperanza de que me den amor. No necesariamente que me halaguen, pero que se fijen en lo que realizo y que cooperen cuando pido ayuda. Me toca guardar mi corazón intacto en la mejor relación con mi Creador y mi Padre Celestial. Él me dice en su palabra: sobre toda cosa que aprecias mucho, guarda tu corazón, porque de allí fluye la buena vida que satisface. Tome en cuenta que usted puede convertirse en un elemento que aporte un mejor ambiente entre sus compañeros de trabajo. No desmaye ante las decepciones, sáquele la riqueza a la contrariedad y mantenga esa calidad de vida con su corazón sano y lleno de amor.
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0: y quiere y desea que le compremos una, se la compramos en el nombre de Jesús. Bendito sea el nombre del Señor, ya que es la palabra del Señor. Y es muy importante que todos tengamos la palabra del Señor. Amén. Bendito sea el nombre del Señor. Así el tiempo, amor hermano, con tu hermano Gilmar, quien nos trae la palabra del Señor, amor hermano, en esta hermosa noche. Bendito sea el nombre del Señor. Gocémonos y alegrémonos que estamos, amor hermano, cerca de que las bodas del Cordero vengan, amor hermano, para nuestras vidas y nos iremos al cielo. Bendito sea el nombre del Señor. El tiempo con el varón en esta hermosa hora.
1: Gloria a Dios.
2: Gloria a Jesús. Dios es bueno, hermano. No siempre va a ser correteado, solo van a ser los viernes, mientras el Señor nos da la sabiduría, la dirección, la guianza para ir formando una generación diferente. A ver si me ayuda, hermano Fabián, en pasar los textos bíblicos, solamente eso ya quedó ahí. Gloria a Dios. Primera carta del apóstol Pablo a Timoteo, por el cual hemos hecho nuestro eslogan, hermanos, de la sociedad de jóvenes. Primera de Timoteo, capítulo 4, verso 12. Pero el enfoque va a ser hoy de los versos 11 hasta el 16. Alabado sea Dios, glorioso Jesús. Hoy vamos a meditar en un tema que nos pueda ayudar y sobre todo motivar a los jóvenes, pero queremos enfocarnos en el verso 12 y descifrar palabra por palabra de lo que ese verso dice y así podernos llevar un consejo a la casa el día de hoy. Gloria al Señor. Alabado sea Dios. Sean cada uno de ustedes bienvenidos a la casa del Señor. Tenemos toda la palabra. Lecturamos la palabra del Señor honrando al Padre, al Hijo y al Espíritu Santo, y a su letra dice, verso 11 al 16. Esto manda y enseña: ninguno tenga en poco tu juventud, sino sea ejemplo de los creyentes en palabra, conducta, amor, espíritu, fe y pureza. Entre tanto que voy, ocúpate en la lectura, la exhortación y la enseñanza. No descuides el don que hay en ti, que te fue dado mediante profecía con la imposición de las manos del presbiterio. Ocúpate en estas cosas, permanece en ellas, para que tu aprovechamiento sea manifiesto a todos. Ten cuidado de ti mismo y de la doctrina. Persiste en ello, pues haciendo esto te salvarás a ti mismo y a los que te oyeren. Palabra del Señor. Maravilloso Dios y Padre Celestial que estás en gloria en esta hermosa hora de la noche, Señor amado, te damos gracias por este privilegio y esta oportunidad que nos concedes una vez más de poder estar en tu casa, Padre amado, para alabar, bendecir y glorificar tu nombre, Dios eterno de gloria. En esta hora, Señor, te damos gracias por todo lo que has hecho, Señor, estás haciendo y vas a hacer. Gracias, amado Dios, por cada joven aquí presente, de igual manera por cada adulto, Señor, dama, caballero, Señor y anciano. Ahora pues, Padre, pedimos, amado Dios, que nos ayudes, Padre Santo, a poder disertar esta palabra. Y sobre todo, amado Dios, te pedimos el permiso para poder, Señor, entrar a tu presencia, amado Dios, y escuchar tu voz. Desde ya limpia los aires, el terreno, la plataforma, prepara el ambiente, Señor amado, prepara el corazón de cada joven, amado Dios, que pueda estar receptivo a tu palabra, Padre eterno de la gloria. En tu nombre se ata, se liga y se sujeta todo hombre fuerte, todo espíritu de estupor y letargo que impida que la palabra corra y se glorifique. En tus manos nos abandonamos, amado Dios, pidiéndote, Señor, el permiso, pidiéndote, Señor, que seas tú usando mis labios, Padre. Pon un carbón encendido en mis labios, amado Dios, y que tu palabra no vuelva vacía, amado Padre. Pedimos, amado Padre, que aquel que vino enfermo pueda sanar a través de tu palabra, que aquel que vino cautivo pueda ser libre por el poder de ella. En tu nombre, Señor amado, oramos pidiéndote, Señor, la protección total. Se reprende todo dardo satánico, todo espiritista, Señor, todo hechicero, brujo, tuntero, satanista, todo agorero, Dios mío, todo aquello que se mueva en las ondas, Señor amado, de los aires, Padre Santo. Santo, reprendemos por el poder de tu palabra. Pedimos, Señor, que tu palabra sea de bendición y edificación al oyente, al presente, Señor amado, como que aquel que también los ve, Señor, a través de la red social. Añade bendición a tu palabra, Señor. Aquellos que a través de la radio los están escuchando, aquellos que después escucharán este mensaje, de igual manera, Señor, que la palabra corra y se glorifique. Ayúdanos, amado Dios, y que en esta noche podamos aprender de tu palabra, que es la que enseña, la que nos hace caminar, el Señor amado, en tu camino de la mejor manera. Gracias te damos, pues, Padre, Hijo y Espíritu Santo de Dios. Amén, Señor, y amén. Gloria a Jesús. Dios le bendiga, hermano. Puede tomar su asiento. Queremos meditar, hermano, bajo un tema: desarrollando el carácter en nuestra generación. Si bien es cierto, hermano, todo comienzo cuesta el desarrollar el carácter en un joven, no es nada fácil. Si usted se da cuenta, los jóvenes vuelan cuando tienen un privilegio, y poco a poco eso se va a ir cambiando, porque todo tiene pausa. Ahí a veces las comas no las obvian, pasan de largo, y igual es en los himnos, los coros, y todo tiene que ser una pausa. Tal vez hoy se oyó todo desafinado, pero en su momento vamos a ir practicando también el himno lema, y para que también nos vayamos acoplando con los levitas. O sea, todo esto no es solo trabajo mío, hermano. Espero también de su cooperación, de su colaboración, ya que los viernes voy a tratar la manera de que los hermanos que van a tener privilegio no van a estar tocando el altar, para que no estén bajando y subiendo. Alabado sea Dios, alabe el que le ama. Entonces espero que el gozo no se le vaya, hermano, que así como alaba ahí arriba, también alabe al Señor aquí abajo. Y si usted puede también, si puede sentarse aquí al frente, hermano, para que usted escuche la palabra de Dios, porque es importante, hermano, porque aquí en casa debemos nosotros formar a la juventud, para que el día de mañana que vayamos a visitar digan: qué ordenados son los hermanitos, alabado sea Dios. Y siempre tengamos ese privilegio de servirle a Dios donde quiera que estemos, y que la palabra de Dios nos vaya enseñando, amado hermano, a cómo poder desarrollar nuestro carácter. No vamos a perder la vergüenza, amado hermano, corriendo acá. Vamos a perder la vergüenza el salir de nuestra confort, nuestra comodidad, y de igual manera dándonos también el tiempo para nosotros entablar relaciones con otros hermanos amados. A veces pasamos desapercibidos de eso. Entonces queremos todos juntos ser parte de un cambio que, con la ayuda del Señor, se marque en esta generación, el cual Dios va a levantar, el cual Dios va a pulir, y en su momento los resultados se tienen que dar, no para beneficio propio, sino para la gloria de Dios. Alabado sea Jesús. Entonces queremos compartir 6 principios para poder desarrollar el carácter en nuestra generación. ¿Cuál es entonces el propósito en sí del sermón? Solamente queremos enseñarle al joven a que pueda desarrollar el carácter y pueda ser una persona bien establecida, a tal grado que él marque la diferencia en su entorno actual. No sé si usted se da cuenta, hermano, pero a veces acá los niños son, los jóvenes son tímidos, pero allá afuera, hermano, olvídese. Tienen facilidad de palabra y aquí y allá, pero ¿qué pasa aquí en la iglesia? ¿Verdad? Y no solo le pasa a los jóvenes, independientemente le pasa a la mayoría, máximo cuando tienen privilegio, hermano, tienen temor, tienen miedo de estar aquí al frente, pero poco a poco se va a ir perdiendo la vergüenza, se va a ir perdiendo la timidez. El propósito es que todos crezcamos, hermano. Ya nosotros estamos de paso, siempre lo decimos, como bigotes tiesos, hermano. El día de mañana tal vez nosotros ya no vamos a estar, pero van a estar ustedes. La semilla que se va a ir sembrando en ustedes el día de mañana va a fructificar para la gloria de Dios. ¿Qué queremos proponer entonces? Motivar a la iglesia en general que tenemos una responsabilidad, tanto como padres, líderes, mentores y tutores de esta generación, para que ellos puedan desarrollar el carácter dentro de la iglesia, para que con su ejemplo y conducta glorifiquen al Señor. Espero, hermano amado, padre, líder, que también me entienda. Si en ocasiones tal vez les llamemos la atención a los jóvenes, si es necesario hay que hacerlo, porque si nosotros no lo hacemos de líderes, estamos obviando cosas que allá afuera lo van a hacer a su manera de ellos. Entonces no nos enojemos, porque la corrección, hermano, hace que la persona se conduzca bien. Yo necesito que alguien me corrija.

guarde de eso. Entonces, el objetivo de este mensaje es que podamos dar a conocer principios bíblicos que nos ayuden a poder aplicarlos en esta generación y para la próxima que viene. Porque recuerde que ahorita vamos a formar, hermano. Este no se le mira cara ahorita, pero poco a poco se le va a ir dando el enfoque, le va a ir dando vista a esto. Pero detrás de esta generación, ahí viene la generación que está allá atrás. Entonces ustedes le van a modelar a esa próxima generación. Vuelvo y le repito, quizás el día de mañana yo ya no esté como alguien que le exhorte, que le motive, pero que haya alguien más que de igual manera le ayude a seguir adelante y que usted se desarrolle. Porque, hermano, vuelvo y le repito, uno ya es vivido, pero ustedes pues son los responsables el día de mañana de sacar adelante a la sociedad. Entonces, queremos que en la próxima generación ellos también vean en ustedes y también ellos puedan ser parte de la culminación de lo que nosotros hoy apenas vamos a iniciar. Va a requerir tiempo, compromiso, dedicación. Y le he estado orando mucho a Dios, hermano. Le he estado pidiendo la guianza al Espíritu Santo en traerle mensajes que le motiven. Para los jóvenes especialmente, porque por eso es viernes sociedad de jóvenes, pero que también los padres tomemos el rol y podamos participar de ello. No me van a dejar solo a mí en la movida o que mire el pastor cómo sale. No, sino que al contrario, todos juntos, hermano, participemos. No nos quedemos, amado hermano, viendo a ver qué pasa, a ver qué cambios se van a dar, sino que al contrario, apoyémonos mutuamente. Y ahí están los jóvenes también, si ellos van formándose, si los caballeros lo requieren, ahí están, hermano, tanto en el talento como también en los privilegios, alabado sea Dios. Porque siempre decimos una cosa, que el que no quiera trabajar, Dios va a levantar a alguien más, sencillo. Si la presencia de Dios se mueve, si usted no la quiere sentir, ese es problema suyo. Pero de que aquí, amado hermano, se puedan hacer las cosas para beneficio de la obra, para que Dios se siga glorificando. Ahora bien, ¿qué significa el carácter? El carácter es el conjunto de rasgos, cualidades y circunstancias que indican la naturaleza propia de una cosa a la manera de pensar y actuar de una persona o una colectividad, por lo cual se distingue de los demás. El carácter. En ocasiones es temperamental. Usted le dice algo y se pone al tú por tú con uno. En ocasiones es tranquilo. Usted le dice algo y pelando los dientes le dice, amén, hermano, le dice. Y hay hermanos que es santo Dios, usted no los puede ni tocar porque parecen abeja. Ese es el carácter, esa es la cualidad, el conjunto de rasgos. Pero más sin embargo, hermano, encontramos en la palabra de Dios, vemos a Pablo mentoreando a Timoteo. Ya vamos a entrar al mensaje de la palabra de Dios. ¿Por qué le traigo a Timoteo? Porque Timoteo, hermano, fue alguien que Pablo instruyó. Entonces, lo primero que vemos en el verso 11, Pablo hablándole a Timoteo. Lo que vemos en el verso 6, hermano, el subtitular, un buen ministro de Jesucristo. En otra forma de expresarle, Pablo lo que quería en Timoteo era formar un joven que marcara la diferencia. Pero habían rasgos, características, si usted conoce la palabra de Dios, para no entrar tanto en detalle, y no es que no quiera expresarlo, hermano, pero recuerde que un estudio profundo demanda mucho tiempo, y a veces es lo que queremos ir es a lo base primordial de un sermón, para que usted se lleve algo práctico. Le puedo traer teoría, pero lo voy a dormir. Yo no quiero dormir a nadie acá, quiero que usted se lleve el consejo práctico. Entonces Pablo le enseña a Timoteo, lo instruye, y lo primero que le dice, esto manda y enseña. Pero en el verso 12 es el enfoque, y dice, ninguno tenga en poco tu juventud. Ahora bien, hermano, lo que yo quiero mencionar son solamente 6 cualidades, 6 características y 6 razones del cómo poder moldear el carácter en un joven, enseñarle que se necesita primero la palabra de Dios. Aquí no porque yo sea bravo, hermano, y mire, las cosas se van a hacer a mi manera. No, primero la palabra de Dios. Te voy a enseñar palabra de Dios. Segundo, te voy a enseñar oración. Porque si no hay oración, ¿de qué sirven cambios, hermano, si no va a haber efecto? Tercero, ayuno. Cuarto, sometimiento al Espíritu Santo. En medio de la alabanza y la adoración, hermano, olvídate del que está a la par tuya y métete a buscar de Dios. Porque
Pablo también.

0: le dice a Timoteo: no descuides el don de Dios que está en ti, que fue dado mediante la imposición de mis manos. No descuides el juego de Dios, hermano. Pero mi pregunta, jóvenes, es: ¿hay juego todavía o no lo conocemos? Vamos a entrar al mensaje. No lo quiero ver serio, quiero que se goce, porque ahí atrás hay una buena merienda. Y coma a gusto, no vaya a comer amargado. Primer ejemplo, hermano, de las seis cualidades que vamos a, o los seis principios para poder desarrollar el carácter en el joven. Lo primero que vamos a ver es que sean ejemplo en palabra. Si tú sí es sí, es sí. Y si tú no es no, no. Pero hermano, por favor, en el desarrollar de la sociedad, no vayan a venir a hacer el privilegio, hermano, enojados. Porque mire, aquí hay una cámara que dispara y otra cámara que dispara para allá. Estamos en red social, hoy cualquiera nos graba. Si aquí va a andar usted con la cara de limón, hermano, o vendiendo hule, hermano, ahórreselo, por favor. No se preocupe que vamos a ir preparando gente de todo terreno. Si usted no quiere hacer privilegio, hermano, gócese sentado. Si sentado usted piensa gozarse, pues siéntese mejor. Pero el compromiso no va a ser conmigo, va a ser con Dios. Pero primero el ejemplo es en palabra. Si usted se comprometió en venir, hermano, no hay necesidad que después me esté diciendo: mire, hermano, no voy a poder, si su nombre ya está allá. El esquema que se va a hacer del programa de jóvenes va a estar, la más tardar el día martes ya va a estar puesto allá. Si es posible el domingo, yo la voy a traer. O sea, yo voy a tener un orden, hermano, en lo que yo voy, a quién voy poniendo y voy rotando. O sea, el propósito de esto, hermano, es que queremos formar una generación diferente. Y vuelvo y le repito, discúlpeme, dispénseme si tal vez voy a cambiar rutinas, estrategias, programas, caracteres que ya nos tienen, hermano, acostumbrados a una manera de trabajar. Necesitamos dejar que Dios nos vaya guiando a cosas diferentes, porque necesitamos romper el cascarón, hermano. Necesitamos dejar que el Espíritu Santo nos guíe a su presencia, a buscar más de Él. Porque yo me puedo estar gozando, hermano. Hay días que yo no tengo privilegio, yo me vengo a gozar. Si usted no se goza, vuelvo y le repito, es su problema. Entonces, no solamente los viernes, si el viernes va a tener privilegio, hermano, se le entiende, pues, que esté nervioso y venga con temor de que tal vez no va a sacar bien su privilegio, pero nadie nace sabiendo. Todos empezamos de abajo, de cero. Porque ahorita estamos, vamos a trabajar con lo interno. Pero yo tengo una lista, hermano, y hoy cuando estaba orando por esa lista, la lista llegó a 14, fíjese. Van a haber candidatos. Pero el problema es, el detalle de esto, hermano, es base. Mi compromiso es con Dios primeramente, en lo que yo recibí. Mi responsabilidad va a ser orar por usted, ayunar por usted, motivarle, incentivarle a que siga adelante. Ya estoy agarrando algunos números de teléfono y disculpen si les va a llegar mensaje, pero no van a ir mensajes de otra forma, de otra índole. Va a ser motivándole, recordándole que el día viernes, si tiene su camisita, la traiga. Y si no la tiene, le vamos a hacer una cooperacha y le vamos a comprar una. Pero no van a saber chirmola aquí, hermano. A mí discúlpeme, pero yo no he encontrado la camisa adecuada. Pero pues todavía tengo escape porque soy de caballeros. Pero la cosa es que estemos todos ordenaditos, hermano, y poco a poco nos vayamos acoplando. ¿Por qué en palabra? Es decir, su manera de hablar. En Efesios capítulo 4, verso 29, dice la palabra de Dios: ninguna palabra corrompida salga de vuestra boca, sino la que sea buena para la necesaria edificación, a fin de dar gracia a los oyentes. Espero que mi forma de hablar, hermano, no le afecte a usted. Pero mi vocabulario es directo. Palabras, hermano, que usted no se complique la vida. Yo sé de teología, pero a veces la teología se queda por un lado porque tengo que darle palabras que usted se acople conmigo, pues. Pero que sea, hermano, una palabra que pueda ser necesaria para edificarle, a fin de dar gracia a los oyentes. ¿Por qué razón? Porque ahorita no tenemos invitados, pero uno de los desafíos que como sociedad vamos a tener es que tenemos que traer invitados en su momento. No obviamente ya, ¿verdad? Pero ese va a ser. Entonces los invitados van a ver nuestra actitud Los oyentes van a ver nuestra actitud, nuestra manera de hablar. Si aquí nos ven hablar bonito, ay, qué bonito hablas en la iglesia, pero ¿qué en tu trabajo, en la escuela? ¿En casa cómo le contestamos a papá y a mamá? ¿Verdad? En palabra. Y eso es, hermano, que ninguna palabra corrompida salga de nuestra boca. Ay, no, hermano, es que mi hijo es un santo. Usted le puede ver la aureola, usted, pero ¿qué de la escuela? ¿Qué de sus mensajes, sus chats? Mateo 12:37. Aleluya. Dice: porque por tus palabras serás justificado y por tus palabras serás condenado. Nuestras palabras, ¿qué efecto tiene la palabra, hermano? Empezando con nosotros como líderes. Yo creo que este joven es un joven de bendición y este joven va a ser un siervo de Dios Altísimo. Estoy confesando para él una palabra que va a ser de bendición. No voy a ver en él defectos. ¿Para qué? Para marchitarlo, porque mi palabra tiene poder. En nuestros labios está la palabra de poder, sea para muerte o para vida. Por eso, hermano, si usted ve a su joven que mira que se va, hermano, cada día poniendo más rebelde, no deje de orar. No cese de orar por él y declarar palabras sobre su vida de que Dios le va a levantar. Aleluya. Si cuánto por nosotros oraron, hermano, gente que pagó el precio por nosotros cuando no queríamos nada en el evangelio. Nosotros con dos veces que invitamos, hermano, ya nos enojamos, hermano. Nosotros no fuimos piecitas para venir al evangelio y ser lo que ahora somos. No, alguien derramó sus lágrimas delante del altar de la misericordia por nosotros, para que cambiáramos nuestra manera de vivir, nuestra manera de pensar y nuestro vocabulario. Y nosotros ahora no queremos pagar el precio por los invitados. Entonces, esa responsabilidad no va a ser solo para mí, para como el maestro de jóvenes, tampoco para solo para ellos, los pocos que están, no, va a ser para todos, juntos, tomados de la mano, sabiendo que necesitamos desarrollar carácter en ellos. En su momento, hermano, con la ayuda de Dios, estoy pensando en una marcha evangelística, salir a las calles con pancartas, no a hablar ni a gritar, porque ellos no saben todavía en su tiempo, pero con pancartas, con hermano, tratados. Mire, Cristo le ama, sencillo. Pero poco a poco irlos metiendo, para que ellos vean el ejemplo en nosotros. Pero hermano, vuelvo y le repito, es trabajo que se tiene que ir dando a su debido tiempo, en su momento, como el Espíritu vaya guiando, de que se puede, sí se puede. La gente, la sociedad dice, hermano, mire, lo que necesitan ustedes son charlas para que los jóvenes cambien. Necesitan correccionales, basura del diablo. Lo que nosotros tenemos es palabra de Dios. Y la palabra de Dios es la que cambia, transforma y liberta al hombre. Alabado sea Jesús. Yo creo, hermano, que Dios va a levantar una generación diferente, una generación que adore a Dios. Porque si con los viejos no se puede, hermano, disculpe con todo respeto, Dios va a tratar con los jóvenes. Y lo hemos estado hablando. Segundo, para que sean ejemplo en conducta. La conducta. Es decir, una vida justa e íntegra. Como te conduces en casa, te tendrás que conducir en la iglesia, en tu trabajo y en tu escuela. Sencillo. Sin necesidad de doble máscara, doble cara. Sin necesidad de ser, allá soy fulano de tal y aquí soy mengano. No, eres el mismo. Hace unos días atrás, hermano, como un ejemplo se lo pongo. Una hermana que me conoce de tiempo atrás, nunca sabía ella que yo reciclo donde trabajo. Y no me da vergüenza decirlo, hermano. Pues no es nada que estoy robando. Y yo hago las bolsas de bote así, mire, hermano, porque aprovecho porque voy en el tren. Me subo dos paradas del tren y me salgo en Alvarado. La mayoría ya me conocen. Por años, hermano, hago eso. Y un día veo yo con la bolsa, hermano, que apenas me daba la mano. Y en la esquina estaba la hermana, y como yo, así como usted me ve, hermano. Hermana, Dios le bendiga, le dije, y levanté la cara. Y se me queda viendo, santo padre, usted es el hermano Gilman. ¿Quién más? Me vio con mi ropa de trabajo. ¿Y a poco usted recicla así? Le dije, no me da vergüenza. Y ella se quedó en shock. Y me puse a pensar, imagínese usted, hermano. Usted no se puede esconder de nadie. Porque donde quiera nos van a encontrar, más en este aparatito, cualquiera nos pilla. Entonces tenemos que ser donde quiera ser igual. Si usted habla, hermano, que le conozcan por hablador, que a usted le gusta mover la lengua, pues. Pero que de todas maneras nuestra conducta, amado hermano, en todo tiempo honre a Dios. Condúcete bien, joven. No esperes que un adulto venga a decirte qué hacer cuando tú puedes conducirte, porque la palabra de Dios dice: instruye al niño en su camino para que este, cuando un juez viejo, no se aparte de ella. Conducta. Tito, capítulo 2, versos del 10 al 12. Mire lo que la palabra de Dios dice en Tito. Pero lo vamos a leer desde el 6. Exhorta a sí mismo a los jóvenes. No dice ancianos, dice jóvenes, que sean prudentes, presentándote tú en todo como ejemplo de buenas obras, en la enseñanza, mostrando integridad, seriedad. Verso 8, palabra sana e irreprochable, de modo que el adversario se avergüence y no tenga nada malo que decir de vosotros. Verso 9, exhorta a los siervos a que se sujeten a sus amos, que agraden en todo, que no sean respondones, no defraudando, sino mostrándose fieles en todo, para que en todo adornen la doctrina de Dios nuestro Salvador. Porque la gracia de Dios se ha manifestado para salvación a todos los hombres, enseñándonos que, renunciando a la impiedad y a los deseos mundanos, vivamos en este siglo sobria, justa y piadosamente. La palabra de Dios nos habla de exhortación, nos habla de andar en integridad, en seriedad y no respondones. Levitas, para tener doble compromiso. Uno, estar sujeto al líder de alabanza que Dios va a levantar. Dos, a su líder de jóvenes. No va a ser fácil, ¿verdad? Pero que sea levita en todo sentido de la palabra, no que levita todo. Para que haya bendición, hermano, debemos que sujetarnos. Para que la palabra de Dios, hermano, haga rema en nuestra vida, ya que la palabra de Dios dice claramente: por eso se ha manifestado la gracia de Dios para salvación a todos los hombres, y que nos puedan enseñar, y que renunciemos a toda la impiedad y los deseos mundanos. Conducirnos derecho, pues. Conducirnos bien delante de Dios y delante de nuestros semejantes, porque eso honra a nuestros padres, honra a nuestros maestros, honra a nuestra sociedad, hermano, que está corrompida. Tercero, para que sean ejemplo en amor, es decir, en el servicio sacrificado por los demás. Amamos a Dios, jóvenes. Tenemos que sacrificarnos ahora por nuestros semejantes. Ya nosotros estamos aquí, sea porque nuestro papá desde chiquito nos trajo a la iglesia, y aquí estamos nosotros, estamos en la iglesia. Pero ¿qué de aquellos jóvenes que nadie les habla del amor de Dios? Nosotros tenemos que sacrificarnos ahora, brindando ese amor que Cristo tuvo por nosotros, que alguien tuvo por nosotros, y ahora nosotros debemos brindarlo a la sociedad que a gritos pide amor. Pero que el amor, hermano, sea el sincero, el amor que a Dios agrade, el que usted, hermano, en ocasiones tenga que quitarse una playera para vestir a aquel que no conoce de Dios. El orar, traer el nombre de su amigo o su compañero de escuela, y usted dice: ese es mi amigo, yo voy a sacrificarme en amor por su alma. San Juan capítulo 15, verso 12 y 13. Este es mi mandamiento, que os améis unos a otros como yo os he amado. Nadie tiene mayor amor que este, que uno ponga su vida por sus amigos. Tenemos el modelo más grande del amor, San Juan capítulo 3, verso 16, Jesucristo hecho hombre. Tenemos el máximo modelo del amor, pero nosotros ya no hay amor, hermanos. Pensamos como jóvenes, se lo digo, pensamos, porque también uno cometió ese error, llegar a los 18 años y decir, yo me voy a casar, pensando que afuera la vida está más fácil. Cuando estás en casa, no quieres hacer nada, pero cuando ya estás fuera de casa, tienes que asumir responsabilidades, pagar tus propios gastos y lujos. Ahora sí que no responderle a nadie, porque si no te corren de las casas, del lugar donde tú vas, al trabajo, etcétera, etcétera. Pero, ¿qué es eso, hermano? Experiencia para que uno pueda después valorar la vida. Cuando uno está en casa, no valora el sacrificio de papá, el sacrificio de mamá. 10 horas de la mañana orando por uno. Mi papá está loco, mi mamá está loca. Y porque hagan lo que hagan, yo ya no cambio. Claro que sí, porque la oración de una madre, de un padre, es eficaz en la presencia de Dios. Pero recuerde, con amor también viene corrección. Es cierto, hay tolerancia, pero también uno tiene que ser consciente, hermano, que tiene que formar el carácter del joven, desarrollar en él, hermano, muchas cualidades que mañana le van a servir. El día que nosotros ya no estemos, que digan, ese hermano sí le sigue a su papá, la misma conducta que el papá tiene lleva. Pero no va a ser fácil. Que alguien ponga su vida por sus amigos, hermano. Proverbio 17:17, en todo tiempo ama al amigo, y amigo hay más unido que un hermano. Como Jonatán, David, el amor que han tergiversado, usted sabe, hermano, ese bando que me reservo el nombre porque estamos en red social, lo han tergiversado, de ahí formaron ellos su propia banda, pues. Pero ese amor, hermano, que ellos se tuvieron como amigos, uy, como nosotros, como siervo de Dios, tener el verdadero amor para qué alma que necesita de Dios, que necesita salvación para su alma, que necesita ver el amor que hay en mí. Yo amo a mis semejantes, amo a Dios primeramente para amar a mis semejantes, pero también para ver la necesidad de aquellos que están vagando sin amor y sin esperanza. Cuarto, para que sean ejemplo en espíritu. Si algo le vamos a fomentar a esta sociedad diferente, es que adoren a Dios en espíritu y en verdad. Porque adornos ya sobran, hermano. Gente que hace el mate que está adorando, ya sobran. Necesitamos gente genuina, que sean tocados por la presencia de Dios, que sientan, hermano, el deseo de decir, hoy me aparto mediodía para el Señor, quiero ayunar, quiero buscar de Dios, quiero clamarle a Dios para que Dios me levante, para que el momento que esté sacando mi privilegio, lema isoquendo, lema sojalaya, el Espíritu de Dios se derrame. Y eso no va a ser solo para los jóvenes, también los que están aquí arriba, alabado sea Dios. Porque de eso se trata, que todos, amado hermano, anhelemos al Espíritu Santo, clamemos Abba Padre, que en cada servicio descienda la Shekina de Dios. Pero hermano, venimos así como venimos, así mismo nos vamos. ¿Qué cuesta que nos saquen un amén? Peor con el frío, ni la mano quiere sacar para levantar su mano. Cuesta, pero ahí vamos. Sean ejemplo en espíritu. Es decir, que sus vidas sean apasionados por la obra de Dios. Segunda de Timoteo, capítulo 2, alabado sea Dios. Verso, capítulo, segunda de Timoteo 1:6. Mire lo que la palabra de Dios dice. Por lo cual te aconsejo y avives el fuego del don de Dios que está en ti por la imposición de manos. Porque no nos ha dado Dios espíritu de cobardía, sino de poder, de amor y de dominio propio. Necesitamos, hermano, el Espíritu Santo en nosotros, que avive, hermano amado, lo que alguien un día oró por nosotros, para que usted sea un joven de bendición, para que sea usted un joven de impacto, para que marque la diferencia en su sociedad. Porque recuerde que Dios no le ha dado un espíritu de cobardía. Ay, hermano, es que a mí me da miedo pasar al frente, viera que me da un gran nerviosismo. Si aquí dice que Dios no nos ha dado un espíritu de cobardía, es cierto, va a haber temor. Humanamente sí, pero recuerde que lo va a hacer bien para la gloria de Dios, porque tenemos el poder de Dios en nosotros y tenemos dominio propio. Y échele porras, hermano, al joven. Si su joven se confundió, hermano, no lo mate. Y que mira, no hiciste bien, pero no, gloria a Dios, ahí vas creciendo, vas avanzando. Esta vez lo hiciste bien, mañana lo vas a hacer mejor. Hermano, ese joven se siente motivado, pero si nosotros mismos lo matamos, hermano, ¿cómo va a haber avance, crecimiento? Espíritu, Juan 4, 23 y 24. Lo que la palabra de Dios habla, hablando, amado hermano, de los adoradores, verso 23, mas la hora viene y ahora es cuando los verdaderos adoradores adorarán al Padre en espíritu y en verdad, porque también el Padre tales adoradores busca que le adoren. Dios es espíritu y los que le adoran en espíritu y en verdad es necesario que adoren. No solamente cuando uno tiene el micrófono, amado hermano, uno siente fuego de Dios, aleluya, y hablar en lengua, no. También cuando uno está sentado, se goza uno la presencia. No importa quién esté ministrando la alabanza o quién esté predicando, yo voy a ser receptivo a la presencia de Dios, amado hermano, porque soy un adorador, no solamente de tarima, sino soy un adorador de altar. No hay alabanza con las palmas, le damos, hermano. Gente que se acostumbra a adorar solo cuando hay instrumento, pero cuando no hay instrumento, como que el gozo se va. Adoradores en espíritu y en verdad. Y la hora viene, y ahora es cuando los verdaderos adoradores adorarán al Padre en espíritu y en verdad. Por eso vuelvo y le repito, hermano, y no me canso, y no me voy a cansar jamás, hasta ver, hermano, la presencia de Dios derramada en cada joven. No implica, y esto va a implicar, hermano, dejar todo, no importa. Tenemos que dejar un legado de jóvenes que adoren a Dios. Jóvenes que no necesitan que le digan, levante su mano. Usted va a levantar su mano y va a adorar a Dios. Una juventud apasionada por Cristo para que marque la diferencia. Alabado sea Dios. Quinto, para que sean ejemplo en fe. No a una creencia, sino a una fidelidad y compromiso a Dios y a su palabra. Por eso los versos 13 y 14 de donde empezamos, amado hermano, de ahí de Timoteo. Mire lo que la palabra de Dios dice, verso 13 y 16. Entre tanto que voy, ocúpate en la lectura, la exhortación y la enseñanza. Verso 16. Ten cuidado de ti mismo y de la doctrina. Persiste en ello, pues haciendo esto te salvarás a ti mismo y a los que te oyeren. Descifro esos dos versos. En el 13, Pablo le da el consejo a Timoteo, pero le dice él, entre tanto que yo regreso, tú ocúpate pues de algo. ¿Cómo va a desatar a alguien fe en su vida? Usando su mente para lecturar palabra de Dios, aprender versos de memoria, coros, etcétera, etcétera, escuchar sermones o ver videos que le ayuden a que su fe, amado hermano, crezca. Y eso va a estar un poco complicado, porque recuerde que la gente está acostumbrada a una rutina. En ocasiones, por ejemplo, los que trabajan, hermano, su loncha, aprovechan para ver videos de cosas que a veces no edifican. ¿Cómo vamos a desatar la fe en nosotros, o nuestra fe va a crecer aprendiendo más de Dios? Los que son de música, hermano, aprovechen su tiempo para ver tutoriales y no se queden estancados solo en un aparato. Nosotros, hermano, porque de plano fuimos tal vez desidiosos de no querer aprender más, Y hoy cuánto me lamento, hermano. Se lo digo de corazón. Me lamento el no haber aprendido completamente el teclado, el bajo, cuando tuve la oportunidad de hacerlo. Mas sin embargo, hermano, no me quedo corto. Ahí me voy defendiendo, pero sé que en su momento lo que uno empieza tiene que terminarlo, para que el día de mañana uno no se lamente. Y que Dios nos ayude para poder hacer, hermano, de nuestro servicio a Dios un servicio fiel, con compromiso, primeramente a su palabra y después a su obra. No va a ser fácil, joven, pero tiene que ser necesario. Queremos ser el orgullo de papá y de mamá, tenemos que sacrificar algunas cosas. Como le corroboro, va a costar, pero con la ayuda de Dios se puede lograr. ¿Hay quien cree en usted? Claro que sí. Hay una generación que cree en su potencial, que cree en usted, que puede desarrollar fe. Fe para creer que aunque no pueda orar, aunque le cueste hablar español, no importa con su idioma todo tartamudo, pero que Dios le entienda. Aleluya. Y mientras Dios le entienda, amado hermano, adore a Dios en espíritu y en verdad. Alabado sea Jesús. Y su fe vaya creciendo para la gloria de Dios. Y que los jóvenes vean, wow, cómo el hermano ha crecido, cómo el hermano se está desarrollando. Termino el último consejo. Para que sean ejemplo en pureza, el último y más importante consejo. Joven, guárdese para Dios. Pídale a Dios, hermano, el mantenerse para Él, evitando relaciones extramaritales, relaciones, hermano, que lo aparten de la misericordia de Dios. ¿Por qué razón? Es decir, manteniéndose limpio y puro para el servicio a Dios. Y esto incluye la pureza sexual para los jóvenes. Este mensaje, hermano, a veces es un poco complicado mencionarlos, hablarlos, pero necesitamos en esta juventud la pureza sexual. Máxime en la casa de Dios. Oficialícese usted. Si anda ahí, hermano, con una relación, mire, pastor, por favor, yo quiero presentarme, quiero agarrar un tiempito, voy a andar con la hermana fulana de tal. Está la red social, hermano. Para que nosotros sepamos, la gente sepa, los otros jóvenes sepan, y no anden ahí picando flores ajenas si anda con alguien. Hermano, hay lugares donde ya no pasa nada. Hagan lo que quieran. Se perdió la pureza sexual. Pero es lo último que Pablo le exhorta a Timoteo. Guárdate. Ninguno tenga en poco tu juventud. Es cierto, joven, como dicen por ahí, la juventud se vive, hermano, y la vida hay que vivirla así. Dele vuelo, dele rienda suelta, pero también la Biblia dice que un día vamos a comparecer ante el tribunal de Cristo. A Dios no lo podemos engañar. Al hombre lo podemos engañar, hermano. A la mujer. Pero a Dios jamás. Por eso, hermano, manténgase joven, puro sexualmente para la gloria de Dios. ¿Dónde lo dice? No me lo pesqué, hermano. Lo dice Primera de Corintios, capítulo 6, verso 19 al 20. Con eso terminamos. ¿O ignoráis que vuestro cuerpo es templo del Espíritu Santo, el cual está en vosotros, el cual tenéis de Dios, y que no sois vuestros, porque habéis sido comprados por precio? Glorificad pues a Dios en vuestro cuerpo y en vuestro espíritu, los cuales son de Dios. Lo más peligroso, la pureza. Manténgase puro en una relación para Dios. No dé cabida al enemigo que le tiente a fallarle a Dios. Manténgase íntegro. Si es la indicada, órele a Dios: Padre, si es tu voluntad, quiero llegar al altar, al matrimonio puro y santo. Aunque no va a ser fácil, porque la tentación, hermano, olvídese. Entonces evite, para que Dios se glorifique en usted, recordando que nuestro cuerpo es templo del Espíritu Santo. Si queremos ser ejemplo en palabra, conducta, amor, espíritu, fe, mantengamos la pureza en nuestra juventud. Conclusión del mensaje: desarrollar un carácter con estos principios en una generación moderna no será nada fácil, pero tampoco será difícil si como ministerio nos sometemos a la santidad del Señor y que con nuestro ejemplo inculquemos a nuestros jóvenes, enseñándoles que guarden sus vidas para el servicio total al Señor. Nuestro compromiso como sociedad es seguir buscando la guianza del Espíritu Santo, la dependencia total de Dios para que Él haga la obra en nuestra generación, ya que en nuestras propias fuerzas no lo vamos a lograr. Si queremos la santidad del Señor, amado hermano, debemos estar de rodillas clamando a Dios por todo, desde el más anciano hasta el más niño, desde el más grande hasta el más pequeño, no importando, amado hermano, el tamaño que tenga, sino clamándole a Dios divina misericordia para que juntos veamos la gloria del Señor y así poder desarrollar una generación diferente en este tiempo que estamos viviendo. Alabado sea Dios, póngase sobre sus pies. He terminado de predicar, pero yo no quiero terminar, amado hermano, sin antes orar por los jóvenes. Si puede, véngase aquí al frente. Recuerde que vamos a hacer delante del Señor, amado hermano, un compromiso de vivir en santidad para Dios, de vivir en pureza para Dios, de mantenernos firmes en el servicio a Dios, para la gloria y honra del Señor.
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0: Hacemos una pausa musical para presentar el siguiente segmento de testimonios. 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
1: Este mensaje contiene declaraciones fuertes. Por lo tanto, le sugerimos que si usted no cree las verdades declaradas, tiene que nacer de nuevo porque Cristo viene pronto. Presentamos al hermano evangelista Felipe García Montiel, ex guardaespaldas del ex presidente mexicano Carlos Salinas de Gortari, convertido al poderoso evangelio de nuestro Señor Jesucristo. En esta ocasión nos comparte su testimonio.
2: Dice la palabra de Dios en el libro de los Romanos, capítulo 6, verso 23, porque la paga del pecado es muerte, mas la dádiva de Dios es vida eterna en Cristo Jesús, Señor nuestro. La palabra de Dios nos muestra que la vida eterna la obtenemos por medio de nuestro Señor Jesucristo, mas los pecados nos llevan a una condenación eterna. Hermano y amigo, Dios te bendiga en este momento. Mi nombre es Felipe García Montiel y quiero decirte lo más importante que Dios ha hecho en mi vida. Yo nací en una cuna católica donde se practicaba todo tipo de rito, todo tipo de creencia, todo tipo de incredulidad. A una edad de 14 años, mi madre estuvo a punto de matarme por la espalda con una tijera. Una vecina tomó la mano de mi madre y yo pude salir huyendo de mi casa. Al salir a la calle, yo me encontré en el mundo. Buscaba en el mundo la paz que en mi casa no podía encontrar, pero lo peor, me encontré con los vicios, con la droga, el alcohol, con la delincuencia. A una edad de 14 años, yo tenía que robar para mantener y sostener mi vicio. A la edad de 15 años, por robarle a un pagador, tuve que asesinarlo. La primera vez que yo mataba a un hombre siendo un niño. Yo fui creciendo con un odio hacia mi familia, hacia mis padres, hasta llegar en un momento de que yo me encontraba drogado y quise asesinar a mis padres, pero la voluntad de Dios no era esa. A la edad de 16 años, volví a cometer el segundo homicidio. Y fue entonces por primera vez que yo caí a una cárcel. De esa cárcel yo salí huyendo porque me fugué junto con otro amigo. En la huida recorrimos muchos estados hasta llegar a Guadalajara, Jalisco. En Guadalajara, Jalisco cometimos un asalto. La policía iba atrás de nosotros, pero nosotros nos escondimos en una residencia muy lujosa. Allí, estando escondidos, yo le dije a mi amigo que la policía había pasado de largo y que no nos había tomado presos. Pero de repente, detrás de nosotros se escuchaba un corte de cartucho. Volteamos hacia atrás y nos encontramos con gente armada en esa residencia. No eran precisamente policías, sino eran guardianes de esa residencia. Nos preguntaron que quiénes éramos nosotros y nosotros contestamos que éramos asaltantes y nos dijeron que nos iban a llevar con su jefe. Nos llevaron con su jefe inmediato y grande fue mi sorpresa que ese jefe inmediato era nada menos que el señor Rafael Caro Quintero, un narcotraficante que está en la actualidad en Almoloya de Juárez. Cuando llegamos a ese lugar, Rafael Caro Quintero nos preguntó que quiénes éramos y nosotros decimos que éramos asaltantes. Él no lo creyó porque íbamos armados. Empezó a preguntarnos y él dijo, los asaltantes no se meten en mi residencia. Ustedes son mandados por alguien para que me asesinen. Y mi amigo con temor y miedo empezó a decir, no señor, yo no he matado a nadie. Y me miró a mí y le dijo, pero este mi amigo ha matado a dos. Rafael Caro Quintero me puso enfrente un guardaespaldas y me dijo, si eres hombre realmente, mata a este hombre que está aquí a mi lado. Para mí fue fácil tomar el arma y pegarle un balazo en la frente. Lo que más impresionó a Rafael Caro Quintero fue de que cuando este hombre cayó al suelo, yo me agaché y empecé a beber de su sangre. porque déjeme decirle, hermano y amigo, que no había una droga más fuerte que la cocaína, que la heroína, que el tomar un vaso de sangre humana. Mi vida daba un giro de 360 grados en ese momento, y desde allí, no cumpliendo todavía los 17 años, me convertía yo en el pistolero y guardaespaldas personal de Rafael Caro Quintero. Empezó mi vida a cambiar, empezamos a traficar con drogas, con armas, los viajes constantes desde Medellín, Colombia, desde Cali, Colombia, hasta Nebraska, los Estados Unidos, y regiones del norte de Estados Unidos. 3 años y medio duró mi trabajo con Rafael Caro Quintero. A los 3 años y medio, Rafael Caro Quintero cayó a la cárcel, y yo regresé a México porque yo radicaba en Los Ángeles, California. Allá en Los Ángeles era yo jefe de una banda del barrio del Bronx, distribuidora en gran potencia de armas y de droga. Cuando llegué a la Ciudad de México nuevamente, le dije yo a la gente, yo voy a ser el jefe, porque yo conozco todo el negocio. Empezamos a formar una nueva banda, los cuales se componían de 32 miembros. Entre ellos se encontraba Daniel Arismendi, los Arellano Félix, un hijo del exgobernador Agustín Acosta Lagunes en Veracruz, y empezamos a trabajar duramente. Pero yo quería tener poder, yo quería tener grandes cosas, así que por primera vez mi vida daba otro giro tremendo, porque yo tenía un pacto con Satanás. Satanás, como lo describe la Biblia, lo describe como un dragón abominable, así es. La gente en el mundo lo describe como un hombre, que un charro, que trae un trinche, que trae cola, que trae cuernos. Pero la Biblia lo describe claramente que es una serpiente, un dragón abominable que es para destrucción. Yo hice este pacto con Satanás vendiéndole mi alma para poder tener poderío. Con el tiempo Satanás me fue pidiendo tributos. La banda que yo tenía se llamaba la Banda de los Satánicos, y empezamos a trabajar fuertemente y veíamos que las ganancias iban subiendo constantemente. Llegamos a la ciudad de Tampico y allí contactamos con Joaquín Hernández Galicia, mejor conocido como La Quina. La Quina, siendo compadre de Rafael Caro Quintero, me contrató como su pistolero, diciéndome que en el sureste del país había gente que le debía dinero y que no podía cobrarle, que él había mandado gatilleros a que lo liquidaran, pero él tenía que liquidarlos a los gatilleros porque no podían y no cumplían con el trabajo. Me dio la lista de las personas que tenía yo que visitar y empezamos.